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19: Bueno, subí el volumen, prepárate para invasiones de música. Aquí ahora arranca el Mega Radio Top Show, como siempre. Te acompañamos con la música que más te gusta y con el sonido extremo. ¡Qué bueno que está esto! Hotna con Nefast, VIP. Tremenda versión. Vamos a arrancar con esto que presenta DJ Class, que es nuestro DJ resident, que cuando quiere y tiene ganas la rompe. Seba, que es una playlist tremenda. Mi nombre es Ulises. Seguí tu radio show, buen amigo. Conéctate con el mundo de tu música. Bienvenidos. Esto es Subí el Volumen, una nueva edición de miles que ya están dando vueltas en todo el país.
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0: Bueno, el poder del remix suena fuerte en Subí en todo el país.
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0: ¡Hey! Jessie J, Ariana Grande y Nicki Minaj para Bang Bang. ¿No sonó hasta hace poco? ¿O ni? No, bueno, que suene fuerte de vuelta.

Bueno, dale play a Jessie J, Arena Grande y Nicki Minaj para Bang Bang. Ahora, Shakira y Rauw Alejandro, te felicito, que bien actúas.

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1: Opa. Dime Face. Otra de DJ Class. Qué bueno que está esto. Mira cómo baila la mulata. A mover, mulatoras.
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6: 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Ricky Martin.

0: qué buen tema. Ricky Martin, ni todo queda en nada. Volvemos a los 90. Qué bueno es volver. Y si es con una buena canción, mucho mejor. Alexia suena con la la la.
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una de los 90. Alexia, ulalala. Qué tremendo vintage. 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Actualicemos con, bueno, no tan actualicemos, pero un poquito más acá en el tiempo. Sune y Doja Cat.

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4: Es la hora 21, 36 minutos.
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4: Bueno, un hit forever. Mother Talking, destino a Alemania. Tremendo, los 80 sonaban con Cherry Cherry Lady.

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Bueno, se fue el clásico, viene Pedro Capó para sonar con Volver a Casa. Prepárate porque hay 2x1 de Capó.

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5: Metemos un hit remix para Sofi Reyes de La Ghetto y 1, 2, 3.
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De la Ghetto, Sofi Reyes para 1, 2, 3, Remix. Uy, qué bueno, Vintage Track. Los Ace of Base para... Para barapam.

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1: Bueno, una Forever Ace of Base con All That She Wants de 1993. Los grandes clásicos para siempre. Dua Lipa, bueno, New Classic. Love Again. 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

0: Este es Love Again de Dua Lipa en Subí el Volumen. ¿No queda más? ¿No queda más? Ok, nos vamos. Solo por hoy, ¿eh? Seba en la playlist, DJ Class en el remix. Mi nombre, Ulises Checky, tu radio show para amigos. ¡Subí! Bueno, qué final, señoras y señores, para escuchar a los fabulosos Cadillacs y el satánico Dr. Cadillacs. Placer enorme haber compartido un rato de buena música con vos, ahí a donde estás. Nos encontramos pronto en Subí el Volumen en todos lados, sonando más fuerte que el resto. Chao, desconectamos.
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2: Es la hora 23:05.
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9: Yo les preguntaba qué saben de la OCDE o qué quieren saber sobre la OCDE, aprovechando que va a estar con nosotros hoy el secretario general aquí en Estudios. Bueno, Javier pregunta cuáles son los propósitos de la OCDE y sobre todo quiere saber si respeta el diálogo y la multilateralidad. Después tenemos a Rosa, que confiesa que conoce poco, conoce poco sobre la OCDE, pero está segura de que hoy, con la entrevista y con los enfoques aquí, se pondrá al día. Dice, como en otras oportunidades.
10: Bien, de bien, Rosa, atenta, atenta. Y sacando apuntes, y bueno, y si le surgen dudas, puede mandarlas.
9: ¿Qué más? Ah, bueno, acá hay otro de Rodrigo, pero vamos a las noticias, vamos ya mismo con el panorama de novedades.
10: Vamos.
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9: El fiscal especializado en lavado de activos, Enrique Rodríguez, abrió una nueva investigación sobre los movimientos de dinero realizados por la organización dedicada al narcotráfico a la que pertenecía Pablo Leiva, ex asesor del edil nacionalista Gonzalo Gómez.
10: Rodríguez adoptó la decisión luego de reunirse ayer con investigadores de la Dirección General de Represión al Tráfico Ilícito de Drogas, quienes le aportaron información sobre el circuito utilizado para mover fondos provenientes del narcotráfico.
9: La investigación, esta nueva, estará enfocada en el lavado de activos a través de casas de cambio y locales de cobranza utilizados por esa organización criminal. Entre los establecimientos relevados por la policía se encuentra uno perteneciente a Laura Scalabrino, esposa del director de la Administración Nacional de Puertos por la oposición, Jorge Gandini, y también otro comercio, el cambio Monex.
10: Esta última institución financiera quedó involucrada luego de que en el allanamiento a su casa Leiva reconociera ante un efectivo de la Brigada Antidrogas que trabajaba para su tesorero, Andrés Zugarramurdi. Monex cuenta con sucursales en el centro de Montevideo, en Las Piedras, Piriápolis y Maldonado.
9: Recordemos, Leiva fue condenado a 2 años y 6 meses de penitenciaría por lavado de activos en la modalidad de posesión y tenencia y también tráfico interno de municiones. El resultado surgió de un juicio abreviado.
10: En la operación Trazador también fueron condenados el líder de la organización dedicada al narcotráfico y su pareja, y se incautaron más de 265 kilos de cocaína y pasta base, unos 3 millones de pesos, 42 mil dólares, vehículos de alta gama, armas y municiones.
9: ¿Algún antecedente más?
10: El 23 de septiembre, Fiscalía había señalado que al momento de esas condenas no había elementos para vincular a otras personas con actividades de lavado, aunque aclaró que cualquier nueva información debía remitirse a la Fiscalía Especializada, que ahora abrió esta investigación.
9: El edil Gonzalo Gómez del Partido Nacional convocó ayer a una conferencia de prensa en la que dijo que desconocía las actividades ilícitas de Pablo Leyva y al mismo tiempo reconoció que debió haber tenido más recaudos antes de contratarlo en su despacho.
10: Explicó que llegó a él por recomendación de su hijo Lucio, con quien mantenía una relación personal, y sostuvo que se sintió abusado en esa confianza.
9: El edil comentó que Lucio Leyva le había hecho saber que su padre llevaba adelante de manera lícita y legal actividades en un cambio, pero desconocía totalmente las actividades ilícitas que desarrollaba en su fuero privado. Gómez afirmó que debió haber tomado mayores precauciones antes de contratarlo, especialmente por ocupar un cargo público.
10: Sobre las funciones de Leyva, Gómez explicó que los contratos que la Junta pone a disposición de los ediles no necesariamente se destinan a tareas de asesoramiento y pueden utilizarse para otras funciones como community manager o secretaría administrativa. En el caso de Leyva, señaló que las tareas previstas estaban relacionadas con la representación y la canalización de demandas de la ciudadanía.
9: Gómez admitió que Leyva no concurría a la Junta, que las pocas comunicaciones que mantuvo con él fueron a través de su hijo y que nunca llegó a asignarle tareas en realidad.
12: Pablo Leyva no venía a la Junta Departamental, lo pueden consultar con cualquiera edil o cualquier persona funcionario de aquí, y las tareas que tenía pensada asignarles en cuanto a esa cercanía, ¿no? De poder facilitarme en todo lo que tiene que ver con las demandas, no se llevan adelante. Y asumo el error de que no fueron asignadas esas tareas. No tenía tareas asignadas a la Secretaría tampoco.
9: Según el edil Gómez, Leyva percibía por su contratación 52 pesos nominales, o sea, unos 42 mil líquidos.
10: Consultado sobre qué competencias había valorado para incorporarlo, Gómez reiteró que confió en la recomendación de Lucio y señaló que las funciones previstas no requerían conocimientos específicos jurídicos o contables.
9: Gómez aseguró además que Jorge Gandini, su esposa Laura Scalabrino y el sector Por la Patria desconocían tanto a Pablo Leyva como el vínculo laboral que mantenía con él.
10: También sostuvo que Leyva no militaba en la lista 250, nunca había integrado una lista ni tenía actividad política en el Partido Nacional. El edil dijo que pidió disculpas a Gandini y Scalabrino porque, a su entender, se vieron involucrados injustamente en toda esta causa, luego de que trascendiera que la policía investigó el eventual uso de un local de cobranzas a nombre de la esposa de Gandini en el esquema de lavado. Tras conocerse el caso, Gómez desvinculó también de su despacho a Lucio Leyva, pidió licencia en el directorio del Partido Nacional y deberá comparecer ante la Comisión de Ética de la Colectividad. Lucio, por su parte, renunció como vicepresidente de la Comisión Departamental de Jóvenes de Montevideo y sostuvo en una carta que los hechos que provocaron la exposición pública de su nombre le son completamente ajenos.
9: El edil Gómez remarcó que Lucio Leyva no fue formalizado por la justicia y mantuvo su confianza en él, al considerar que no corresponde responsabilizarlo por las actividades de su padre.
10: En tanto, descartó renunciar o pedir licencia a su banca en la Junta Departamental, reconoció que cometió un error de gravedad al no ser más precavido con la contratación, pero sostuvo que no puede hacerse responsable por las actividades que Pablo Leyva desarrollaba en su ámbito privado.
9: El Secretariado Ejecutivo del Frente Amplio reclamó al Partido Nacional una explicación clara y elocuente sobre el alcance del caso y sus vínculos con ámbitos políticos.
10: En una declaración emitida ayer, la coalición de izquierda sostuvo que el caso despertó todas las alarmas en la fuerza política.
9: El oficialismo valoró positivamente la decisión del edil Gómez de pedir licencia en el directorio del Partido Nacional y someterse a la Comisión de Ética. No obstante, solicitó a las autoridades del Partido Nacional una explicación clara y elocuente sobre el alcance de los hechos. De igual forma, instó a que la bancada nacionalista en la Junta Departamental de Montevideo brinde explicaciones al cuerpo, despejando dudas sobre los hechos.
10: Asimismo, el Frente Amplio destacó la actuación del Ministerio del Interior en la operación Trazador y anunció que convocará a los demás partidos con representación parlamentaria para acordar e impulsar medidas destinadas a mejorar la regulación y transparencia del financiamiento de los partidos políticos.
9: Ayer el presidente del Frente Amplio, Fernando Pereira, sostuvo que el directorio nacionalista al que pertenece Gómez debería dar más explicaciones sobre el caso.
10: Además dijo que el edil debió verificar quiénes eran los asesores que contrataba y que esa omisión debe tener un costo.
13: Pero lo que es grave es que alguien vinculado al lavado de activos de venta de pasta base y de cocaína estuviera de asesor de un edil. Y que el hijo que convivía con el padre viera una cantidad de plata arriba de una cómoda y no se alarmara.
9: Esas declaraciones generaron respuestas desde el Partido Nacional.
10: El senador Javier García escribió en sus redes sociales que el Frente Amplio no tiene autoridad política ni ética para realizar emplazamientos y sostuvo que enfrentar la amenaza del narcotráfico requiere unir las instituciones. El senador Rodrigo Blas señaló por su parte que el Partido Nacional le da explicaciones a la ciudadanía, no al Frente Amplio.
9: Y una última punta, un último ángulo de este tema. La Junta de Transparencia y Ética Pública recibió una denuncia anónima contra todos los ediles de Montevideo, en la que se solicita investigar el manejo de las partidas de secretaría, los contratos de asesores y los pases en comisión.
10: El planteo no distingue entre partidos políticos y alcanza a todos los representantes de la Junta Departamental.
9: Recordemos lo que había pasado con la JUTEP hace unos días, nada más.
10: La semana pasada, Jorge Gandini y el propio Edil Gómez ya habían sido objeto de denuncias anónimas ante la JUTEP.
9: Ya seguimos, hay más noticias.
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9: La presunta preparación de un acto terrorista cerca de una base aérea británica utilizada por Estados Unidos en el suroeste de Inglaterra fueron puestos en libertad bajo fianza.
10: Los sospechosos son ciudadanos británicos de entre 23 y 25 años que residen en Londres, según informó la policía antiterrorista, que aún indaga si un Estado extranjero podría estar involucrado en un presunto complot para colocar una bomba en la instalación militar de Fairford. Su liberación no significa que la investigación haya terminado, señaló Lawrence Taylor, que es el jefe de la unidad policial.
9: Luego de que varios medios británicos informaran que las pesquisas apuntaban a una posible participación de Irán en aquel país, el gobierno negó categóricamente estar implicado.
10: El diario The Telegraph indicó que la policía sospecha que Irán es el actor que con mayor probabilidad está detrás de este intento de ataque a la base de la Real Fuerza Aérea que el ejército estadounidense utiliza en su guerra contra la República Islámica.
9: En Irán, el líder supremo, Mojtaba Jamenei, afirmó que Estados Unidos se verá obligado a abandonar Medio Oriente tras sufrir dolorosos golpes. Así se establece en un comunicado oficial difundido por la televisión estatal.
10: Jamenei, que no se ha visto en público desde el inicio de la guerra en Medio Oriente a finales de febrero, hizo estas declaraciones pese a los intentos de reactivar las conversaciones con miras a poner fin a los combates.
9: En esa declaración escrita, en la que no menciona explícitamente Estados Unidos, Jamenei señala: hoy, después de haber sufrido dolorosos golpes a manos de valientes combatientes y de los guardianes del estrecho de Hormuz, no se atreven a ir más allá del mar Arábigo. Donde sea que se hayan atrevido a correr este riesgo, solo han provocado daño sobre sí mismos, no pasará mucho tiempo antes de que el propio mar Arábigo también se libere de su presencia.
10: El mar Arábigo, que se extiende desde la península arábiga hacia la India, al este, es un corredor marítimo clave que conduce a las costas de Irán y al estrecho de Hormuz.
9: En Ucrania, el ejército mostró un video con decenas de prisioneros de guerra capturados en su avance hacia el este.
10: Según Kiev, el ejército ucraniano capturó a más de 250 uniformados del enemigo y mató a más de 2.000 durante las operaciones de las últimas jornadas. De confirmarse esta cifra, se trataría de una de las rendiciones más abultadas de soldados rusos a manos del ejército ucraniano, según informó El País de España.
9: Ucrania aseguró además que entre las últimas plazas arrebatadas al enemigo por el tercer cuerpo del ejército están las localidades de Nove, Rydkodub y Katerinivka.
10: Este domingo, el presidente de Ucrania, Volodymyr Zelensky, dijo en una de sus primeras referencias públicas

0: Las planteadas por muchos de los expertos, especialistas en inteligencia artificial, deben tomarse en serio.
1: Durante su visita apostólica a Francia, el Papa estadounidense varias veces advirtió sobre la necesidad de proteger a la humanidad ante la inteligencia artificial.
2: Pour ne pas perdre notre humanité au milieu des paradis des machines.
1: Para no perder nuestra humanidad en medio del paraíso de máquinas que invade y condiciona nuestra vida cotidiana, es urgente que formemos mentes en el discernimiento ético, decía León XIV en su mensaje el viernes en París.
0: En el avión, el Papa dijo que estas advertencias no son solo noticias falsas, tal como han dicho algunos, destinadas a provocar, bien sea por razones financieras o por algún otro tipo de ventaja.
1: El mega cohete Starship de la compañía de Elon Musk alcanzó ayer por primera vez la órbita terrestre durante un vuelo de prueba, un hito clave en el desarrollo de este gigante diseñado para futuras misiones a la Luna y a Marte.
0: Unos 25 minutos después de despegar en la mañana desde Texas, el cohete más grande y potente diseñado hasta ahora comenzó a orbitar alrededor de la Tierra y a desplegar satélites operativos.
1: Acompañados por largos aplausos de los ingenieros, estos hitos representan un avance importante para la compañía estadounidense SpaceX, que protagonizó en junio una sonoda y muy comentada salida a la bolsa de valores.
0: En lugar de dar 6 vueltas a la Tierra, en la etapa superior del aparato, la nave solo realizó 2 órbitas antes de descender de manera controlada y amerizar algo bruscamente en el Océano Pacífico 3 horas después del lanzamiento.
1: Y la última de esta recorrida, volvemos a Estados Unidos, pero con una decisión que tiene que ver con América Latina. La Casa Blanca canceló las visas del fiscal general boliviano, jueces, altos funcionarios y empresarios de ese país, así como de Colombia, Ecuador y Perú, a los que acusa de corrupción, de vínculos con el narcotráfico o de conspirar contra sus respectivos gobiernos.
0: El retiro de visas a esos jerarcas y su familia forma parte de los compromisos asumidos en la Alianza Escudo de las Américas, creada a iniciativa del presidente Donald Trump en marzo de este año, según explicó el comunicado del Departamento de Estado.
1: Bajo la administración Trump, los funcionarios extranjeros corruptos ya no pueden entrar libremente a Estados Unidos, aseguró el texto y agregó: esta política restringe la expedición de visas para los ciudadanos extranjeros y sus familiares directos que socaven a un gobierno elegido democráticamente mediante actividades de corrupción o narcotráfico en nuestra región.
0: Líderes de la alianza se reunieron la semana pasada al margen de la Asamblea General de la ONU y ratificaron su disposición a tomar medidas colectivas con una primera batería de sanciones contra 24 grupos criminales.
1: Enseguida volvemos con la tercera parte de este panorama.
3: La espera.

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1: Miembros y socios de la organización.
2: Esta cumbre tendrá como temas centrales la innovación inclusiva y la revolución de la inteligencia artificial dentro del eje de productividad del programa regional.
1: El encuentro coincide además con el 10º aniversario de ese programa, que durante el periodo 2026-2029 es presidido por Uruguay y Costa Rica.
2: Las actividades van a continuar mañana con sesiones cerradas entre autoridades y representantes de organismos y países de América Latina y el Caribe.
1: El objetivo del encuentro es generar un ámbito de intercambio sobre los desafíos y oportunidades de la región, con énfasis en innovación, productividad y desarrollo.
2: Ayer, en la previa del encuentro, el presidente Yamandú Orsi recibió al secretario general de la OCDE, Matías Cormann.
1: Tras el encuentro, que tuvo lugar en la residencia oficial de Suárez y Reyes, Orsi sostuvo que la visita constituye una oportunidad para profundizar la cooperación internacional, intercambiar experiencias y avanzar en una agenda compartida de innovación, productividad y desarrollo. El mandatario destacó además a la cumbre como un espacio para discutir los desafíos y oportunidades que enfrenta el futuro de la región.
2: Cormann también participó ayer en Torre Ejecutiva de un panel sobre cooperación, inversión y desarrollo junto al ministro de Economía, Gabriel Odone, la subsecretaria de Relaciones Exteriores, Valeria Xucasi, y la vicepresidenta de Países e Integración Regional del Banco Interamericano de Desarrollo, Anabel González.
1: Allí destacó las instituciones sólidas y la estabilidad macroeconómica de Uruguay, así como su capacidad para mantener reformas a lo largo del tiempo y su compromiso con la cooperación internacional.
2: 7:28 minutos.
1: Seguimos con otros temas.
2: El sindicato portuario, la empresa terminal Cuenca del Plata y el Ministerio de Trabajo avanzaron ayer en las negociaciones que buscan destrabar el conflicto en la playa de contenedores del puerto de Montevideo.
1: El subsecretario de Trabajo, Hugo Barreto, afirmó que la fórmula elaborada por la cartera constituye una excelente base para aproximar las posiciones entre el gremio y la patronal.
2: 5 compañías navieras que operan en el puerto de Montevideo enviaron una carta a 6 ministros en la que expresan su preocupación por el conflicto laboral en la terminal especializada en contenedores.
1: Maersk Uruguay, Ocean Network Express, CMACGM Uruguay, Costco Shipping Lines y Hapag-Lloyd Uruguay advirtieron sobre perjuicios económicos y comerciales y sobre el impacto de la situación en la credibilidad del país.
2: Las empresas señalaron que durante el último año se acumularon más de 35 días con afectaciones operativas y afirmaron que las interrupciones provocaron demoras, dificultades para movilizar cargas e incumplimiento de compromisos con exportadores, importadores y transportistas. Según estas firmas, la pérdida de trasbordos dañó el prestigio internacional de Uruguay y generó la percepción de un enclave logístico inestable y poco confiable.
1: Las navieras reclamaron una solución de fondo que permita recuperar la previsibilidad y advirtieron que el problema compromete la competitividad del comercio exterior y las fuentes de trabajo vinculadas al sector. El conflicto entre Terminal Cuenca del Plata y sus trabajadores continuó este lunes con una nueva instancia de negociación impulsada por el Ministerio de Trabajo.
2: 7:30.
1: Vamos con noticias de economía y empresas.
2: El ministro de Economía, Gabriel Odone, afirmó que el gobierno recibió con muy buenos ojos el último informe del Fondo Monetario Internacional sobre Uruguay.
1: Odone destacó la evaluación del organismo sobre la capacidad del país para enfrentar shocks externos.
3: Nosotros lo tomamos con muy buenos ojos, en primer lugar por los comentarios que han sido realizados respecto a la capacidad de resistencia que Uruguay tiene para gestionar shocks externos relevantes como ha sido el shock climático en los últimos años, en particular el último verano, y el shock petrolero. Y en segundo lugar porque reafirma que la trayectoria de crecimiento de la economía uruguaya, cuando uno no toma en cuenta la sequía, está en línea con el crecimiento por encima del 1,3%. Con lo cual, a pesar de que el Fondo Monetario hizo una revisión a la baja del crecimiento esperado para este año, precisamente por consideraciones vinculadas a aspectos climáticos, creemos que esa revisión que pone sobre la mesa el Fondo es una lectura adecuada de lo que nosotros en el equipo económico estamos viendo de lo que está pasando en Uruguay.
1: El fondo redujo a 1,3% su previsión de crecimiento del PBI para 2026 debido al impacto de la sequía sobre el sector agropecuario, mientras que proyectó una expansión del 2,4% para 2027.
2: Como escuchamos recién, O'Donnell sostuvo que, descontando el efecto climático, la trayectoria de crecimiento, esa incluida en el informe, se encuentra en línea con lo observado por el equipo económico.
1: El FMI señaló que los principales riesgos provienen de condiciones financieras internacionales más restrictivas, eventuales shocks petroleros y fenómenos climáticos. También proyectó que la inflación se estabilizará en la meta del 4,5% hacia fines de 2026 y durante 2027, mientras que el déficit fiscal se mantendría acorde con los objetivos establecidos en el presupuesto.
2: 7:32.
1: Cerramos con otras noticias.
2: El ministro del Interior, Carlos Negro, propuso crear unidades binacionales de coordinación policial en las fronteras para facilitar el intercambio de información, la toma conjunta de decisiones y la coordinación de respuestas entre países.
1: El planteo fue realizado durante un encuentro regional sobre inteligencia fronteriza organizado en Uruguay en el marco de la presidencia pro tempore del Mercosur.
2: El ministro Negro aclaró que estas unidades no implicarían crear una fuerza supranacional ni transferir jurisdicción. Cada estado conservaría sus competencias, cadena de mando y actuación dentro de su territorio. El gobierno uruguayo, ocurre, considera prioritario fortalecer el intercambio seguro y oportuno de información para combatir el crimen organizado transnacional.
1: El ministro destacó además que en los últimos 15 días se incautaron cerca de 700 kilos de cocaína y pasta base y se realizaron más de 30 detenciones en Salto, Artigas, Soriano y Montevideo. Agregó que aumentó 15% el decomiso de armas y más de 400% el de municiones y señaló que 2025 cerró con una cifra récord de incautaciones vinculadas al lavado de activos.
2: Un adolescente recibió un disparo en el rostro durante los festejos por los 135 años del Club Atlético Peñarol acá en Montevideo.
1: Fue trasladado inicialmente desde las inmediaciones del Palacio Peñarol al Hospital del Cerro y posteriormente derivado al Hospital Maciel, donde quedó internado.
2: Las circunstancias en las que resultó herido permanecen bajo investigación. Poco antes, la policía había intervenido para dispersar a personas concentradas en los alrededores del Palacio Peñarol luego de que se registraran daños en edificios y cámaras de videovigilancia y ataques contra efectivos y móviles realizados con proyectiles. La policía utilizó munición menos que letal y en imágenes difundidas en redes sociales se observa personas empleando contenedores como escudos y como obstáculos. El comunicado policial no vinculó esa intervención con el disparo que hirió al adolescente.
1: Durante el operativo fueron detenidos además 4 hombres como presuntos responsables de una rapiña contra un transeúnte en Guayabos y Magallanes. La víctima sufrió lesiones leves y a los detenidos se les incautaron objetos vinculados al hecho. El dispositivo de seguridad desplegado por los festejos contó con más de 150 policías.
2: Ya seguimos observando el Uruguay y el mundo en perspectiva.
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2: El dólar comenzó la semana bajando, la caída fue de 0,29%. El interbancario fondo operó en promedio a 40 pesos 273. En la pizarra del Banco República, el dólar cerró 39,10 en la compra, 41,50 en la venta. Vamos a los vecinos. Primero Brasil, allí el dólar subió y cerró en 5 reales 213. Y en Argentina, el billete verde tuvo una leve baja en el mercado oficial, cotizó en 1.524 pesos. Por último, observamos la relación euro-dólar. El euro bajó ayer frente al dólar, al final de la jornada cotizaba a un dólar 13.67.
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1: Igual están atentos, escucharon la prom.
2: Sí, supongo que la prom la escucharon, ¿no? Ha salido unas cuantas veces. Saben el horario, de 13 a 18, saben que es entrada libre. Pero, por ejemplo, ¿saben si va a ser más o menos igual que la del año pasado?
1: Hay novedades, ¿no?
2: ¿Dónde van a estar las novedades?
1: Sí.
2: Hay novedades. Otra pregunta que pueden hacerse, ¿hay que anotarse previamente? La entrada es libre, pero sí. ¿Conviene anotarse previamente para entrar de manera más ágil allá abajo en el ingreso, en portería?
1: Conviene pasar los datitos, porque bueno, los que vinieron sí. Ya saben, pero siempre tienen que pasar por la recepción
2: sí.
1: Para llegar al piso 2 del Victoria Plaza Office Tower.
2: Sí, pero igual, que no lo hagan ya, porque mañana les vamos a explicar de qué manera, los que quieran pasar sus datos pueden hacerlo así, la cosa queda bien, bien organizada, bien, bien preparada para que sea una facilidad realmente.
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2: Estamos muy pendientes de Brasil. Se acerca, está ahí ya la primera vuelta de las elecciones. ¿Qué novedades hay? ¿Cuáles son las últimas en esta recta final intensa, especialmente vibrante? Este es el informe de Marcelo Silva de Sousa.
11: ¿Qué tal? ¿Cómo les va? Muy buen día para todos. El clima político e institucional en Brasil permanece al rojo vivo, a menos de una semana de las elecciones presidenciales. En las últimas horas, la disputa de poder entre los dos máximos tribunales estalló abiertamente y amenaza con condicionar el desenlace de la campaña. Para entender esto hay que mirar la composición del Poder Judicial. Por un lado, el Tribunal Superior Electoral, encabezado por Cássio Nunes Márquez y André Mendonça, magistrados nombrados por el expresidente Jair Bolsonaro. Y por el otro lado, el Supremo Tribunal Federal, donde pisan fuerte figuras como los jueces Alexandre de Moraes y Flavio Dino, identificadas por la oposición con una postura más cercana a los intereses del gobierno de Lula. El conflicto apareció el fin de semana con una noticia falsa. El rumor en redes de que el senador Flavio Bolsonaro, candidato del Partido Liberal e hijo del expresidente, pretendía quitarle a Nuestra Señora de Aparecida el título de patrona de Brasil si llegaba al plan alto. Para frenar el impacto en la campaña opositora, el juez Mendonça dictó una orden urgente desde el Tribunal Electoral ordenando bajar de internet miles de publicaciones sobre el tema. Pero el caso dio un giro insólito. Los abogados del humorista Antonio Tabet, a quien le habían censurado un video, saltearon la vía electoral y le pidieron la intervención al juez de la Suprema Corte, Flavio Dino, en un expediente previo que poco tenía que ver. Dino aceptó el reclamo, revocó la orden de Mendonça por considerar que se trataba de una censura desmedida y redobló la apuesta. Le pidió formalmente al presidente de la Corte, Edson Fachin, que convoque a una sesión presencial de todo el plenario de ministros para definir quién manda sobre este asunto a la vista de todo el país. Ayer la reacción de la cúpula electoral fue furibunda. El presidente del tribunal, Cássio Nunes Márquez, envió un durísimo oficio a Fachin alertando sobre el riesgo inminente de una captura institucional de la justicia electoral a manos de fallos individuales del Supremo, denunciando maniobras para manipular el reparto de causas y advirtiendo sobre una erosión democrática. A esto se sumó un nuevo contragolpe. La propia campaña de Flavio recurrió al juez Luis Fux para que anulase la resolución de Dino y restituya el bloqueo a las publicaciones sobre la patrona religiosa. Esta batalla en los estrados se cruza de lleno con el escenario electoral en los sondeos. Las últimas encuestas de Quest y Nexus mostraron ayer una recuperación del presidente Lula. En el sondeo de Quest, Lula amplió su ventaja en la primera vuelta al 39% contra un 34% de Flavio, superando el margen de error. A su vez, el estudio de Nexus reflejó un repunte del oficialismo en el electorado católico y evangélico, empujado por el revuelo religioso y la reciente prohibición de las apuestas en línea. Con estos números en la mano y el temor a pisar en falso en el comando del Partido de los Trabajadores, dan por seguro que Lula pegará el faltazo al último debate televisivo del jueves en la TV Globo. El objetivo del presidente es no exponerse a los ataques de todos los candidatos con tiempo limitado de respuesta y reservar el mano a mano con Flavio, recién para la segunda vuelta.
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1: Debe desarrollar cerca de las Islas Malvinas, cuya soberanía, a su vez, reclama desde hace años el gobierno de Buenos Aires. Instruí a la Cancillería, instruí a nuestros equipos jurídicos para que inicien el arbitraje internacional contra el Reino Unido por el saqueo ilegal de nuestros recursos a través del proyecto Sea Lion en la cuenca Malvinas Norte, fue lo que escribió Milei en sus redes sociales. Ustedes saben, este proyecto Sea Lion, impulsado por la compañía británica Rockhopper y la israelí Navitas, prevé comenzar a extraer petróleo en 2028 en aguas próximas a las Malvinas, que hoy por hoy y desde hace décadas son administradas por el Reino Unido. ¿Qué fue lo que advirtió Milei en el día de ayer? Si en 2 semanas el Reino Unido no frena la explotación ilegítima, vamos a ir al Tribunal Internacional del Derecho del Mar. Estas medidas, estas novedades, se inscriben en la disputa entre Argentina y el Reino Unido por la soberanía del archipiélago en el Atlántico Sur, y sobre todo con su capítulo más reciente, este, el que puso en marcha hace, ¿qué?, semanas, pocos meses, la administración de Javier Milei. En este mes, Milei envió al Congreso un proyecto de ley que endurece las sanciones para la explotación de recursos naturales en las Malvinas y ordenó la reactivación de la construcción de una base militar en Tierra del Fuego, una base militar que había sido impulsada en los gobiernos del justicialismo. Una jueza argentina había ordenado un día antes la suspensión del proyecto petrolero a partir de un pedido presentado por excombatientes y abogados ambientalistas.
2: Seguimos la recorrida, nos vamos a Chile, donde el gobierno anunció un conjunto de medidas para reactivar la economía y generar más de 100.000 puestos de trabajo en un contexto de fuerte crisis del desempleo en el país. El país tiene una tasa de desempleo del 9,5%, su nivel más alto en 5 años, según los últimos datos del Instituto Nacional de Estadísticas. El plan contempla la movilización de más de 1.300 millones de dólares en inversión y obras, además de medidas de empleo, con efectos que comenzarán a materializarse durante los próximos meses y a lo largo de 2027, según un comunicado de la presidencia de José Antonio Kast. El proyecto se basa en 4 ejes. Acelerar la inversión pública y las obras de rápida ejecución, impulsar la contratación y el empleo directo, entregar mayor liquidez a empresas y proveedores y crear una nueva política nacional de empleo. El plan también contempla incentivos como un subsidio al empleo en las zonas y sectores más golpeados por la desocupación, con una inyección fiscal de unos 94 millones de dólares entre este año 2026 y el 2027.
1: Y la última en esta recorrida viene de Venezuela. La opositora Claudia Macero, considerada una de las más cercanas colaboradoras de la Premio Nobel de la Paz María Corina Machado, llegó en la noche del domingo al aeropuerto que sirve a Caracas, donde la recibieron sus seguidores, mientras que el regreso de la líder opositora parece algo inminente. Se habla de ello de manera constante. En el exilio desde hace más de un año, Macero se encarga de las comunicaciones dentro del partido 20 de María Corina Machado, quien, como ustedes saben, ha intentado volver infructuosamente al país en 7 oportunidades después de la captura del mandatario Nicolás Maduro en un operativo militar estadounidense a comienzos del mes de enero. Espero que sea el octavo y el definitivo intento, agregó Claudia Macero hablando con la agencia France Press a su arribo al aeropuerto de Maiquetía. Como decía Marco Rubio, secretario de Estado de Estados Unidos, ella tiene derecho como venezolana a estar aquí. No debería haber impedimento para que volviera a Venezuela, continuó diciendo. Ustedes saben, María Corina Machado salió de la clandestinidad en diciembre, estaba en Venezuela, salió de la clandestinidad para viajar a efectos de recibir el Premio Nobel de la Paz en Noruega. Tras una breve estadía en Estados Unidos, se instaló en Ciudad del Panamá. La dirigente afirmó el sábado, en un foro virtual sobre democracia, que iba a regresar muy pronto a su país. Varios dirigentes de su partido, que estaban en el exilio, han vuelto, efectivamente ellos sí han vuelto, en las últimas semanas.
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1: Con esa institución, ¿podría incorporarse? ¿Qué ventajas implicaría ese paso? Bueno, ese va a ser uno de los temas en la entrevista, dentro de unos minutos nada más, con el secretario general de la OCDE, Matías Cormann, que se encuentra de visita en Montevideo y que hoy ha tenido la gentileza de llegar hasta el estudio de En Perspectiva.
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1: Tenido más recaudos, hubiese sido lo adecuado antes de contratarlo para su despacho. Bueno, vamos a detenernos en algunos de los ecos que está teniendo, en particular a partir de la declaración que emitió ayer el Secretariado Ejecutivo del Frente Amplio. Después, 9:30, un poco más adelante de las 9:30, llegará la tertulia. Estaremos en la zona 2 del programa, con temas políticos de acá, en la mesa que va a estar integrada por Pablo Díaz, Juan Erosa, Elena Grauert y Lucía Zapata. Y más, Gabriela, si vamos un poco más adelante, si llegamos a la zona 3.
4: Sí, sobre las 11 vamos a hablar de Vira. Los eventos culturales como festivales de música, ferias o rodajes de producciones audiovisuales generan, por supuesto, empleo, movimiento y estimulan la actividad económica, pero también traen grandes impactos ambientales y sociales. Por ejemplo, consumen energía, agua, generan residuos, requieren transporte, alimentación, alojamiento y utilizan materiales y espacios. En ese contexto surge Vira, una plataforma uruguaya desarrollada para medir y reportar el impacto ambiental, social y económico de eventos, espectáculos y producciones audiovisuales. ¿Qué busca esta herramienta? Bueno, la sostenibilidad, que no quede solamente en una declaración de principios, sino que pueda medirse, compararse y utilizarse para tomar decisiones. ¿Cómo surgió esta iniciativa? ¿Qué mide exactamente? ¿Qué diferencia hay en el impacto que generan los eventos, por ejemplo, al aire libre o en salas cerradas? Lo hablamos algo así el viernes pasado. ¿Qué cambios concretos se pueden implementar a partir de estos datos que genera Vira? Bueno, vamos a estar charlando y profundizando sobre estos temas en Disrupción, Tecnología e Innovación en DTI con Moriana Peirú, una de sus fundadoras y magíster en Economía Circular y Desarrollo Sostenible.
1: Está interesante eso, ¿no? Yo sí. No tenía idea, no conocía esa línea de trabajo.
4: No, es bastante nueva, surgió hace poco y por eso la estamos presentando. Pero ¿te acordás que hablábamos algo de cuando se generan las ferias gastronómicas, qué pasa, ¿no? Con lo que generan en los distintos lugares? Bueno, también va por ahí.
1: Enseguida, después de 3 o 4 minutos en los que vamos a organizar la parte técnica, enseguida ya venimos con la entrevista acá, en estudios, al secretario general de la OCDE, Matías Cormann.
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13: Es la hora 8:05.
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15: En este martes, que es 29 de septiembre del año 2026.
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15: Pasamos ya a la entrevista central, que hoy es más temprano que de costumbre.
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15: En los últimos dos meses, Montevideo ha recibido a las autoridades de varios organismos internacionales. Estuvo la directora gerente del Fondo Monetario Internacional, Cristalina Georgieva, y estuvo el presidente del Banco Interamericano de Desarrollo, Ilan Goldfang. Ahora llega por primera vez en visita oficial el jefe de otro club influyente, la OCDE. OCDE, la Organización para la Cooperación y el Desarrollo Económicos, agrupa a 38 países, casi todos de ingresos altos, y funciona como una fábrica de estándares en materia fiscal, comercial, educativa y ambiental que trasciende ampliamente a sus propios miembros. Su secretario general es Matías Cormann, un abogado belga que hizo carrera política en Australia, donde fue ministro de Finanzas durante 7 años. Está al frente de la OCDE desde 2021 y en julio de este año fue reelecto para un segundo mandato hasta 2031. Cormann inició su agenda en Montevideo ayer con una serie de reuniones. Entre otras, estuvo con el presidente Yamandú Orsi, el ministro de Economía y Finanzas Gabriel Odone, el canciller Mario Lubetkin, la vicepresidenta Carolina Cose y otros jerarcas. Hoy, dentro de un rato nada más, en Torre Ejecutiva, encabezará la apertura de la cumbre ministerial del Programa Regional de la OCDE para América Latina y el Caribe. Esta visita tiene un capítulo especialmente interesante para Uruguay porque en junio la OCDE le propuso al gobierno la firma de un memorándum de entendimiento que implicaría un avance más en la relación entre las dos partes. Bueno, sobre ese y otros temas vamos a preguntarle a Matías Cormann, que ha tenido la gentileza de llegar a nuestro estudio muy temprano esta mañana. Señor Cormann, bienvenido, gracias por visitarnos.
0: Good morning, great to be here. Good morning to your listeners.
1: Buenos días, estoy muy contento de estar aquí. Buenos días a sus escuchas.
15: Aprovecho para agradecer también a Lourdes Martino, que va a estar a cargo de la traducción simultánea. Vayamos a las preguntas, Matías. Yo hice recién una descripción rápida de lo que es la OCDE, pero ¿cómo la define usted?
0: Well, the OECD is an international organization.
1: La OCDE es una organización internacional que aúna 38 democracias basadas en el mercado, que comparten un compromiso con el Estado de Derecho, los principios de mercado y también un compromiso para trabajar conjuntamente para comparar opiniones sobre las políticas que funcionan y quizás las que no funcionan también, para que los países puedan aprender de las experiencias unos de otros y tener mejores políticas para mejores resultados para las personas del mundo. 38 países miembros, pero también trabajamos con unos 100 países de todo el mundo de diferentes formas para incentivar una reforma política, para poder generar un mejor estándar de vida y mejores oportunidades.
15: Aparece con frecuencia esa expresión de las mejores prácticas. OCDE promueve las mejores prácticas. Y lo preguntaban incluso más temprano algunos de nuestros oyentes, ¿cómo se entiende ese término? ¿Qué es las mejores prácticas?
0: Well, you know, what we do first and foremost,
1: lo que hacemos en primer lugar es reunir datos, informarlos sobre qué hacen diversos países en un gran espectro, encuestas en educación, la encuesta PISA, por ejemplo, encuestas de desempeño de inversión, etcétera. Básicamente, le mostramos a los países dónde se encuentran en el contexto global para comparar su rendimiento, sus resultados, su éxito en comparación con otros y para que puedan hacerse preguntas por qué a este otro país le va tanto mejor y cómo podemos copiar lo que está funcionando en otro país para que nos vaya mejor. Las mejores prácticas son algo que se desarrolla al ver los datos, la evidencia. Especialistas de todo el mundo intercambian información sobre experiencias y luego con el tiempo se crean las políticas que funcionan y son las más exitosas. Pero algo importante a recordar es que todos los países son diferentes, tienen diferente historia, contexto económico, y por supuesto, en definitiva, cada país debe adaptar esas mejores prácticas a sus propias circunstancias. Pero creo que es una buena disciplina ver por qué a otros países les va mejor en este tema u otro. Por ejemplo, Uruguay le va muy bien en el tema de la generación eléctrica, casi toda su matriz eléctrica se genera con energías renovables. Y eso es algo que el resto del mundo mira a Uruguay para ver cómo le está yendo con respecto a ese tema en particular. Hay algunos países en todo el mundo que les va muy bien en otras áreas. Y decimos, si a alguien le va bien, vamos a intentar copiar lo que está haciendo y adaptarlo a nuestro contexto local para que todos se puedan beneficiar.
15: Más de una vez se ha presentado a la OCDE como el club de los ricos. ¿Hay algo de eso? ¿Cuál es su contestación?
0: No,
1: somos una organización que aúna países comprometidos con la democracia, el Estado de Derecho, los principios basados en el mercado y las mejores prácticas en materia de política, países comprometidos con crear mejores políticas para mejores vidas, países que están comprometidos con compartir información, datos para que, con los miembros y más, para que las personas puedan aprovechar un mejor ingreso, estándar de vida y oportunidades. Así que no, eso no es así, no somos el club de los ricos. Cuando vemos nuestra historia como organización al inicio de la OCDE, muchos de nuestros países miembros tenían grandes desafíos, pero a través de las buenas prácticas hemos logrado ser exitosos con esas economías, y es algo que queremos compartir con los países de todo el mundo.
15: En estos últimos años, el mundo vive una crisis del multilateralismo por problemas propios de ineficiencia de varios organismos internacionales, pero también por políticas de algunos países, uno de ellos Estados Unidos, que actúan al margen de acuerdos, al margen de las reglas que fueron los pilares de una época. Pienso, por ejemplo, en la guerra de aranceles. ¿Qué implica un escenario así para una institución como la OCDE?
1: Creo que la OCDE es más importante ahora que nunca, y sí, tienes razón. El mundo cada vez está más fragmentado, hay presiones y desafíos claros para las organizaciones internacionales. Pero creo que es más importante que nunca tener la disciplina de analizar los datos y la evidencia para poder fundamentar las decisiones de política y que sean mejores estas políticas. Y también es importante tener una plataforma donde los países puedan reunirse, tomar decisiones por consenso. O sea, queremos ayudar a que los países puedan negociar para poder ir más allá de los intereses nacionales. Y cuando analizo la evidencia desde nuestro punto de vista, la demanda de nuestro trabajo es muy alta. Hay 8 países que están ahora en el proceso de adherirse a la OCDE, en América Latina, Argentina, Brasil, Perú. En el sudeste asiático, las economías 1 y 2, Indonesia y Tailandia, que también solicitaron unirse a la organización, y muchos otros países que quieren acercarse a nuestra organización, participar más, para aprovechar lo que ofrecemos.
15: Uruguay, quedó dicho, no es miembro de la OCDE. Sin embargo, tiene con esta institución una relación fluida desde hace más de 25 años. Por ejemplo, desde 2003 participamos en las pruebas PISA que OCDE organiza en materia de educación. Quiero pedirle que usted profundice en por qué a un país que no integra la OCDE le resulta útil estar vinculado a la OCDE.
1: Para nosotros, Uruguay es un socio natural. La OCDE y Uruguay comparten fundamentos muy importantes, compromiso con la democracia, con el Estado de Derecho, con los principios basados en el mercado económicos, pero también Uruguay tiene instituciones fuertes, estabilidad macroeconómica y un historial probado, que es muy especial, porque siempre ha podido aplicar reformas estructurales a través de diferentes ciclos políticos. Y para nosotros eso resulta muy interesante, trabajar con Uruguay. Pero por otra parte, creemos que Uruguay también puede beneficiarse de que nosotros aportemos nuestra experiencia internacional a la charla para hacer sugerencias que quizás Uruguay pueda considerar en el contexto de sus prioridades sobre cómo puede lograr los mejores resultados. Educación, por supuesto, es un ejemplo. Uruguay hace ya tiempo que participa con la OCDE en este sentido, pero los debates que estamos teniendo ahora con su presidente, con algunos de los ministerios importantes, Relaciones Exteriores, Economía, es explorar cómo podemos seguir fortaleciendo y ampliando nuestra asociación. Y también Uruguay ya ha tomado el primer paso porque estamos aquí. Uruguay está organizando esta cumbre de la OCDE para América Latina y el Caribe, PIB sobre innovación inclusiva e inteligencia artificial. Y esa es la razón fundamental. Uruguay, de hecho, ya está en la familia de la OCDE, está actuando, está siendo líder. Y eso ayuda también a que Uruguay tenga una voz en los debates globales. Y eso es muy importante como desafío de política actualmente.
15: Otro ejemplo de la vinculación. Desde 2015, Uruguay es miembro del Centro de Desarrollo de OCDE, que ahora está comenzando a realizar un estudio económico sobre nuestro país. ¿Para qué sirve? ¿Para qué es útil un estudio como ese?
1: La encuesta económica en asociación con sus instituciones aquí en Uruguay lo que hace es analizar de forma integral la economía, identificar todos los temas en los que les está yendo bien, que se tienen que conservar, consolidar, y también identificar áreas donde podrían hacerlo mejor. Uruguay es una economía muy estable, pero cuando vemos su rendimiento de crecimiento, creemos que hay una oportunidad para que les vaya mejor. Existe un gran desafío con respecto a que crezca la productividad. ¿Y por qué es importante? Porque ese crecimiento de la productividad es lo que hace crecer los ingresos, los estándares de vida, y lo que ayuda a que las personas puedan lidiar mejor con la presión del costo de vida. Y esa es una de las áreas, productividad, competitividad, que analizamos en este estudio económico. Pero en definitiva, el gobierno, el pueblo de Uruguay, a través del gobierno que elijan, son ellos quienes van a decidir qué es lo que van a hacer, qué reformas van a aplicar y a qué ritmo. Nosotros lo que hacemos es analizar de forma independiente, aplicamos toda nuestra experiencia y conocimiento internacional, pero en definitiva es Uruguay quien decide qué quiere hacer y a qué ritmo y de qué forma.
15: Enseguida voy a volver a propósito de la relación Uruguay-OCDE, pero antes quiero consultarle a propósito de lo que va a ocurrir dentro de unos minutos. Usted va a inaugurar la cumbre ministerial del programa regional de OCDE para América Latina y el Caribe. Ya he hecho alguna mención al respecto, pero con más detalle, ¿en qué consiste ese programa? Un programa que está cumpliendo 10 años.
1: Nuestro programa regional de América Latina y el Caribe es un programa que hace ya 10 años que existe, y con él trabajamos con países de toda la región. Básicamente, en torno a prioridades políticas importantes para la región, por ejemplo, productividad, por ejemplo, en algunos países en América Latina, cómo trabajar con los altos niveles de informalidad, cómo realmente aprovechar las oportunidades y ventajas naturales de la región y transformarlas en un rendimiento económico mejor y mejorar los resultados y estándares de vida para las personas en América Latina. Es un trabajo que ya hemos hecho, venimos haciéndolo hace 10 años, y ahora en Uruguay, justo con Costa Rica, son los copresidentes del programa. Y estamos aquí para la reunión ministerial anual. Y en esta cumbre, hoy, se van a centrar en la innovación inclusiva e inteligencia artificial. Y acabo de hablar de la productividad. Hay oportunidades enormes, muy interesantes para mejorar la productividad a través de la inteligencia artificial. Pero esta inteligencia también implica posibles desventajas e interrupciones. Por eso tenemos que ver cómo la política pública puede garantizar de mejor forma que tengamos todos los beneficios, que se compartan con todas las personas de la comunidad, que puedan participar en estos beneficios desde el inicio. Pero también tenemos que tener salvaguardas para que el uso de la inteligencia artificial sea seguro, responsable y se centre en los humanos. Aquí en Uruguay, en Montevideo, vamos a tener estas charlas con representantes de América Latina, de América Latina y el Caribe.
15: Recapitulemos a propósito de la relación América Latina-OCDE. Ya son miembros plenos de la OCDE 4 países de esta región, ¿no? México, Colombia, Costa Rica y Chile. Y hay otros 3 que solicitaron su acceso. Ellos son Argentina, Brasil y Perú. Después hay distintos grados de relación. ¿Qué dice usted a propósito de este espectro de relación América Latina-OCDE?
1: America and the OECD?
0: Well, I mean, it's obviously Latin America is a very important region.
1: América Latina es una región muy importante para nosotros y también es por eso que estoy aquí. Deseamos fortalecer y ahondar en la relación, incluido en particular Uruguay. Pero claro, cada país toma sus propias decisiones.

0: 2009, cuando nuestro país fue incluido en una lista negra por su política restrictiva de intercambio de información tributaria. Le pregunto entonces, 15 años después, ¿cómo define la relación Uruguay-OCDE en ese capítulo en particular?
1: Well, this is a very long time ago, and let me
2: bueno,
1: say,
2: hace Uruguay mucho tiempo. Y Uruguay actualmente está en una posición muy diferente. De hecho, Uruguay desde 2018 tomó una decisión impresionante. En 2019 fue Uruguay que mejoró muchísimo la relación. Así que diría que desde 2009 Uruguay ha hecho muchísimo para mejorar sus prácticas en materia de transparencia tributaria e integridad del sistema tributario. Así que diría que Uruguay actualmente es uno de los líderes en América Latina en materia de mejores prácticas de políticas tributarias. Uno de los líderes. Sí, lo que digo es que ha sido una trayectoria de mejora impresionante desde 2009.
0: Hace tres meses, OCDE le ofreció a Uruguay la firma de este memorándum de entendimiento. Se ha hablado en varias ocasiones de esta posibilidad. El jueves pasado, en una entrevista que publicó Búsqueda, usted aclaró que la firma de ese memorándum no sería el inicio del proceso de adhesión a la OCDE, y también aclaró que tampoco es una condición para el ingreso a la OCDE. Entonces, ¿qué es? ¿Cómo explica esto del memorándum de entendimiento?
2: Actualmente ya trabajamos con Uruguay en diferentes políticas, impuestos, inversión, competencia, educación, ya lo ha mencionado. Pero ahora lo que estamos viendo es saber si a Uruguay le interesaría que analizáramos de forma más sistemática todas las políticas públicas, sociales, económicas, ambientales, donde podemos aportar las mejores prácticas y experiencias internacionales para que Uruguay tenga en cuenta. Así que en lugar de tener políticas ad hoc individuales, queremos tener un enfoque sistemático en todo el espectro de políticas y trabajar juntos. Ahora, adherirse a la OCDE, esa es una decisión independiente. Si un país decide que quiere solicitar la membresía y si los miembros de la OCDE están de acuerdo de comenzar las charlas, entonces existe una revisión total de todas las políticas, prácticas, legislación del país para detectar si estas políticas normativas o legislación se tienen que mejorar para cumplir con las mejores prácticas internacionales. Pero esa no es la charla que estamos teniendo ahora. La charla actual es cómo podemos pasar de una relación cálida y positiva donde nos centramos en temas específicos y pasar a una charla más amplia que incluya más temas. La adhesión a la OCDE sería algo que podría contemplar sí o no el gobierno, si es algo que quieren hacer en el futuro, pero no es la conversación actual.
0: Con uno de nuestros vecinos, con Paraguay, OCDE firmó otro tipo de acuerdo, un programa país. ¿Qué es un programa país? ¿Es un instrumento más profundo que un memorándum?
1: So, I mean, country program is...
2: El programa país es una cooperación formal. El MOU es otro tipo de instrumento. El programa indica un nivel mayor de compromiso con el ajuste a las prácticas, mejores prácticas de la OCDE. Y es verdad, Paraguay lo solicitó y la OCDE acordó participar en un país de programa con Paraguay, en un programa de país con Paraguay. Antes Paraguay también fue copresidente del programa de la OCDE en el continente con Colombia. Pero en definitiva, depende del gobierno uruguayo decidir a qué nivel le gustaría acceder a esta asociación. Nosotros estamos abiertos a hacer lo que funcione mejor para el gobierno uruguayo.
0: Hacemos una breve pausa y enseguida completamos la entrevista.
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1: Seguimos, estamos en la entrevista central hoy de En Perspectiva, nos acompaña Matías Korman, secretario general de la OCDE, la Organización para la Cooperación y el Desarrollo Económicos, desde junio de 2021, reelecto ahora, hace poco, hace un año, para un segundo mandato hasta 2031. Señor Korman, supongamos ahora que en el futuro Uruguay pasara a formar parte de la OCDE. Hasta ahora no es el escenario que hemos considerado expresamente. En ese caso, ¿qué ventajas habría para nuestro país?
2: The advantages for our country.
3: Well, firstly, you get access to
2: all of the data. En primer lugar, tendrían acceso a todos los datos, información, análisis y asesoría en materia de mejores prácticas en materia de política. Y con respecto a su capacidad como país para poder encontrar mejores inversiones, para fortalecer el rendimiento de su economía, cuando los inversores saben que o sepan que ustedes quieren ajustarse con las mejores prácticas internacionales, eso genera confianza, reduce el riesgo y aumenta la seguridad, y eso atrae a más inversores, lo que a su vez genera mejor crecimiento a través de ingresos y mejoras de los estándares. Y además, si ustedes son un miembro, pueden sentarse en torno a la mesa donde trabajan los principales, se trabajan con los principales desafíos en materia de políticas sociales, ambientales, económicas, y donde se llegan a acuerdos sobre estándares, normas, cómo seguir adelante. Entonces, ayudaría a un país como Uruguay a tener una voz más sólida al momento de forjar la política global en áreas que son importantes para su crecimiento futuro.
1: Y para la gente, ¿qué significaría para la vida cotidiana de la gente el hecho de que Uruguay formara parte de la OCDE?
2: Bueno, todo lo que ayude a garantizar que los gobiernos tomen mejores decisiones, que generen mejores resultados, todo eso ayuda a mejorar los estándares de vida, mejora la educación, los trabajos, el ingreso, los estándares de vida. Y cuando siempre decimos en la OCDE que siempre queremos tener mejores políticas para tener una vida mejor. Todo lo que hacemos, en definitiva, se trata de la gente y es para la gente. Queremos ayudar a los gobiernos a que trabajen mejor para la gente. La gente es en lo que nos centramos.
1: Cuando se discute esta posibilidad acá, cuando se la menciona en Uruguay, algunos sectores plantean que el ingreso a la OCDE implicaría renunciar a una parte de la soberanía, un recorte de soberanía. ¿Qué responde usted sobre esa preocupación?
2: Sí, a veces escucho eso, pero simplemente no es así, porque nosotros no brindamos una receta, damos consejos. El país es el que decide qué es lo que quiere sí hacer con respecto a los consejos, a qué ritmo, en qué forma. Y en segundo lugar, me gustaría decir que cuando llegamos a un acuerdo en la mesa de la OCDE con respecto a los miembros, las normas internacionales también que trabajan con el sector comercial a nivel global, eso ya es pertinente en Uruguay actualmente, solo que Uruguay no es parte de esa mesa de conversaciones. Así que ustedes estarían en una posición más fuerte para poder defender sus intereses si están en la mesa, en lugar de estar solamente recibiendo lo que deciden otros países con respecto a estas reglas.
1: Ayer el ministro de Economía, Gabriel Odone, declaraba a la prensa en un momento que la decisión de adherir a la OCDE debe ser producto de un debate nacional que analice los pro y los contra, que agregó, también los hay. O sea, también habría contras. ¿Qué dice usted sobre esa visión?
2: Bueno, en primer lugar, estoy 100% de acuerdo con él que debe incluir una conversación nacional, porque en definitiva, en nuestra experiencia, ese proceso de adhesión suele ser más exitoso cuando se cuenta con un gran consenso en la población y sobre todo en el espectro político, porque inevitablemente lo que sucede es que este proceso y las reformas que se necesitan para poder tener derecho a ser un miembro atraviesan diferentes ciclos políticos y por lo general no es solo un gobierno. Puede comenzar en un gobierno, pero luego hay otro gobierno que tiene que terminar el proceso. Así que estoy totalmente de acuerdo con eso. Ahora, desde mi perspectiva, y creo que no quisieras que dijera lo contrario, yo solo veo beneficios para el país cuando un país participa en este proceso. Así que voy a dejar que otros me cuestionen cuando mencione las desventajas. Yo creo que nosotros brindamos grandes oportunidades y beneficios.
1: Usted no encuentra contras, usted no encuentra perjuicios posibles o inconvenientes posibles de un ingreso a la OCDE.
2: Creo que siempre es mejor que los países estén en la mesa juntos y si tienen diferencias de opinión, intentar zanjar estos problemas a través del diálogo de cooperación con base en datos y evidencia. Ahora bien, honestamente, no veo que haya una desventaja o un problema para que el gobierno pueda recibir asesoría basada en datos y evidencia, que puede elegir aceptar o que puede ignorar y tener la oportunidad de estar en la mesa con algunas de las economías más avanzadas del mundo y ayudar a conformar la agenda política global de política global para poder generar mejores ingresos.
1: Usted ya ha comentado a propósito de esto que le voy a preguntar, pero en síntesis, en resumen, Uruguay reúne condiciones básicas como para que se admita su solicitud y esa solicitud tenga un trámite rápido si se presenta.
2: Como dije, Uruguay es un socio natural para nosotros en América Latina. Tiene fuertes instituciones, un claro compromiso con el Estado de Derecho, la democracia, economía basada en mercado abierto, tiene un historial de reformas importantes y ha podido sostener estos impulsos a través de diferentes gobiernos. Y también tiene un historial de tener políticas basadas en evidencia, está comprometido con el multilateralismo y la cooperación internacional. Desde esa perspectiva, entonces, Uruguay está en una gran posición. Pero estoy aquí en este momento y no puedo opinar exactamente sobre si la legislación, las políticas, etcétera, de Uruguay se ajustan con las mejores prácticas y políticas de la OCDE. Por eso se trata de un proceso muy sumamente integral en diferentes comités, 26 que analizan las políticas, prácticas, etcétera, y donde buscan donde ya hay un ajuste con las mejores prácticas internacionales, donde hay deficiencias y qué otras reformas se necesitarían para poder ajustarse con las mejores prácticas internacionales. Pero creo que no quiero caer en la tentación de dar una opinión ad hoc. Creo que hay una razón por la que tenemos este proceso tan profundo. Queremos hacerlo de forma profesional. Con respecto al tema del cuánto dura el proceso, no hay un tiempo de predeterminado. Básicamente yo lo que digo es que vamos lo más rápido posible, pero nos tomamos todo el tiempo necesario, porque en definitiva también depende de si los países candidatos, del ritmo en el que participan en el proceso, el ritmo al que brindan información, si van a aplicar las reformas o no que se necesitan para cumplir con estas mejores prácticas internacionales. En el historial pasado, les puedo decir que lleva entre 3 y 5 años, pero realmente depende de muchos factores.
1: Así que es un trámite de 3 a 5 años.
2: Eso es lo que ha pasado hasta ahora.
1: Este año, junto con la ley de presupuesto, Uruguay implementó el impuesto mínimo complementario doméstico. en línea con el impuesto mínimo global promovido por la OCDE desde el año 2021, ese impuesto que fijó un mínimo de 15% para grandes multinacionales. ¿Ese tipo de gesto cuenta el día de mañana si Uruguay pide la adhesión?
2: Sí, por supuesto. Está alineado con normas internacionales muy importantes. Y como dije anteriormente, Uruguay desde 2009 ha mejorado muchísimo en este sentido y ahora es uno de los líderes en América Latina con respecto a política tributaria. El principio realmente es muy sencillo. Un comercio que funciona a nivel internacional, una multinacional, debe pagar o su parte correspondiente de impuestos. Y con la globalización, la internalización, internacionalización, lo que sucede es que pasaba que algunas empresas no pagaban impuestos en ningún lugar. Y al llegar a esta tasa básica impositiva, lo que hacemos es que las empresas no busquen la forma de evitar los impuestos. Los gobiernos, ya sea en Uruguay o donde sea, deben brindar y financiar servicios públicos importantes que son esenciales: salud, educación, transporte, infraestructura, muchas otras cosas, como saben. Y eso implica que los gobiernos deben poder tener la capacidad de aumentar los ingresos para financiar esos servicios. En un entorno que sea también que promueva el crecimiento, pero que sea justo, y para que las empresas internacionales no se beneficien de diferencias en las diferentes legislaciones nacionales y para que no evadan los impuestos. Por eso hicimos esta reforma. Más de 140 países del mundo ahora están de acuerdo con esto, incluido Uruguay.
1: Y es BAT. ¿A dónde voy? En enero del año pasado, en el primer día de su segundo mandato, el presidente Donald Trump retiró a Estados Unidos del acuerdo sobre el impuesto mínimo global para las compañías multinacionales, ese que la OCDE impulsaba con decenas de países. ¿Qué implica para la organización que uno de sus miembros fundadores esté ubicado en una postura distante en ese tema tan importante?
3: Unpack that a little, because that is not quite right.
2: Hay que entrar en detalle y corregir eso un poquito, porque hay veces que hay que ir más allá de las palabras, hay que ver qué se hace. En primer lugar, Estados Unidos, en el primer gobierno de Trump, fue el primer gobierno del mundo que impuso este impuesto mínimo global en sus empresas multinacionales, a sus empresas. Desde 2017, Estados Unidos entonces ya tiene un impuesto mínimo global. Y esa tendencia de ese impuesto ha aumentado desde su introducción. En segundo lugar, desde la elección del gobierno de Trump, y yo participé directamente en debates con el secretario Scott Bessent de la Tesorería de Estados Unidos, trabajamos para garantizar que Estados Unidos y que todos los acuerdos de impuesto mínimo global de Estados Unidos y la OCDE se negociaran a través de un acuerdo conjunto. Todos han participado en un marco inclusivo. Así que, en definitiva, el multilateralismo. En el multilateralismo hay que centrarse en el objetivo. El objetivo se protegió y hay que ser pragmáticos para encontrar soluciones para que todos sigan participando. Y Estados Unidos sigue participando en la mesa con estos acuerdos internacionales. Hemos llegado a un acuerdo con todos los miembros del marco inclusivo, con un acuerdo de Estados Unidos con respecto a este impuesto mínimo y también el lado de la OCDE en este sentido.
1: Ese que yo mencionaba no ha sido el único roce con la administración del presidente Trump. También han marcado diferencias en otras cuestiones como cambio climático, género, migraciones. ¿Cómo es hoy entonces la relación OCDE-Estados Unidos bajo la presidencia del mandatario Trump?
2: Estados Unidos es un valioso miembro fundador de la OCDE. Yo diría que la OCDE, de diversas formas, es una gran historia de éxito de política exterior. Comenzó tras la Segunda Guerra Mundial, luego con la reconstrucción de Europa, y ahora es la organización que es actualmente, que promueve mejores prácticas en materia de política en todo el mundo. Pero, por supuesto, estamos a favor de la democracia. Respetamos totalmente el derecho de las personas a elegir su gobierno. Y el gobierno de Trump es un gobierno democráticamente electo de Estados Unidos. Es verdad que hay charlas en nuestro consejo, en nuestros comités, en torno a las diferentes perspectivas de algunas políticas, pero eso no es nuevo. Tenemos 38 estados miembros de diferentes lugares del espectro político. Así que, en definitiva, lo que queremos es llegar a un acuerdo y negociar en la mayor cantidad de temas posibles. Pero a veces no es posible. A veces los países tienen que estar de acuerdo en estar en desacuerdo. Y creo que la OCDE es una plataforma única que puede brindar asesoría con datos y evidencia, pero también una plataforma para intentar llegar a un acuerdo en diferentes temas, la mayor cantidad de temas posibles, para que el beneficio sea mutuo. Pero a veces no es posible y hay que aceptarlo también.
1: Su tiempo se termina. Tiene que bajar, tiene que cruzar la plaza, debe llegar a la Torre Ejecutiva para la ceremonia, la inauguración de esta cumbre ministerial de OCDE América Latina. No quiero entonces quitarle más espacio. Le agradezco especialmente a Matías Korman, secretario general de la OCDE, que nos haya acompañado hoy aquí en vivo, en Perspectiva.
3: Muchas gracias.
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1: 8 y 48 minutos son ahora. Ya vamos a pasar a otros asuntos de la agenda nacional. A la política interna, concretamente. Pero antes, Gabriela, ¿qué tal si actualizamos los datos del tiempo?
2: Cómo no. Le decías a Corman que tiene que cruzar, y está bravo para cruzar la plaza ahora porque llueve y fuerte.
1: Me parece que cruzaba en auto, me parece que lo estaba esperando en auto ahí abajo. En la entrada del Victoria Plaza Office Tower, solo en la plaza justamente.
2: 14 grados 9 décimas actualmente, el viento del sur a 4 kilómetros por hora, la presión a nivel del mar 1.006.4 hectopascales, la humedad 97%, la visibilidad 2 kilómetros y medio. ¿Qué dice el pronóstico? Que vamos a llegar a una máxima de 19, que continuará cubierto nuboso, con precipitaciones y tormentas aisladas y ventoso. Para mañana, último día del mes de septiembre, 11 de mínima, 16 de máxima, algo nuboso y nuboso en la mañana, nuboso a cubierto en la tarde y noche.
1: Bueno, ¿cómo les fue a nuestros oyentes? ¿Qué tal la entrevista con el secretario general de la OCDE? Que tuvo la amabilidad de hacer un hueco en la agenda bien temprano en la mañana y llegar hasta el estudio en perspectiva. Les permitió comprender a qué se dedica esta institución que tan frecuentemente aparece en las noticias. Les sirvió para evaluar cómo es la relación entre nuestro país y esa organización. Y bueno, y las perspectivas que hay de aquí en adelante. Cuéntenos. Hay oyentes que hacen referencia a la traducción simultánea, agradecen y destacan la tarea de Lourdes Martino, que estuvo a cargo de la traslación al español de las respuestas de Matías Corman. Me alegro de que hayan quedado satisfechos. Era todo un desafío, una entrevista en vivo con un invitado que no habla español en radio, tiene esa como una de sus caras delicadas, ¿no? Bueno, esperemos que haya resultado claro el trabajo por ese lado, el trabajo de aproximación al público que quería seguirlo en español. De todos modos, también aclaro, puntualizo, dejo avisado desde ya, que cuando publiquemos esta entrevista en nuestro sitio web, la vamos a publicar como siempre, ¿no? En audio, en video, estará disponible la transcripción asimismo. Luego, espero que sea posible hoy, también estará la entrevista, digamos, original, con las respuestas originales. Quienes quieran escuchar las respuestas de Matías Corman en inglés, también van a poder acceder a esa otra versión, de modo de tener, digamos, el acceso directo.
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1: Ahora faltan 9 minutos para las 9 de la mañana.
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1: Volvemos al hecho político este que ha generado tanta controversia, tanta discusión y que por lo visto va a tener más derivaciones todavía en los próximos días. El fiscal especializado en lavado de activos, Enrique Rodríguez, abrió una nueva investigación sobre los movimientos de dinero realizados por la organización dedicada al narcotráfico a la que pertenecía Pablo Leyva, ex asesor del edil nacionalista Gonzalo Gómez. El fiscal Rodríguez adoptó esta decisión después de reunirse ayer con investigadores que pertenecen a la policía, quienes le aportaron datos sobre el circuito utilizado para mover fondos provenientes del narcotráfico. Esta nueva indagatoria estará enfocada en el lavado de activos a través de casas de cambio y locales de cobranza utilizados por la organización criminal. Ustedes saben, Leyva fue condenado a 2 años y 6 meses de penitenciaría por lavado de activos en la modalidad de posesión y tenencia y tráfico interno de municiones, luego de un juicio abreviado que tuvo lugar 24 horas después de su arresto y de los allanamientos. En la operación Trazador también fueron condenados el líder de la organización dedicada al narcotráfico y su pareja. Se incautaron, por otro lado, más de 265 kilos de cocaína y pasta base, unos 3 millones de pesos, 42 mil dólares, vehículos de alta gama, armas y municiones. El 23 de septiembre, la Fiscalía había señalado que al momento de esas condenas no había elementos para vincular a otras personas con actividades de lavado, aunque aclaró que cualquier nueva información debía remitirse a Fiscalía Especializada, que ahora es justamente quien dio el paso y quien decidió que se abra este otro expediente. Más novedades de ayer. El edil nacionalista Gonzalo Gómez convocó una conferencia de prensa en la que dijo que desconocía las actividades ilícitas de Pablo Leyva y reconoció, por otra parte, que debió haber tenido más recaudos antes de contratarlo en su despacho. Explicó que llegó a él por recomendación de su hijo Lucio, con quien sí mantenía una relación personal, y sostuvo que, en definitiva, se sintió abusado en esa confianza. El edil le comentó que Lucio Leyva le había hecho saber que su padre llevaba adelante de manera lícita y legal actividades en un cambio, pero desconocía totalmente las actividades ilícitas en las que estaba involucrado en su fuero privado. El edil afirmó que debió haber tomado mayores precauciones antes de contratarlo, especialmente por ocupar un cargo público. Sobre las funciones de Leyva, Gómez explicó que los contratos que la Junta pone a disposición de los ediles no necesariamente se destinan a tareas de asesoramiento y pueden utilizarse para otras funciones. Y mencionó algunos ejemplos, community manager o secretaría administrativa. En el caso de Leyva, señaló que las tareas previstas estaban relacionadas con la representación y la canalización de demandas de la ciudadanía. De todos modos, Gómez admitió que Leyva no concurría a la Junta. Dijo que las pocas comunicaciones que mantuvo con él fueron a través de su hijo y que en realidad nunca llegó a asignarle tareas.
16: Pablo Leyva no venía a la Junta Departamental, lo pueden consultar con cualquiera edil o cualquier persona funcionario de aquí, y las tareas que tenía pensada asignarles en cuanto a esa cercanía, ¿no?, de poder facilitarme en todo lo que tiene que ver con las demandas, no se llevan adelante. Y asumo el error de que no fueron asignadas esas tareas. No tenía tareas asignadas a la Secretaría tampoco.
1: Según Edil Gómez, Leyva percibía por su contratación 52 mil pesos nominales, unos 42 mil líquidos. Consultado sobre qué competencias había valorado para incorporarlo, Gómez reiteró que lo que hizo fue confiar en la recomendación del hijo de Lucio y señaló que las funciones previstas no requerían conocimientos específicos, jurídicos o contables. Gómez aseguró además que Jorge Gandini, su esposa Laura Scalabrino y el sector Por la Patria desconocían tanto a Pablo Leyva como el vínculo laboral que mantenía con él. También sostuvo que Leyva no militaba en la lista 250, nunca había integrado una lista ni tenía actividad política en el Partido Nacional. El edil dijo que le había pedido disculpas a Gandini y a su esposa porque a su entender se vieron involucrados injustamente en toda esta causa. Aludía a los trascendidos que surgieron de la policía en cuanto a el eventual uso de un local de cobranzas a nombre de la cónyuge de Gandini en el esquema de lavado. La conferencia de prensa fue más larga, hubo otros comentarios que llevó a los periodistas el edil Gómez, pero ayer hubo novedades por otro lado. El secretariado ejecutivo del Frente Amplio le reclamó al Partido Nacional una explicación clara y elocuente sobre el alcance del caso y sus vínculos con ámbitos políticos. En una declaración emitida ayer, la coalición de izquierda sostuvo que el caso despertó todas las alarmas dentro del oficialismo. La fuerza política valoró de manera positiva la decisión del edil Gómez de pedir licencia en el directorio del Partido Nacional y someterse a la Comisión de Ética. No obstante, solicitó a las autoridades del Partido Nacional una explicación clara y elocuente sobre el alcance de los hechos. De igual forma, instó a que la bancada nacionalista en la Junta Departamental de Montevideo brinde explicaciones al cuerpo, despejando dudas sobre los hechos. Vamos a hacer pie allí. Vamos a detenernos en esa parte de la declaración que emitió el secretario ejecutivo del Frente Amplio para trasladarle algunas dudas, algunas preguntas al presidente de la coalición de izquierdas. Está con nosotros Fernando Pereira. Pereira, buenos días.
17: Un placer estar con ustedes, Contino.
1: La primera pregunta es, ¿por qué ustedes entienden que el Partido Nacional debe dar más explicaciones, que tiene que dar una explicación clara y elocuente? ¿A qué se refieren?
17: Bueno, cuando estas cosas suceden, hay responsabilidades individuales y responsabilidades partidarias. En primer lugar, claramente estamos ante un hecho que no es un pequeño hecho vinculado al tráfico, no es un tema de microtráfico. Como usted comprenderá, lo que se incautó en términos de drogas son varios millones de dólares. Lo que se encontró en la casa de Leyva fueron unos 3 millones y 42 mil dólares. Yo entiendo, creo en muchas cosas, creo en Dios, algo que no se puede tocar, pero que alguien entre a esa casa y vea en una cómoda 4 millones de pesos y piense que eso es un cambio, la realidad es que no quedó bien explicado el tema.
1: Luego, ahí usted está aludiendo al hijo del condenado.
17: Sí, está aludiendo a su casa un día y
1: está aludiendo a Lucio, eso, uno de los colaboradores del edil Gómez.
17: Usted imagínese que entra a su casa y encuentra en la cómoda, en el mueble del living, varios millones de pesos en billetes de 20, de 50, de 100, de 200. ¿Le pensaría que ahí hay un cambio? Yo no. Le soy franco, yo no. Con lo cual, digamos, hay un conjunto de aspectos vinculados a esta situación que no están claros y que quien puede investigar, indagar, explicar es el partido de Edil Gómez, el Partido Nacional.
1: Y a ver, ¿qué más? ¿Qué otros aspectos? Usted dijo que eran varios.
17: En segundo lugar, ¿sí? se incautan, este dinero no es proveniente de cosas ilícitas pero poco dañinas, ¿verdad? Ahí se incautan más de 100 kilos de pasta base, que es la droga que daña horriblemente a los chiquilines de los barrios, a los pibes y hasta a los niños de los barrios. Es decir, estamos ante un hecho gravísimo porque esta droga genera daños por mucho tiempo irreparables. En tercer lugar, porque si detectamos un tema de este tipo y lo que hacemos es hablar del pasado, no estamos asumiendo con responsabilidad, con sobriedad y con criterios, un problema que cualquier partido puede tener, que un narco o un lavador de activos de los narcos se nos meta en la secretaría de un edil, de un diputado, de un senador, como lo anunciaba ya hace más de una década y media el jefe de policía Guarteche, que decía que había visto, de acuerdo a la inteligencia policial, entrar a jefes narcos al Palacio Legislativo y que teníamos que tomar todas las precauciones para evitar que el narcotráfico se metiera en el financiamiento de los partidos políticos. Y en cuarto lugar, porque obviamente las explicaciones que ayer dio el Edil Gómez fueron explicaciones muy frágiles, ¿no?
1: ¿Frágiles? ¿Por qué?
17: Y bueno, y no darle trabajo a una persona es de mucha fragilidad. ¿Por qué yo no me detengo ahí? ¿Por qué yo no me estoy deteniendo en estas horas ahí? Porque lo prioritario para el sistema político no es ver si Gómez le daba trabajo a Leiva o no, que ya es un tema grave, no importa si dentro de la Junta, fuera de la Junta, porque podría haberle dado ese trabajo de asesoría con los barrios, de contacto con el barrio, porque la tarea de un edil es muy particular, igual que la de un diputado departamental, pero lo grave que tenemos por delante es evitar que el narco se entrometa en el financiamiento de los partidos y que luego coloque elementos en nuestras filas. Con lo cual, tomar todas las decisiones que estén a nuestro alcance para evitar que esto suceda es la prioridad del Frente Amplio. La prioridad del Frente Amplio no es meternos ni con el cambio de Gandini, ni por ahora con la tarea del funcionario de Edil Gómez de Leiva, sino más bien encontrar las fórmulas que eviten que estas cuestiones pasen en el Uruguay. Este es una situación que nos invita a despertar y a dialogar entre partidos. No se trata hoy de buscar nuevos culpables, se trata hoy de encontrar la solución que evite problemas graves en el futuro, ¿no?
1: Vio que ayer cuando se conoció la declaración del secretariado del Frente Amplio, incluso cuando usted hizo unos primeros comentarios, hubo respuestas del lado del Partido Nacional. Una de ellas del senador Javier García, concretamente escribió en sus redes sociales lo siguiente: el Frente Amplio no tiene autoridad política ni ética para hacer emplazamientos al Partido Nacional. Bastante tuvimos con su vice Sendic y con la camioneta Hyundai del presidente como para andar dando clases y menos para poner nota a los demás. ¿Qué dice usted sobre esta réplica?
17: No, yo podría responderle a García y tengo muchas cosas para responderle, pero insisto, mi responsabilidad política no es hoy pelearme con García, que lo que quiere es distraer la atención de la ciudadanía. Yo podría hacerlo, obviamente que sí. García está malhumorado, está pasando un momento político desafortunado, ha tomado decisiones cuando fue gobernante ruinosas para el país, pero ese no es el tema de hoy. Ese tema lo trató una comisión investigadora, se entregaron las actuaciones a la justicia, se está investigando. El tema de hoy es que una persona que lavaba varias decenas de miles de dólares, ahora se dice por semana, y que estaba como asesor de un edil del Partido Nacional para lavar dinero que surgía de la venta de pasta base, genera alarma y como consecuencia de eso el Frente Amplio invita a los partidos a dialogar. Si yo invito a dialogar, no voy a insultar al Partido Nacional. Pedirle explicaciones a un partido, ¿lo puede insultar de esa manera? Usted leyó la declaración. ¿La declaración le pareció insultante en relación al Partido Nacional? ¿Tenía algún juzgamiento moral o ético? ¿Cuál es el enojo de García? El enojo de García no existe. La instrucción de García y de otros senadores del Partido Nacional es tratar de armar una bola de humo, una cortina de humo que impida hablar de los temas que son importantes para Uruguay. Y uno de ellos es cómo nos financiamos los partidos, porque claramente no pudimos llegar a una ley ideal de financiamiento de los partidos políticos porque el Partido Nacional lo obstaculizó en el periodo pasado. Entonces, digamos,
1: Enseguida quiero detenerme en lo que ustedes están proponiendo como ámbito de intercambio.
17: Pero generemos entre las condiciones lógicas de diálogo, porque ¿a qué le responde García?
1: Lo cierto, tomando como pie lo que señaló García ayer...
17: Usted la leyó, ¿verdad? La nota del Frente Amplio la leyó. ¿En dónde le resultó insultante? ¿En dónde le resultó que violentaba la moral o la ética del Partido Nacional? Yo la leo 100 veces y no veo, es más, fui extremadamente cuidadosa, porque no creemos que esta sea la hora de una pelea entre los partidos. Creemos que esta hora es la hora de diálogo entre los partidos, porque a cualquier partido le pudo haber pasado lo que le pasó al Partido Nacional.
1: Bueno,
17: pero
1: a eso
17: cuando
1: iba,
17: te
1: ¿no?
17: pasa a vos, tenés que dar explicaciones vos. Cuando nos pasó a nosotros, tuvimos que dar explicaciones nosotros. Cuando ellos rompieron un expediente donde se decía que Marcet era un delincuente peligroso y pesado, tendrían que haber dado más explicaciones de las que dieron. Y ese caso continúa en la justicia. ¿Son esos los temas de hoy? No. El tema de hoy es si construimos consensos necesarios para que haya una ley de financiamiento de los partidos políticos que evite que el narcotráfico se meta en la política. Es tan sencillo como esto. Luego, la indignación a veces es para terapia, ¿no?
1: Pero yo no volviendo, puedo volviendo por unos segundos al tuit, al posteo de Javier García, es un hecho que el Frente Amplio, quedó comprobado, no siempre ha tomado recaudos a la hora de seleccionar personas que ocuparan determinados cargos políticos, ¿no? Y estoy hablando hasta de casos de otro tipo, no sé, la ministra de Vivienda que no pagaba tributos de la casa en que vivía y que además esa casa no la tenía regularizada, por mencionar nada más que un ejemplo.
17: Pero ¿nos responsabilizamos o no? ¿Explicamos o no? ¿Siguió en el cargo o no? Porque luego es como actúa uno. Que te pueda pasar, te puede pasar. Luego tenés que explicar y tomar decisiones. En el caso de la ministra, ¿cometió alguna ilegalidad? No, no pagaba impuestos. O no pagó impuestos durante un tiempo. ¿Eso la descalifica moralmente? De mi punto de vista, no. ¿Podía seguir en el cargo de acuerdo al presidente? No. Y se dieron todas las explicaciones. La diferencia no radica en si te puede pasar o no. Claro que te puede pasar. El problema es si tomás las decisiones adecuadas. Un edil confiesa públicamente que no le dio ninguna tarea durante 10 meses a una persona. Yo qué sé, el partido lo verá normal. A mí me parece que no es normal. No es lo más grave, porque estamos hablando acá de lavado de activos de millones de dólares, Emiliano. De venta de pasta base. Un producto altamente dañino para la sociedad uruguaya. Entonces, si yo me detengo en si Leiva ha trabajado o no, entonces pierdo el eje central, que es cómo evitamos que la política termine permeada por el narcotráfico. Pero no es porque no sea grave el tema, es porque sencillamente usted sabe que si prioriza todo, no prioriza nada. Pero llegado el tiempo, lo vamos a tomar el tema, obviamente que sí.
1: Sobre este ángulo, y para pasar después a otro, en esto de los criterios de selección. Los criterios de selección de colaboradores o incluso de jerarcas que se nombran en organismos de gobierno. Efectivamente, el Frente Amplio aprendió la lección. ¿El Frente Amplio tiene ahora criterios, métodos más rigurosos?
17: Bueno, se está trabajando porque usted cuando llega al gobierno nombra cerca de 2.000 cargos de gobierno, ¿verdad? Y claramente tenemos reglas básicas de cuáles son las normas éticas y morales que no se deben violar. Pero se imagina a controlar que los impuestos estén al día. Porque cuando se dice, digamos, periodísticamente, esto resulta bastante sencillo. Pero cuando se va a la práctica, no es tan sencillo. Ahora, de todas maneras, hay que encontrar mecanismos que nos blinden lo máximo posible. Pero insisto, una cosa es una falla en no pagar un impuesto, que luego lo corrige pagándolo. Y otra cosa, como usted comprenderá, es narcotráfico y lavado de activos. Pues si no metemos en una misma bolsa a alguien que no pagó los impuestos vinculados a una construcción, a alguien que traficaba pasta base y cocaína y lavaba activos. Esa persona lavaba activos de ese mercado de venta de pasta base y cocaína. Esto es lo grave. Después se puede discutir de todos los demás temas, se puede ir al pasado, se puede buscar los procesamientos de todos los integrantes de los partidos políticos, que como usted comprenderá, no es el Frente Amplio el partido que tiene más complejidades con la ley. Pero cada vez que la hemos tenido, lo hemos explicado y la hemos resuelto. Y eso nos ha costado, pero lo hemos resuelto. ¿El Partido Nacional tiene que explicarle a la sociedad qué fue lo que pasó? Tiene que explicarlo. No al Frente Amplio, se lo tiene que explicar a la sociedad. ¿Qué pasó? ¿Cómo sucedió? ¿Qué medidas tomaron? ¿Cuáles van a tomar? ¿Es esto un emplazamiento? ¿Es esto? No es para nada un emplazamiento. Es una solicitud de que expliquen qué pasó. Como todavía no han explicado por qué rompieron un expediente que hablaba de un narcotraficante peligroso y pesado. Y usted sabe que eso es grave. Y eso sigue en la investigación en fiscalía. Entonces, digamos, no se trata de cobrarnos cuentas, se trata de resolver un tema que es grave. ¿Cómo se financian los partidos sin que la mayor parte de ellos venga del financiamiento privado? Porque la posibilidad de que ingrese dinero narco, como lo planteaba Huartecha hace más de una década y media, empieza a ser una posibilidad seria para cualquier partido, ¿me entiende?
1: Sí, sí, vayamos a esa parte de la declaración de ayer. Se reafirma el compromiso absoluto del Frente Amplio con la defensa de las instituciones públicas y la confiabilidad del sistema político en su conjunto, y a continuación se considera imprescindible convocar a una reunión urgente de los partidos políticos con representación parlamentaria para impulsar iniciativas como la regulación y transparencia del financiamiento de los partidos políticos. Vayamos acá. ¿Qué es concretamente lo que ustedes entienden que hay que discutir? Está claro que la normativa en materia de financiamiento de los partidos no es suficiente. Fue analizada la última reforma que se hizo en esa materia. Hemos examinado incluso acá, con politólogos, con expertos, los últimos cambios que se introdujeron, y la conclusión era, sí, que eran un avance, pero que faltaba mucho más. Bueno, a ver, ¿dónde es que ahora están poniendo el foco ustedes?
17: No, que primero, como usted verá, de ese punto que acaba de leer, no solo el comunicado no fue ofensivo con el Partido Nacional, sino que dice que los partidos políticos, considera el Frente que los partidos políticos no están intervenidos ni están financiados por el narcotráfico. O sea, si hubiéramos querido ser ofensivos, hubiéramos dejado una duda en un tema que, por lo menos hasta ahora, nosotros no tenemos ninguna duda. Los partidos uruguayos tienen toda una historia, toda una tradición. Yo jamás ofendería al Partido Nacional, que es un partido de 190 años de historia, con una acusación infundada. Lo que sí queda claro, como han planteado varios politólogos en su programa y en otros programas, que la ley de financiamiento de los partidos políticos tuvo mejoras en relación a las anteriores leyes de financiamiento, pero que no resuelve en su totalidad los problemas que hoy están planteados. ¿Qué es lo que nosotros planteamos? ¿Queremos ir con una cosa juzgada? ¿Queremos ir con el proyecto de ley que presentamos en la legislatura pasada? No, queremos tener un intercambio con los partidos políticos, un primer intercambio que diga, este es el problema que tenemos, este fue el proyecto de ley original que presentamos en la legislatura pasada, y empezar a trabajar en distintos ámbitos, puede ser partidarios, pero probablemente parlamentarios, para intentar, o para más bien llegar al final del periodo parlamentario, habiendo aprobado una ley de financiamiento de los partidos políticos que garantice la mayor transparencia posible. El 100%, la mayor garantía posible. Y eso le va a dar a los partidos la tranquilidad de tener la mayor parte de su financiamiento público y de esa manera, digamos, achicar las posibilidades de que organizaciones criminales o del narcotráfico se entrometan en la política, que no es un lugar donde deben de estar, ni es un lugar donde les podemos permitir entrar.
1: Pero a ver, ese es un aspecto que usted ya mencionó un par de veces. Ahí hay un criterio, ahí hay un contenido que tendría esta nueva reforma. La mayor parte del financiamiento de los partidos debería venir del Estado. Sí. Eso implicaría una diferencia con lo actual, ¿no?
17: Sí, es una diferencia.
1: ¿En qué está pensando? ¿En establecer límites de qué forma?
17: Pero en nada, si todo lo que yo diga hoy contribuye a la... Quiero que contribuya a que haya un acuerdo. Si yo colocara todas las ideas del Frente Amplio para la ley de financiamiento de los partidos políticos, los demás con toda razón nos dirían... el presidente del Frente Amplio colocó públicamente los contenidos antes de hablar con los partidos. Pero sobre todo lo que queremos tener es una genuina discusión con los partidos políticos, sin cámaras, sin conferencia de prensa, que nos permita actuar en un tema que es de autopreservación. Los partidos se preservan, se cuidan, el sistema de partidos se cuida, se preserva, garantizando que los partidos puedan tener financiamientos claros y que haya un control necesario a través de los organismos de contralor. Y si esos organismos de contralor hoy no tienen la potencia para controlar a los partidos, habrá que dársela, ¿me entiende? Entonces hay varios temas de discusión pública: fortalecimiento de la Corte Electoral con presupuesto para verificar, si lo va a hacer el Tribunal de Cuentas, fortalecimiento del Tribunal de Cuentas, es decir, que los partidos tengan control de los dineros públicos y que tengan control en general. Esto es sano para la democracia, es sano para el funcionamiento de los partidos. No queremos discutir sobre este tema para ganar perder 3 votos o para tener una pelea con García o con Da Silva o con Botana. Queremos discutir estos temas para construir el mejor proyecto de ley posible, con asesoramiento probablemente también de los politólogos, que nos permita alcanzar un acuerdo político que, más allá de la contienda electoral, le dé a los partidos transparencia, tranquilidad de que están pisando sobre suelo firme. Y eso yo creo que es elemental para la construcción de un país democrático.
1: El objetivo es que esa nueva normativa o esa reforma de la normativa sobre el financiamiento de los partidos esté pronta antes del próximo ciclo electoral.
17: Sí, que esté para el próximo ciclo electoral. Luego se verá si se puede o no. El Frente Amplio obviamente solo no tiene los 2/3 de los votos, pero sí compromete la totalidad de sus diputados y senadores para trabajar en la construcción de un proyecto que mejore el actual, que ya había mejorado, ¿no? Yo no parto de la base de que en el periodo pasado no sucedió nada. Llego a la misma conclusión que llegaron los politólogos en su programa, o la mayoría de los politólogos en su programa, que habiendo sido un avance, no resolvió totalmente el tema. Con lo cual, para resolver totalmente el tema, el Parlamento, con los asesores que considere necesario, puede llegar a un proyecto de ley que garantice esta transparencia, esta tranquilidad que tenemos que tener a la hora de actuar en política. Y claramente hay demasiados indicios, ya le digo, desde la época de Huarteche para acá, de que el narcotráfico intenta ingresar a la actividad política. Y como hemos visto otros países de América Latina que luego o tuvieron financiamiento del narco, o tuvieron legisladores narcos, nosotros lo que tenemos que hacer es tomar todas las medidas para evitarlo. ¿En el Uruguay está sucediendo esto? No. Este gran hecho que sucedió, que puede verse como pequeño en relación a otras partes del mundo, habla de un problema grave, de que alguien puede ser asesor de un edil y además lavar activos provenientes de la venta de pasta base y de cocaína. Entonces, es grave, es gravísimo. ¿Lo vamos a resolver solo con los procesamientos de estas 3 personas y con la investigación de Gilberto Rodríguez sobre el lavado de activos? Una parte sí, que se haga justicia. Otra parte, que es la que es evitar que el financiamiento narco ingrese a los partidos políticos, solo depende de los partidos políticos. Entonces tenemos un gran desafío. Yo en los próximos días voy a conversar con Delgado, con Ojeda, con Manini y con Mieres a los efectos de conversar sobre el tema, ¿no? No para imponer nada, sino para iniciar una ronda de conversaciones que nos permita llegar a una ley de financiamiento que evite estas circunstancias.
1: ¿Ha tenido ya alguno de esos contactos?
17: Porque yo les
1: citaba esta reacción pública que hubo, la del senador García, a través de redes sociales. No sé si mano a mano, por teléfono, ha habido algún tipo de comunicación.
17: No, distraer, generar humo. Yo no puedo discutir con el humo. Si yo cada vez que le voy a plantear un tema, usted va a hablar de Sendic, eso parece más un meme que una discusión de carácter político, ¿me entiende?
1: Para terminar,
17: yo hago política. Yo no hago otra cosa que política. Entiendo que la persona esté molesta, que tenga problemas, que no pueda canalizar su rabia hacia el Frente Amplio. Pero no es el tema de hoy una pelea entre García y Pereira. Perdóneme, pero eso no es lo importante.
1: No, por eso está bien. Yo le preguntaba si había habido otros sondeos.
17: No, pero lo va a ver en las próximas horas con personas que dialogan y que creen que el diálogo político vale la pena, ¿no?
1: Y lo último, vio que a raíz de este caso se abrió otra discusión, se abrió otro frente de controversia y eventualmente de necesidad de reformas. Tomo como base esta noticia del día de ayer. La JUTEP, la Junta de Transparencia y Ética Pública, recibió una denuncia anónima contra todos los ediles de Montevideo, en la que se solicita investigar el manejo de las partidas de secretaría, los contratos de asesores y los pases en comisión. El planteo es un planteo que no distingue entre partidos, alcanza a todos los representantes de la Junta Departamental. Esta es una materia en la cual también hay que discutir con los partidos cambios.
17: Sí, sin duda, pero hay que discutir primero el más grave, como en cualquier caso, como hace un médico. Primero el más grave. El más grave es que el narco no entre en el financiamiento de los partidos políticos. Luego, si hay un problema, la JUTEP lo que tiene que hacer, supongo yo, que es investigar, porque no se puede decir al voleo todo está mal contratado, porque no es verdad. Eso no es verdad.
1: Lo cierto es que, por ejemplo, acá en la Junta de Montevideo, los ediles pueden contratar hasta 5 asesores. Sí. Hay una partida a esos efectos de la Junta, que es del orden de los 260 mil pesos nominales. Los asesores son contratados por los ediles personalmente, no son funcionarios de la Junta, son empleados, entre comillas, son vinculados con el edil. Y por otro lado, cada edil también puede traer 4 pases en comisión, o sea que puede terminar conformando un equipo de 9, y todo indica, por la información que ha circulado en estos días, que en el conjunto de la Junta, en el conjunto de los ediles, en esos equipos de 9, digamos, hay situaciones de todo tipo, y muchas inexplicables, muchas injustificables, ¿no?
17: Por supuesto. Habrá que investigar. Yo lo que le digo es, ese tema es importante, hay que tratarlo hablando con los ediles, viendo cuál es el mejor funcionamiento para la Junta Departamental, pero nosotros queremos ir por orden. Queremos tratar la ley de financiamiento de los partidos políticos, porque acá se trata sencillamente de que el narcotráfico, que la...

0: Luego, ¿cuál es la cantidad? Eso dependerá mucho de lo que el edil asuma como tarea. Y como los contratos además son individuales, no es que la Junta contrate. Quien contrata es el edil Gómez en
1: Sí,
0: este caso.
1: eso es lo que
0: ¿Quién
1: aclaré
0: se hace
1: recién.
0: responsable del subcontrato? El edil Gómez. Ahí no se hace responsable ni el Partido Nacional, ni. Ahí se hace responsable el edil Gómez. ¿El Partido Nacional por qué sufre las consecuencias? Porque dentro de los contratos se encontró una persona que estaba lavando activos que provenían de la venta de pasta base y de cocaína. Y ahí radica la gravedad. Luego, ¿cuáles son las tareas que el edil? También depende del edil. Habrá ediles que den una enorme cantidad de tareas vinculadas a la comunidad, a lo barrial, a lo legislativo, a las comisiones que les toca estar. Habrá otros que den menos tareas, pero depende exclusivamente de cada edil,
1: Y
0: ¿no?
1: hay otro tipo de situaciones también, según lo que hemos podido saber, algunos de los asesores en realidad no son ni asesores, o sea, figuran como asesores a los efectos de cobrar la partida correspondiente a uno de los asesores, pero el dinero después se distribuye de otra manera en el propio equipo o para el edil, o sea, hay manejos no muy claros, y lo que está de por medio es dinero de, en este caso, de todos los montevideanos, ¿no? Es un presupuesto que viene de la Intendencia de Montevideo a la Junta.
0: Claro. Nosotros estamos dispuestos a conversar sobre el tema con los partidos políticos y resolverlo también. Insisto, colocando una prioridad hoy, pero mañana puede ser esta. Nosotros no, o incluso a la vez, lo que no queremos perder por discutir 10 temas, el tema que es más grave para el Uruguay, que se encontraron 200 kilos de cocaína y pasta base en una casa y el lavado de activos lo hacía un secretario de un edil del Partido Nacional. Este es un tema que nosotros tenemos que resolver. Luego hay temas de funcionamiento de la Junta, que no todos serán iguales, estoy seguro que no todos son iguales, pero que si hay que mejorarlos, hay que mejorarlos. Y si los partidos políticos entendemos que los ediles, no solo de Montevideo, los ediles de todo el país deberían tener un sueldo, naturalmente hay que trabajar de manera tal de reformar la Constitución de la República. Yo insisto que soy extremadamente partidario de dar un sueldo, porque si nosotros colocamos en la mano de los ediles, no solo de Montevideo, insisto, la responsabilidad de votar fideicomisos, de votar préstamos, de votar los presupuestos quinquenales, las rendiciones de cuentas, de trabajar en los temas vinculados a las ciudades o a los departamentos, naturalmente esas personas no lo pueden hacer razonablemente bien sin tener un salario, con lo cual se sustituyen el salario del edil y por asesores. Bueno, esto es un tema que deberíamos resolver como sociedad. Todos deberíamos asumir que los ediles, como cualquier lugar de representación política de mucho trabajo, deberían ser asalariados, ¿no?
1: Fernando Pereira, presidente del Frente Amplio, le agradezco su participación esta mañana en Perspectiva y sus respuestas a estas preguntas.
0: No, el agradecido siempre soy yo.
1: Volvemos a conversar en cualquier momento.
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10: Es la hora 9:36 minutos.
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0: Yo hago una pregunta, Arturo Leonardo. Buenos días para todos, acá estamos en este programa con un contenido primordial cimentado en las diferentes plataformas que conllevan cada una de ellas hacia un objetivo común. ¿Cuál es ese objetivo común? Es intentar sacar una sonrisa a nuestra querida audiencia. ¿A dónde se la llevaron? ¿Quién secuestró la primavera? ¿A dónde está la...? Si alguien vio un colibrí, que lo diga. Si alguien vio un mangangá, que lo diga. Pero seas malo. ¿A dónde se fue?
1: Aumenta las tensiones y las masas.
0: No, no tiene gocente.
1: Déjate de vitamina.
0: Señoras y señores, acá venimos.
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0: Por el 092-999-108. www.fm1067.com.uy.
1: Y la imagen.
0: A través del celular bajando la aplicación Tuning. Acá venimos. Porque hoy martes tenemos trivias con cremas heladas artesanales Gaby Cucurucho de Dos Bochas. Vamos con obsequio de Bengala Max. Como siempre de su sección Primavera, vamos a ver qué viene hoy. Tenemos para hoy también menú de Paufa. 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Y hoy, señoras y señores, ¡ay, ñoco!

0: tanto.
1: Sí, Arturo, me ha atacado este fin de mes. Hoy de mañana me fui a poner las medias, Arturo, el agujero más chico, el de meter la pata. Arturo, 29, hoy día de ñoqui hoy.
2: ¡Ay, ñoco!
3: El 29 de...
1: Mirá, Arturo, salió el sol, acá estamos en calle 19 y Oribe.
0: Mirá, ñoqui bajo costo.
1: Acá cuando puede, Arturo, acá que estamos recontra aburridos, pura agua, nomás lo único que se ve, no anda nadie.
3: En noviembre y en diciembre.
1: Mirá, Arturo, 9 y media de la mañana, es una señal, salió el sol y empezaste vos todos juntos. Es una señal.
2: Escuchá.

0: llama sola.
1: Gente querida, tenemos ñoqui del Chato, menú de paufa, tenemos cucurucho de dos bochas, de cremas heladas artesanales Gaby, tenemos programa, acá venimos. Fuerza que sale el sol, Bueno, no hagan mucha fuerza si no van a tener que ir al baño. ¡Fuerza que sale el sol, Gracias a Polo, que nos trajo dos tickets para la 15ª edición de la Paella Solidaria de Mariscos a beneficio del Club del Niño Rueda de Colores. De Rotary, como siempre, un clásico para este domingo 4 de octubre. El costo del ticket 400, no sé si quedará alguno. Nosotros tenemos dos tickets para regalar. Lo vamos a regalar el jueves.
0: Me junto con mi familia a comer.
1: Domingo 4 de octubre. En las instalaciones del Club Atlético Anglo, si no llueve, si llueve después se comunica dónde se retiran las bandejas, ¿está? De 12 a 13, como siempre, un clásico, 15ª edición de la Paella Solidaria de Mariscos del Rotary. Tenemos dos tickets para regalar para el jueves.
0: Como siempre, en noviembre y
1: gracias a Polo.
0: Me junto con mi familia.
1: Polo Ricci, que nos trajo los dos tickets.

0: Quedan algunos tickets, me dice acá. Si alguien quiere ticket para la paella a 400 pesos cada uno, 099-562-888. ¿Está? Bueno. El jueves regalamos y vemos si queda algún ticket o no.
1: El 29 de junio, como ñoqui con chuño.
0: Y hoy tenemos ñoquis.
1: Y hoy en agosto, como ñoqui bajo costo. En septiembre y en octubre van con salsa disolú.
0: Decirle a Polo que debe el asado las cañas todavía.
1: Y como siempre, todos los 29 me junto.
0: ¡Ah! ¡A vos también, canija! ¡Ah! Pero a nosotros también. Escúchame, Arturo, vamos con musiquita, ¿te parece? Un Daddy Yankee para arrancar, porque... ¿O no? ¿Sí? Dale, dale, dale.

0: Saludos para Caramelo, que anda a la vuelta. Caramelo Divine Operativo. Acá me dicen por acá, saludos para Cachete Biónico.
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0: Bueno, bienvenidos a todos, tenemos todo un poquito. Vamos con este tema, después planteamos la primer trivia para el cucurucho de dos bochas de cremas heladas artesanales, Gaby.

0: Bueno, acá venimos, acá venimos. Pregunta Arturo Leonardo, primer trivia. Primer cucurucho de bochas de cremas heladas artesanales, Gaby. ¿Qué filósofo escribió El contrato social? ¿Qué filósofo escribió El contrato social? Aristóteles, Jean-Jacques Rousseau o Voltaire. ¿Qué filósofo escribió El contrato social? Aristóteles, Rousseau o Voltaire. Primer trivia de Arturito Leonardo, primer cucurucho de dos bochas de cremas heladas artesanales, Gaby.
1: Atento, atento, Capitán Jack Espárrago. Comunica Alquimia que está yendo para ahí, cambio. Va a zarpar el Perla Negra, cambio. Atento, atento, atento, cambio.
0: Bueno, ¿qué filósofo escribió El contrato social? ¿Aristóteles, Rousseau o Voltaire? ¿Eh? ¿Cómo está Arturo? Mira cómo está Arturo.

Bueno, Arturito, ¿para qué estoy buscando acá el WhatsApp de Bengala? Acá. Buenos días, ¿cómo andan? ¿Con qué vamos hoy? Obsequio Bengala, cuando puedan a la mañana. Gracias, queridos. Ahí le mandamos a todo el plantel ahí de Bengala. Está operativa en Rincón, a pasitos de la terminal, como siempre, ¿no? 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

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Bueno, Arturito, venga. 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

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Bueno, Arturo, cambiame Daddy Yankee porque ya estoy medio, ¿eh? ¿Con qué vamos?

0: filósofo escribió el contrato social? ¿Aristóteles, Rousseau o Voltaire? Al 092-999-108. 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Buen día, Oscar Esteban, buen día, Oscar Esteban.
1: Buen día, Arturo. Pasate un rock and roll.
0: Está deshecho, Oscar Esteban. Vos, Oscar Esteban, estás para el sanatorio, ¿qué te pasa?
1: Pasate un rock and roll.
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0: Está deshecho, Buenos días por el ticket del Rotary para la paella. Escuchame una cosa, Claudia. El jueves tenemos dos tickets para regalar. ¿Ah? Pasanos el tema nuevo de Karol G.
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0: Con Big One.
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0: Dice la Dani. Para participar por los ñoquis. Bueno, hay que buscarlo a ese.

0: ver cómo es el tema que pide la Dani nuevo. Arturo Leonardo, ¿lo tenés ahí o no? De Karol G. ¿El Cococho va a estar contento, el Cococho? ¿Qué fanático de Karol G? Es este, Dani.
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0: Buenos y amojonados días, dice Marina Pájaro Loco. Buen día, mi loco, dice Leo 327/1. Con... tenés razón, Leo, es correcta la trivia. Participo por un trago de canisca. Gin tonic doble. Karina 144/2. Pasá bonito, bonito por Tiago Navarro. ¿Qué le pasa a la gente, che? Muchos pedidos de música. Con los ñoquis del Chato, dice Tremanil 834/0. Quiero los ñoquis del Chato, dice Juancito 022.

Después de comer los ñoquis de la mamá, Butú. Acordate llevar tupper. La barra de cómputos está... ¿Eh? ¿Dónde está el buen día?

0: Según la Dani, este tema es éxito mundial. La primera vez que lo escucho. Tenemos comunicación desde el centro. ¡Explota, el centro explota!
1: Ya compré los ñoquis en el templo de las pastas, Arturo y Leonardo. Estaba la Vale, la Patri y el Chato. Y las chicas que trabajan allá también. Explota, el templo explota.

Bueno, ahí estaba la bichota. Arturo Lorardo, un poco más movido porque con el día que hace y todavía ponemos esta música, ¿eh?

0: Saludos a la Chuchi de la cocina en Madrid. La, el pasillo loco quiere tupper de ñoqui. Atenta, atenta, Karina, chica Cuadans. Se le terminaron las colaciones de media mañana al pasillo loco en enfrente ahí. Están pidiendo pasteles con este día, chica Cuadán, cambio. ¿Cuándo sortean la paella? El jueves. Ya tengo los tickets acá del Rotary. Van quedando algunos. A 400 pesos. Tan espectaculares. O sea, de una bandejita comen dos. Con toda la gente del Rotary van quedando los últimos tickets.
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0: Salió el sol en el 2000. ¡Mirá!
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0: buenas vibraciones. Hay que hacer fuerza para que salga el sol, che. Esto es lo nuevo de Luca Ra con Thalía.
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0: Bueno, buenos días, quisiera escuchar Ella lo baila pegado de Gente de Zona. Gracias, dice Marita.
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0: Mira, Marita, ¿cómo estás?

Anita quiere bailar pegado, sí. De gente de zona o de Wisin y Yandel. ¿Eh? Ella lo baila pegado de gente de zona.

0: ¿Qué tienen para hoy? Bueno, de Bengala, acá la barra de Bengala me pasó Kit.
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0: 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Planteada la primer trivia, ¿quién escribió el contrato social? ¿Rousseau, Voltaire o Aristóteles? Tenemos menú de paufa. Y tenemos un kilo de ñoquis del Chato.

0: 10 de la mañana, Arturo, en el barrio del Garrerío, estás sola afuera. Ampliaremos. 10 de la mañana, Arturo, en el barrio del Garrerío, estás sola afuera. Ampliaremos.
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0: 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Open 24, mañana jugamos con Andreita, con Agustina sin wifi, con la suegra y con Santiaguito, ¿eh? Open 24, 099-733-027. Bueno, Arturo. ¡Sabroso!
1: Buen día, Arturo. Pasate un rock and roll.

Saludos para la barra, a full D'Artagnan y mi amigo el gran monje tibetano Piedra Lunar Rotomen, están boxes. Operativa la barra La Fragua. Operativa los Picapiedras. Bueno, saludos para todos, buena jornada. Ahí va un tema de rock and roll que pedían también. Por el kit de bengala para mi nietita, dice Gaby 083/6. Buenos días por todos los premios, dice Rosana. ¿Cuándo regalan los tickets de la paella del Rotary? El jueves. William se anota 760/6. Karina 144/2. Juancito está anotado. Caterín está anotada. Bueno, para un poquito, se terminó el tema. Está lindo para escuchar un tema, Arturo. Un tema de All Hits y preguntamos, lo presentamos con Héctor Rosas y preguntamos quién canta. Tiene una trampa, No es la primera opción que les va a venir a la mente. ¿Quién canta este tema?

Bueno, ¿quién cantaba? No es Creedence. Muchos pusieron Creedence, es lo primero. El tema original es de Creedence. Esta versión la canta otro artista. Lucy, correcto. Víctor, correcto. Karina, correcto. Agustín, no es correcto. Anotame para la paella. Escúchame, Rosana, por favor, te lo pido. La paella, no estamos anotando ahora, el jueves. ¿Ah? John Fogerty, dice Agustín, no. Voy por todo, la versión original sí.

Bueno, ¿cómo está el tiempo afuera? ¿Salió o no salió el sol, che? Yeah. Esto, todos los que pusieron Rod Stewart. Es correcto. Rod Stewart hacía esta versión de Creedence. Have you ever seen the rain? My name is George. Welcome to the program. ¿Cómo estuve? ¿Cómo estuve? Arturito Lorardo, Pero escúchame. Bueno, para un poquito. Vamos a pasar el limpio, ¿no? Para un poquito que se mezcló todo, Arturo. Ahora sí.

Todos los que pusieron Rod Stewart tienen doble chance. Bueno, tenemos ñoquis del Chato para hoy, 1 kilo. Tenemos menú de paufa con la Bibi, que todavía no me

La respuesta correcta era Rousseau. Todos los que pusieron Rousseau tienen doble chance para el primer cucurucho de dos bochas. ¡Está acá! Vamos con otra trivia.

¿Qué animal aparece en el escudo nacional de México? ¿Qué animal aparece en el escudo nacional de México? Buenos días, hoy ñoquis casero con estofado en paufa. Hay tallarines, ravioles, canelones, milanesas. Hay chivitos arrollados de pollo salpicón, lasaña, milanga al pan, tartas. Ahí Paulita me mandó el menú. A full paufa. Segunda trivia, ¿qué animal aparece en el escudo nacional de México? ¿Ah? Nombre y documento.

Recuerde, señora, señor, ¿dónde está su mejor negocio? En Barraca La Toma. En el J3. En el barrio Unión y en el ejido Chacras, ahí donde está mi amigo 21K, alias Motomoto. ¿Eh? Que está operativo. Correcto, Marita, ¿eh? Correcto, Rosa. Noelia, correcto. Noelia, hacía días que no aparecías. ¿Cómo estás? ¿Laburando? ¿Cómo está la feria? ¿Cómo están los pisteros, Noelia? Contanos, no que seamos chuma, para nada. ¿En serio, Arturo, no? Hacía días que no aparecía Noelia, se quedó sin wifi. ¿En serio? William Wallace, correcto. Nico, correcto. Un capibara. Dice Roberto Carlos. No, no, no. Correcto, Óscar Esteban.

Ahí está el pelado Cordera, que lo pedían también al 092-999-108. Planteada la otra trivia. ¿La planteamos o no? Ya ni me acuerdo. Sí, cómo no. ¿Qué animal aparece en el escudo nacional de México? Al 092-999-108. ¿Puede ser un águila real? ¿Puede ser una víbora? ¿Puede ser? ¿Puede ser? ¿Qué puede ser? ¿Una vaca? ¿Un toro? ¿Eh? ¿Qué animal aparece en el escudo nacional de México? Pone turf desde la colonia. ¿En serio? ¿Cómo venimos cumpliendo casi todos los pedidos, Arturo? Algunos van quedando para atrás, ¿no?

0: Bueno, ahí estaba Turf, que lo pedían también desde la colonia. Al 092-999-108. La respuesta era un águila real.
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0: Es el ave principal de México, ¿no?
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0: Bueno, hay que regalar primer cucurucho de dos bochas.
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0: Se lo lleva Agustín 078/6.
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0: Agustín 078/6, por favor, confirmando primer cucurucho de dos bochas de cremas heladas artesanales Gaby en la tarde. Después de las 14 con la cédula puede pasar. 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Saludos para la ciclotímica que está con compañera nueva. A full en la oficina. Patricia se anota.
1: Vamos a cantar.
0: Atento Parque Liebix, atento Parque Liebix, cambio.
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0: Atento Parque Liebix, cambio. ¿Por dónde andás, cambio? Con linterna verde operativo.

0: Tenemos comunicación desde el barrio Unión, señoras y señores. Mavin. Marcelita, ¿cómo estás, cambio?
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0: Ahí está, Marcelita, que se animó. 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Señoras y señores, nos vamos hacia dónde? Hacia el noviembre.

Buenos días, decirle a la capibara mayor de la cocina que le devuelva el tupper a la Isolina. La tiene a cuentos. Hay conflictos en la cocina de las capibaras.

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Omarcito, se nos va a enojar, Arturo, que no le pasaste el tema bonito, bonito, ¿eh?

0: completito el tema de Omarcito, Omarcito. ¿Eh?
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0: El viernes jugamos con la Heineken, la etiqueta verde, señoras y señores, de esta primavera, verano. Bien frappé, Divine. Con la Heineken, con Melinor, vamos. El viernes, 095-671-237. 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La Valleja 16-16-80. Es mi tema, dice mamapata, ¿qué hora te levantaste? Mamapata, ¿dónde andás, mamapata? Apareció la clota que después nos abandonó la clota, se fue licencia, nunca más nos mandó una... un mensaje hace como una semana. Un día solo cocinó, dicen acá las malas lenguas. Hizo tallarines y llamó a los cazafantasmas. Porque apareció pegajoso.

0: tomando mate, mirando por la ventana. Mamá Pata. Buena jornada, mamá Pata, buena jornada. Se ve que ando ya casi a tanque lleno, pues vos sabés que tengo los famosos zapitos en la lengua, eso cuando le das mucho, ¿viste? Que te bandeás de comida y bebida. Bueno, voy a tener que hacerme gárgaras con salmuera, Arturo. ¿En serio, vos? Estoy asustado, estoy por llegar a las tres cifras en cuanto al peso. Voy a tener que retomar el gimnasio. Voy a tener que hacer una rutina furiosa de 5 kilos de cada lado. Estoy llegando a los 100 kilos, Arturo. Esto no puede ser, ¿eh? ¿En serio? Aflojale al chupi. No, pará, che, que no tomo yo. Solamente té helado. Me gusta el té frío, ¿qué pasa? ¿Eh? Con limón. Buenos días, quiero participar de todos los premios, dice Carlitos. Hay que poner otra trivia, Arturo. Se nos viene la pausa. Vos lo único que no tomás son consejos, atorrarte, sinvergüenza. Anda cuestión de peso. ¡Pará! Jorge 237/1. Bueno, la verdad que le salió bárbaro el audio a Marcelita. Que lo diga de vuelta. Hoy y mañana iba Offen Mavin.
1: Atento, atento, Jorgito. Buenos días. 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
0: Con todos los nuevos arribos. Marcelita en el Barrio Unión. Mari y Lala en el centro Mavin. Bueno, Arturo, venga para acá, venga para acá, venga para acá. Está lindo para irnos con un...

0: Marcelita, te salió bárbaro.
1: Estoy adentro de un water.
0: Se salió divino, Marcelita. 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

país europeo tiene una región llamada Transilvania? Ahí donde vive Arturo Leonardo. Arturo Leonardo, vos tenés...

Pero no te puedes ofender con la verdad. Vos pasás y los murciélagos te hacen así. ¿Qué país europeo tiene una región llamada Transilvania?

0: Los felicito, chiquilines. No he parado de reírme en toda la mañana, dicen acá. ¿A dónde están los chiquilines? ¡Arturo! Tenemos más de 50. ¡Gracias! No tengo ninguna cana, ¿viste, Arturo? Y eso que no me tiño, ¿En serio, Arturo? Julio Correito, apareció el oso con toda la barra de la fragua. El oso operativo. Mirá la máscara que tiene el oso, parece Iron Man. ¡Qué imponente la máscara de esa oso! Pareces Iron Man con esa máscara, ¿eh? Imponente. Si no la googleo, no la sé, pero aprendí algo nuevo, dice Agustín. Este programa educa, Agustín. Este programa enseña. Este programa tiene contenido. No es prender el micrófono y decir cualquier disparate que se nos venga a la mente. ¿No? ¿No?
1: ¿En qué camino caminaba?
0: Atento, Parkelievix, atento.

0: gracias, muchas gracias. Quédense quietos, que dijo Chiquilines. 10 de la mañana, Arturo, en el barrio de Arrebío, está el sol afuera. Ampliaremos.
1: 10 y 10.
0: Acá venimos, 18 de julio, Arturo, venimos acá y a Saibar.
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1: Bueno, vamos arriba, móvil 1.
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1: Che, Noelia me contestó a ver cómo está la feria o no. Atenta, Noelia, ¿cómo está la feria?
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1: Operativa, ¿dónde andás, Noelia? 046/9. Saludos para todos los pisteros allá de la feria. Operativos. Bueno, nos vamos a la pausa. Un kilo de ñoquis del Chato. Tenemos menú de paufa que tiene de todo. Obviamente que tiene ñoquis también con tuco, ¿no? Tenemos cucurucho, dos bochas de cremas heladas artesanales, Gaby.
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1: Además, tenemos kit espectacular para los más chicos de Bengala, que trae cartuchera, que trae regla, que trae goma, que trae lápiz. Está divino. El kit para los más chicos. Y tenemos también para hoy...
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1: Muy buena música. Del número uno.
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1: Acá estamos, pasados por agua.
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1: Operativa Noelia en la feria, cambio.
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1: Noelia, te habías quedado sin wifi, que no habías mandado mensaje. ¿Qué te pasó, querida? Contanos.
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1: Este programa es grabado porque acá está por llover, no hay sol, dice Adriana. No, que estamos en vivo. Batman. Aflojá la WhatsApp y laburá un poco más, firma. Wow, labura impresionante, va, manché.
0: No me quemé. Me salió medio trancado. Ahora se nubló de vuelta el turno y se puso frío.
1: Se nubló y se puso frío. Ampliaremos.

Llamado a la solidaridad. Se busca perrito perdido. Responde al nombre de Rufo. Por favor. Hace 5 días está perdido un perrito caniche amarillito. Se llama Rufo. Se perdió en zona de Plaza Rivera. Por cualquier información, 095-518-091. 095-518-091. Se busca a Rufo. Perrito caniche amarillito. Bueno, ahí pasamos el mensaje.

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6: Es la hora 11:08.
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1: Estamos de regreso para seguir sintiendo toda la primavera 2026.
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Buenos días, para participar de todo dice Leonardo, 164/6, correcto Gaby, 083/6, Martina 285/6, César 631/1, Jorgelina 086/1, Duncan 245/5 por todos los premios, Lucía 308/0. Saludos para la abuela Pocha y mi pareja que estamos escuchando. No hagan rezongar a la abuela Pocha, por favor, ¿eh? María 366/5 se anota. Un tema de Lucas Hugo. Oscarcito, correcto, de la República del Anglo. Lluvia, sol, viento, frío, todos los climas en 5 minutos. Esto es Uruguay. No, qué increíble el tiempo. Si alguien vio la primavera, que la mande, ¿eh? ¿Quién vio un colibrí? Escúchame. No, en serio. Arturo Leonardo, venga para acá. ¿Cómo estará preparándose Telia Violeta para el gran bingo? 17 de octubre, anda, festeja la primavera en Amapola, con bingo, con espeto corrido de pizza, refresco, muchos regalos. Tickets lo podés financiar por anda, te quedan 70 y pocos pesos por mes, no existe. ¿Eh? Y quedás pipón, pipón.

para participar de los ñocos. Dice Mabel, 369/2, tenemos un kilo de ñoquis del chat hoy. Mita está anotada, Leonardo está anotado. Teresa, Melissa,

La respuesta correcta era Rumania. Rumania. Rumania. ¿Cómo estará la jefa, che? Bueno, vamos con otra trivia.

¿Qué órgano del cuerpo humano produce la insulina? ¿Qué órgano del cuerpo humano produce la insulina?

0: Buenos días, mandar un saludo al yogur de los tamberitos, alias el Paco, el famoso balde de plástico.
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0: Saludos de parte de Moto Moto.
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0: no es correcto, Juliano? Buenos días, hoy hubo un pedido concreto, chica Cuadance, de parte del pasillo loco, que se quedó sin la colación de media mañana enfrente ahí. Y las chuchis de la cocina estaban reclamándose entre ellas un tupper. Hay conflicto en las chuchis de la cocina, falta un tupper. Y yo le digo, la chica Cuadance, vaya, barre. Gracias por los pasteles el otro día, chica Cuadance. Estaban exquisitos, ¿eh? El hojaldrado perfecto. El dulce de membrillo espectacular, calentito, que se disuelve en boca. Es azúcar por afuera, che. Te felicito, chica Cuadán, muchas gracias por los pasteles.
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0: Gracias por los pasteles. Apenas una docena fue, pero bueno, no quedó, pero... Una docena de pasteles nos trajo de regalo la chica Cuadán. Muchas gracias, Karina. Viene la respuesta. Indignado Roberto Carlos del pasillo de...

0: Bueno, Alejandra, correcto. Rubén se anota para los ñocos. Cristina, correcto. ¡Hoy canelones de espinaca! ¿En serio, Matilde Margarita? ¿Y los ñocos? No podés comer por la diabetes. ¿Es verdad, Matilde Margarita? ¿Eh? ¿Por la papa? ¿Puede ser eso, es verdad?
1: ¿Eh?
0: ¿Por eso hiciste canelones de verdura? ¿Viste? ¿Viste? ¿Viste qué? ¿Eh? ¿Puede ser ñoquis de zapallo?

0: con el tema mentiroso. No, Roberto. No, en serio. La otra vez para el cumpleaños nos trajo torta de chocolate. Y nos trajo chajá con frutilla y durazno. Y después nos dijo, les voy a llevar para que prueben los pasteles. ¿Eh? Segundo puesto del concurso de pasteles. Y la verdad que estaban exquisitos, esto es verdad.
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0: ¿En serio?
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0: ¡Chola! Hoy torta frita, dice la pichona.

no, no, no hay boleto. Las historias de la Chola y la Chela. Ojo al gol móvil 1 porque la pichunga te va a pedir dulce leche. Va las tortas fritas. No sé, dice acá la Chola que le pide la Chela que la pichunga te va a pedir dulce leche. Atento móvil 1, cambio. En el concurso de los pasteles eran dos, dice, no seas así con la compañera, Roberto. Y así no querés subir de peso, pasás hablando de comida, vos. El Bugutú va en ruta, me manda foto. Está llovinando en ruta. Se viene el agua, se viene. Bueno, vamos a dejar de hablar. ¿Eh? Arturito. Vamos a dejar de hablar y vamos a poner un tema. ¿Te parece, Arturo Leonardo? ¿Eh?

0: Bueno, ahí estaba Lucianito Pereira que lo pedían. Karina 561/6 se anota. Graciela va por los ñoquis del Chato 656/6.
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0: Exacto, no puedo comer papa. ¿Viste? Con harina.

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Voy a escuchar. 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Bueno, Arturito. 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Si me voy antes del trabajo, ¿está bien o está mal? Y yo que vos me quedo hasta el final. No, no, no. Qué lindo que está para hacer cucharita, dice. Bueno, nos vamos a la última pausa, venimos y regalamos todo, porque si no, después no nos alcanza el tiempo. Arturito, nos vamos con Buitres. Venimos de la pausa y regalamos todo. ¿Qué órgano del cuerpo humano produce la insulina?

0: opinando, Arturo?
1: Qué tiempo loco, ¿no? En la mañana salió el sol, aclaró, se nubló, llovió. No, una cosa de loco. No, increíble.
0: Entre las

Bueno, ahí estaba Buitres que lo pedían. Tenemos menú de paufa, set de bengala para los más chicos, que trae cartuchera, lápiz, gomas, todo. Aparte tenemos el último cucurucho de dos bochas de cremas heladas artesanales Gaby, el kilo de ñocos de la pastería de lo del Chato. Pausa cortita y venimos.

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9: Bueno, la respuesta correcta de la nueva trivia que teníamos planteada es el páncreas, el órgano generador de la insulina del cuerpo humano. Este programa es como la caja de Pandora, se abre y nunca se sabe. Escúchame.
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9: Bueno, regalamos cucurucho de bochas

0: Duncan, 245/5, Duncan, confirmame, cucurucho de Bocha.
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0: Duncan, 245/5, confirmame, por favor.
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0: cucurucho de Bocha, la respuesta correcta era el páncreas.

0: Bueno, Arturito confirmó Duncan. Vamos por...
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0: Vamos ahora por el premio de Bengala. Kit para los más chicos.

Bueno, señoras y señores, regalamos el kit de bengala. La ganadora o ganador, acuérdense siempre, los premios de bengala se retiran por el local de Rincón, ¿está? Pero no estoy perdido. Duncan en cremas heladas artesanales, Gaby. Se lleva el premio de bengala. Leonardo 164/6.

Leonardo con la cédula por bengala de rincón en la tarde. Vamos ahora por el menú de Paufa. Con la Bibi y toda la barra, con Paulita que me pasó acá. Hay de todo, hay ñoquis, hay... bueno, de todo, ¿eh? Todas las pastas, hay empanadas, hay tartas. Hay de todo y ni que hablar, ñoquis con salsa, ¿no? ¿Dónde? 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

Bueno, Arturito Leonardo, ¿con qué vamos ahora? Regalamos paufa.

Se lleva el menú de Paufa Jorge, 492/7. Jorge, 492/7.

¿Confirma o no confirma? Bueno, a todas nuestras roticerías amigas, ni que hablar, roticería del supermercado Don José, obvio. A lo de Claudia, Open 24 hoy, plato del día ñoquis. Paufa, plato del día ñoquis. El templo de las pastas, ñoquis. Buenas ventas para todas las roticerías amigas y a toda la gente en general. Buenas ventas, che, que estamos a fin de mes. A partir de este momento confirmó Jorgito. Nombre y documento. Escúchame, Arturo Leonardo. Vamos por el kilo de ñoquis del Chato. Nombre y documento, último premio. Un kilo de ñoquis. Tiene que ir ahora. Tiene que ir ahora porque el Chato está abierto hasta la una. Se va el kilo de ñoquis. Nombre y documento al 092-999-108. El kilo de ñoquis.

Arturo, bájame por favor el volumen del WhatsApp. Gracias, querido. Arturo, no te hagas el vivo. Bueno, nombre y documento, el kilo de ñoco. Se va. Tienen que pasar ahora al mediodía por lo del Chato, ¿eh? Está abierto hasta las 2:30.

804/8 confirmando un kilo de ñoquis del templo. Rincón esquina Aristi, la pastería Lo del Chato. Daniela confirmando, si no resorteamos, nos quedan 5 minutos de programa. Confirma Daniela. Perfecto, gracias Daniela. Con la cédula lo retirás por el templo. Ahora, rincón, esquina. Bueno, todo el mundo sabe dónde queda. ¿Eh? Todo el mundo sabe. Y nosotros nos vamos. Gracias a todos por prenderse a las diferentes propuestas que tenemos. Junto a Arturito Leonardo, en controles técnicos a mi derecha, el jefe de producción, el Gallo Loco. Mañana miércoles, como siempre, minuto de las 9:30.

Rincón Esquina Ariste, como siempre, el templo. Bueno. A todos los mensajes, imposible contestarlos a todos. Yo lo sé, pero... Cayeron más de 100 WhatsApp en el último minuto, ¿no? Arturito Leonardo.

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2: Es la hora 12:03.
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7: Hola amigos, ¿qué tal? ¿Cómo están? Bienvenidos a Impactos. Gran comienzo de nuestra emisión de hoy con una banda neerlandesa que rompió todo en el verano 2026 en Ibiza y que va a estar en Punta del Este en el verano 2027. Another, los creadores de Talk to You con su nuevo corte, Silver Lines.

Qué buena versión, ¿eh? Another, el dúo electrónico neerlandés con su nuevo corte, Zero Lines, iniciando impactos hoy. 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Memory. Una obra de arte de Stevie Wonder, creada en 1976 en homenaje a su primera hija, Aisha.

estamos en Impactos. Claro que sí, preparándonos para el verano 2027 que ya llega en primavera. Bueno, ya estamos viviendo el verano 2027. Va a ser el verano 41 de Concierto Punta y venimos con más sorpresas, ¿eh? Si el verano 40 fue formidable, esperen lo que va a llegar el verano 41. Va a ser asombroso. Concierto FM. Me encanta esta realización del productor italiano Disco Bambino con Nile Rodgers y Sophie Ellis-Bextor para su versión de Dancing Without You.

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2: Qué buen tema este disco, Bambino, en Impactos. Nos vamos ahora al primer verano de Concierto Punta, verano 86. Ya que hablamos del verano 2027 que llega en pocas semanas, en pocos meses. Bueno, al encuentro vamos de un recuerdo del primer verano de Concierto Punta. Una banda holandesa, Time Bandits, y su versión de Endless

0: todo el país.
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9: 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Está en el top 10 del Hot 20 de Concierto FM, es un éxito mundial además. Rise Slow, realización del DJ marroquí Kimo Sounds.

0: Muy buen tema este, Rise Slow, realización de Kimo Sounds, aquí en Impactos, en un programa que llega desde Punta del Este a todo Uruguay, desde la 95.1, desde nuestros estudios a orillas del mar, en la Parada 3 en Shark, a todo Uruguay. Bueno, ¿de qué manera? 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
0: Un exitazo enorme desde el verano 2010 de Concierto Punta. Mika y su versión de Blame It on the Girls. ¿Se acuerdan?
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0: TikTok ha hecho de este cantante y fundamentalmente este tema un éxito mundial. Sunburn y su versión de My Body Isn't Ready.

fue el precursor del reggae en toda Europa a comienzos de los 70. Jimmy Cliff, lamentablemente falleció a fines de noviembre del año pasado. Estuvo en Uruguay, estuvo actuando en nuestro país, traído por Concierto Punta de los 90. Y ya vamos con un recuerdo del verano 83. Su versión de Reggae Night, Jimmy Cliff.

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8: Una banda de chicas radicada en Los Ángeles, con miembros internacionales de diferentes países. Cat's Eye. Y la versión tiene un éxito enorme en toda Europa también, no solamente en Estados Unidos. Animal. Así comenzamos este bloque en Impactos.

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0: Del verano 2012 de Concierto Punta, la rumana Alejandra Sandy, esta versión memorable de

Buenísimo el trabajo de Bauza, el DJ alemán Lose Myself, y ya nos vamos al encuentro de un exitazo de los 70, ¿eh? ¿Cómo lo bailamos? Sigue siendo un clásico, tiene vigencia total. Why Did You Do It? Stretch, 1975.

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12: Es la hora 13:18 minutos.
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10: Hola, Punta del Este, soy Shakira y desde Concierto FM, un beso grande para ustedes y aquí los dejo con esta canción.
9: Lo comienza Shakira con el suceso más grande del Mundial 2026.

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1: Dejamos a Shakira y vamos al encuentro de un suceso enorme de Harry Styles, este británico de tanto éxito en todo el mundo. Su versión de Sign of the Times.

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0: Qué bueno este tema.

0: Hello, I'm Donna Summer. I'm here with Concierto FM of Uruguay, and I'm presenting to you one of my favorite hits, Bad Girls.
1: Un recuerdo imborrable de una ganadora absolutamente, Donna Summer, y su versión incomparable de los 70 de Bad Girls.

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8: Estuvo 8 semanas en número 1 del Hot 20. Está en el top 5 aún en nuestra selección, un éxito enorme en Europa, igual en Uruguay. Moving to the Sun, la versión del DJ francés

80. Y los invito a viajar el tiempo y ubicarnos en los 80. 1983, este es un temazo de una banda de Sydney, Australia. Waiting for a Train, realización de Flash and the Pan.

0: Y se viene el verano 2027. 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
0: Un DJ francés de mucho talento que está de moda en Europa con su nuevo corte. LB1 con I Need a Sign.

Buenísimo este tema de LB1, I Need a Sun. Y ya vamos al encuentro de un suceso enorme en pleno furor de la música disco en los Estados Unidos. Aquí está Sherry Lynn y su versión de Got to Be Real.

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4: Y hoy nos despedimos con un temazo auténtico pop inglés de los 70. Who Do You Think You Are? La versión de la banda Candlewick Green. Final de Impactos fue su primer y único éxito, señores, señores. Un final de altísimo nivel.

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4: 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Es la hora 15, 8 minutos.
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0: Montevideo.
1: ¿Cómo?
0: A mí me gustan estos días que son medio...
2: ¿Qué
0: extraños.
3: ¡No quiero que llueva!
0: No se sabe si va a llover.
1: ¿Estás loco?
0: No se sabe si va a salir el sol. No se sabe qué va a pasar.
4: ¡Que llueva, que llueva!
5: Llego al extremo, lo paso.
0: Lo lindo de todo esto es que no importa la temperatura ni el clima.
1: No.
0: A las

0: Bienvenidos todos al clásico de todas las tardes.
1: Ya son las 3.
0: Obvio que son las 3.
2: El termo y el mate y a las 15 Petinati.
0: Claro. ¿Se sale con paraguas o no se sale con paraguas?
3: Sí. ¡Los odio!
0: Pasan los años y yo sigo diciendo lo mismo. Hasta el momento, el paraguas es el peor invento del ser humano, del hombre.
4: No sirve para nada.
0: Pasan los años y sigue siendo el mismo. O sea, no hay una evolución del paraguas.
5: Por sí o por no.
0: Por ejemplo, tenemos el teléfono. El teléfono, con el paso de los años...
6: Sí.
0: Y estoy hablando del teléfono fijo. El teléfono con tubo. El teléfono ha evolucionado. La cocina ha evolucionado. La computación ha evolucionado. ¿Por qué el paraguas no ha evolucionado?
3: ¿Por qué? ¿Por qué?
0: Porque no le interesa a nadie, porque se han dado cuenta que es el peor invento en la historia de la humanidad.
3: ¡Ay, la pucha!
0: Lo vengo diciendo desde hace 20 años.
7: ¡Qué rompebolas que son!
0: ¿Pero tengo razón o no? ¿Quién usa paraguas? La gente sigue usando

0: Hoy no se usa paraguas. ¿Alguna vez se usa paraguas?
1: Sí.
0: ¿La
1: sí.
0: gente sigue usando paraguas? Puestas carneros en la dificultad. Hay viento y no se puede usar paraguas.
2: No.
0: Llueve mucho, te mojas igual.
1: Sí.
0: Viene uno del otro lado y vos de este lado tenés que parar para que ¿qué? Pase el otro con el paraguas. Lo subí, lo bajá, lo corré, lo sacá. Y la punta. ¿Para qué corno está hecha la punta del paraguas?
3: Pensa bien lo que vas a decir.
0: Discúlpenme, me enganché con algo que no debería haberme enganchado. Es más, Inumet emitió una advertencia amarilla. Vientos fuertes y persistentes desde las 3 de la tarde.
4: ¡Ay, la pucha!
0: O sea que a partir de este momento
2: sí.
0: estamos con advertencia amarilla.
2: Soy un huracán.
0: No hay no. huracanes, pero sí vientos fuertes y persistentes.
5: Cuando salgan, abríense.
0: Así que cuando salgan, abríense. Porque la advertencia amarilla comenzó a las 3 de la tarde.
4: ¡Ay, la pucha!
0: Y va hasta la medianoche.
6: ¿Color?
0: Amarilla.
7: Unos tronos. Esos truenos gruesos.
0: Señora, acá no dice truenos, ni
7: tronos. Unos tronos. No. Esos truenos gruesos.
0: Pero, señora, no hay truenos gruesos. Bueno, hay. Ay, señora, para usted, ¿cómo son los truenos gruesos? ¿Cómo? ¿Cómo? Ay, va a largar la garganta en cualquier momento.
2: Ay, por favor, cómo llueve.
0: Canelones, La Valleja, Maldonado, Montevideo, Rocha y San José.
8: Acá está cayendo pedregullo.
0: Señora, ¿dónde está, señora?
9: Es impresionante el granizo que cae.
0: Pero ¿cómo granizo? Acá dice vientos fuertes. Canelones, La Valleja, Maldonado, Montevideo, Rocha y San José. Bueno, ya lo saben. Abríguense.

0: Siempre se puede estar peor. En México, el huracán Polo, le pusieron Polo al, de nombre al huracán.
1: ¿Por qué?
2: ¿Por qué?
0: No sé, pero imagino que están siguiendo el abecedario, siguiendo, digamos, con P. La palabra que eligieron fue Polo. El huracán Polo le podían haber puesto...
3: Puto.
0: No, ¿cómo puto? ¿Cómo le vas a poner puto al huracán? Puede empezar con P, pero otra palabra.
1: ¡Hola, pucha!
0: Bueno, ahí no me convence mucho.
3: Cópata.
0: El huracán Polo tocó tierra en México durante la madrugada de hoy. El ciclón provocó cortes de electricidad, daños en una barrera de arena y riesgo de inundaciones en una localidad de unos 6.000 habitantes. Quiera Dios que nunca tendremos o tengamos, en realidad... Nunca tengamos una situación así, ¿eh?
4: Sí, sí.
0: Porque acá no te ayuda nadie. Acá si no fuera por el ejército.
4: ¿Qué? Ah. Sí, sí. Sí, es verdad.
0: Es más, tenemos una situación así. Tenemos.
5: Atención.
0: ¿Cuánta gente? Tirá una cifra cualquiera.
6: 45.
0: 45 con el mate y el termo, así, mirando. ¿Qué? Sacando fotos.
5: Grabando.
7: Te estoy grabando.
0: El que no saca foto toma mate. El que no toma mate critica.
6: Torta frita.
0: Y ya tenemos a la señora que vende torta frita. Hoy, a pesar de la lluvia, a pesar de la alerta amarilla.
5: Atención.
0: Y a pesar ¿segura? De los vientos fuertes. Atención. Hoy será un martes. Y...

0: grados.
1: Hoy ya tenemos la remera pronta con la frase de la semana. Hoy la frase de la semana.
2: ¿Quién es?
1: Tenemos una linda frase de la semana.
3: ¿Es hombre o es mujer?
1: No voy a adelantar nada. Hoy,
0: jugátela.
1: En la remera de Martes Ilustrados, la frase de la semana es larga. ¿Y el portarretrato? El portarretrato, ni te digo. ¡Hoy!
0: Martes Ilustrados.
1: Martes Ilustrados.
4: Se pudre todo.
1: ¡Ay, remera! ¡Ay, portarretratos! Y además quiero decirte algo.
5: Atención.
1: Te estoy diciendo algo desde que comencé a hablar.
4: Sí.
1: Pero
4: sí.
1: Es algo importante.
5: Atención.
1: Hoy, Martes Ilustrados, espero que Lust no nos esté escuchando. No voy a contar igual de qué se trata. Él no lo sabe, obviamente. Tenemos la remera con la frase de la semana. Tenemos el portarretratos de la semana. Y tenemos hoy un detalle. Un detalle imperdible, ¿eh?

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0: Peti, las remeras podrías sortearlas, ¿no? Yo quiero la de Orsi, falta lo que está faltando. Momento. No es para reírse. Tenemos decenas de remeras con las frases de cada semana. Si vamos a hacer algo, si la gente se pregunta si vamos a hacer algo con esas remeras, sí, por supuesto que sí.
1: Atención.
0: Es más,
1: atención.
0: Estamos buscándole la vuelta porque también queremos hacer algo benéfico.
2: Atención.
0: ¿No?
2: ¡Hola, pucha!
0: Si vamos a venderlas, que tenga un fin superior.
2: ¡Hola, pucha!
0: No sabemos si venderlas a fin de año, las atención, remeras todas, o esperar hasta el 29. ¿Esperamos hasta el 29? ¿Hacemos una exposición de remeras? ¿Hacemos una venta de garage? Tengo ganas de esperar hasta el 29. Creo igualmente que podemos sortearlas, no sortearlas. Algo vamos a hacer, ¿eh? Dije sortearlas porque acá acaba de llegar un mensaje que dice sortearlas, Piti. ¿No las vamos a sortear o sí? Vemos,
3: sí,
0: vemos.
3: Sí.
0: Piti, ¿Lust arregló el auto ya? Pregunta Diego. Sí, el auto está arreglado. Atención. Lo que no tiene arreglo es él. Lo que no tiene arreglo es la política en nuestro país. El edil blanco, Gonzalo Gómez, pidió licencia en la Junta Departamental mientras se procesa el caso Leiva en la Comisión de Ética del Partido Nacional. Si no tenés idea de qué estoy hablando, hoy este va a ser un tema de los que tratemos con Lust, sin dudas.
2: ¡Hola, pucha!
0: El caso del edil blanco Gonzalo Mo Gómez, que tenía como asesores a Lucio Leiva y a su padre, Pablo Leiva, condenado en las últimas semanas por lavado de activos y tráfico interno de municiones. Esto es tremendo.
4: En el horno.
0: Son dos asesores de un edil del Partido Nacional. Uno, condenado por lavado de activos y tráfico interno de municiones, que aparte cobraba un sueldo de 52 palos ¿qué? Nominales, 42 líquidos, y que nunca se le otorgó una tarea.
5: Soy un jodedor.
0: Nunca se le otorgó una tarea al tipo este.
6: ¡Laguren!
0: ¿Por qué se lo contrató de asesor? Porque el hijo pidió que lo contraten al padre.
7: ¡Ah, qué bien! Más parientes.
0: O sea, esto parece una trama de una película de esas que vos decís, no puede ser lo que está pasando.
8: Uruguay.
0: Es cine.
8: Sorprende.
0: Es cine. El edil también quiso aclarar que no era su asesor.

0: Sí, así. O sea, no termina más el tipo este. Porque ayer dio una conferencia de prensa donde yo creo que hubiera sido mucho más serio y honesto decir, entrego mi laburo, no laburo más.
1: Atención.
0: 27 años tiene. Escuchen al tipo, escúchenlo.
2: No es mi asesor, eso lo quiero aclarar. Este es un vínculo de asesoramiento como el resto de los contratos que la Junta Departamental le brinda a los ediles para su labor. Asumo el error hoy aquí de haber contratado a esta persona a través de la confianza. Confianza que deposité en Lucio Leiva y que entiendo que de buena fe es que me recomienda a su padre. En ese sentido entiendo que he sido abusado de mi confianza y por eso su contratación. Y quiero ser categórico en esto, yo desconocía totalmente las actividades ilícitas que llevaba adelante en su fuero privado, en su actividad privada. Yo conocía, así me hizo saber su hijo Lucio Leiva, que el señor Pablo Leiva trabajaba en un cambio y esa era la tarea que llevaba adelante de manera lícita. En cuanto a la renuncia, entiendo que no hay mérito. Yo estoy asumiendo que me equivoqué, que fue un error de no haber sido precavido, pero errores tenemos todos. Yo tengo 27 años, es la primera vez que estoy ejerciendo este cargo.
0: No, ya está, ya. A ver, muchacho.
3: No, claro, es que oscurece.
4: Por eso.

0: El edil ayer aseguró en conferencia de prensa que Pablo Leyva no tenía ninguna tarea asignada y que no era su asesor, pese a que ese era el cargo formal. Bueno, pasaba por la calle el tipo. Claro, pasaba por la calle, caminando por la calle 25 de mayo, ¿no? De la Junta Departamental de Montevideo. Y estaba el edil blanco Gonzalo Gómez en la calle.
1: ¿Qué haces, tigre? ¿Cómo va la cosa?
0: ¿Tenés algo que hacer ahora? No. Bueno, no. Vení, pasá. Así sos mi asesor. Pucha. Por favor. ¿Saben qué es lo peor de todo esto? Que el Frente Amplio escribió un comunicado, una declaración que no leí. No leí. Pero me alcanza con leer esto. El senador Javier García dijo: ni el Frente Amplio ni Fernando Pereira tienen autoridad política ni ética para emplazar al Partido Nacional. Y Martín Lema cuestionó el comunicado del Frente Amplio diciendo que es cínico y miserable.
2: ¡Hola, pucha!
0: Muchacho, ¿por qué en vez de pelearse entre ustedes no se dan cuenta que la gente está harta?
3: ¡Caca!
0: La gente está podrida de ver todo esto.
4: ¡Tata, basta, por favor!
0: Javier García y Martín Lema, en vez de criticar el comunicado, lo primero que tienen que hacer es criticar a un edil que contrata dos asesores a los que les pagamos todos y que no trabajan porque no tiene asignado un cargo de asesor, y además el hijo pide que contratan al padre y lo contratan.
3: ¡Ay, Dios mío!
0: Es eso lo que tienen que criticar, porque la gente está podrida. Mejor dicho, cansada. Lo que está podrido es la política. No aprenden más, ¿eh?
5: ¡Gnocchi, gnocchi, gnocchi, gnocchi!
0: ¡Hoy es día de gnocchi! ¡Hoy es día de gnocchi! A propósito de día de gnocchis.
5: ¡Gnocchi!
0: Al 094-282-802.
3: ¡Ay, Dios mío!
6: ¿Seguro?
0: Hoy seguí la frase. Y la frase es:
7: hoy 29, día de ñoquis, le mando un gran saludo a...

0: al 094-282-802.
1: Hoy 29, día de ñoquis, le mando un gran saludo a...
0: Hoy 29, día de ñoquis.
2: Ñoqui, ñoqui, ñoqui, ñoqui.
0: Le mando un gran saludo a...

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0: Peti, el pibito dice no tiene vergüenza, pero los que estamos en el horno somos nosotros. Sí. Porque hay miles de casos así en todo el estado, dice Javier. Tiene razón, Javier. Hoy en Martes Ilustrados vamos a hablar de los ediles.
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0: Al 101.9. Poné la palabra Lust y la pregunta que quieras. Peti, ¿qué opinás de la subida del gasoil? Se le va a venir encima todo el agro. Bueno, esto es por tener ineptos en el gobierno. No estoy diciendo nada que la gente no sepa. La URSEA, o sea, la Unidad Reguladora de Servicios de Energía, dio a conocer su informe sobre los precios de paridad de importación y precios de venta al público de referencia. Para pasártelo en limpio, la URSEA, que es quien sugiere los aumentos de combustibles. Presta atención porque dice silencio, porque no puedo creer, me pareció que estaba mal la coma, pero no.
2: Subí el volumen.
0: Bien, el informe de la URSEA recomienda un aumento

del 37,3% para el gasoil. Sí, como lo escuchaste, la Ursea recomienda un aumento de 37,3% para el gasoil.

0: locura, ¿eh? Se prende fuego el Uruguay si esto es así.
1: Compañero, está buscando algún lugar donde parar.
0: Y para la nafta, 5%.
1: Sube.
0: 5,5%. Esto implicaría, híjole, atención, porque esto implicaría un incremento de 21 pesos.
2: ¡Ay, Dios mío!
0: El gasoil y 5 pesos.
3: ¡Ay, la pucha!
0: Para el litro de nafta. Déjame ver cuánto más. A ver.
4: ¡Y hay gente que defiende esto!
0: 5 por 42, que es el tanque lleno. 210 pesos más.
2: ¿Qué?
3: ¡Ay, la pucha!
5: Lo que es berreta, es berreta.
0: Y sí, cada 5 días. 210 sí, pesos sí, cada 5 días.
1: Sube.
0: Esto vamos a hablar con Luz también.
2: ¡Ay, Dios mío!
0: Menos mal que vivimos en un país con una seguridad tremenda y además con unos servicios espectaculares dignos del primer mundo.
4: ¿Qué dijiste?
0: Porque si no, no se bancaría a gastar todo este dinero.
2: ¿Cómo?
0: Claro. Menos mal que vivimos en un país del primer mundo.
4: ¿Estás bien?
0: Con servicios del primer mundo donde la salud...
4: ¿Estás bien?
0: Hablando de salud. Hablando de salud... Hoy, martes ilustrados. Hoy, martes ilustrados, tema de...
2: ¡Se pudre todo!
0: Sí, sí, hoy... No sé cuántos temas tenemos hoy, ¿eh? Orsi fue a Nueva York a la ONU el jueves pasado.
6: Sí.
0: Ah, bueno. Bueno, ponete la campanita.
3: Ta, basta, por favor.
0: Hoy el streaming a través de YouTube... Malos pensamientos oficial. Si no arrancamos con 3.000, no hacemos el martes ilustrado.
3: ¡Ay, la pucha!
1: Donde no hay raíz.
0: Betty, se viene el auto eléctrico, dice Eugenia. Claro.
1: Que me saque al fin.
0: Betty, ¿no hay nadie que tenga huevos para decir esto? No se puede, estamos cada vez peor. Bueno. Y el boleto... Y el boleto va a subir.
1: Busco algún atajo.
0: Y el gasoil no es solo para el agro, ¿eh? Ah.
7: Mañana.
0: Peti, ¿cuándo devuelven el 2% a las tarjetas que prometió Orsi en la campaña política?
7: ¿Cuándo?
0: Es cierto.
8: Atención.
0: Iban a devolver ese 2%.
3: Sí.
0: Para que lo anoto. Lo anoto para martes ilustrado. Dame un segundo.
8: Vení mañana y hay
0: croquetas. Pará. ¿Cuándo? 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Bueno, después de estas noticias que tienen que ver con la política, el edil, la suba de gasoil, la suba de la nafta, por suerte tenemos buenas noticias.
9: Gracias a Dios.
0: Esta es la mejor noticia del día, me parece. Tengan en cuenta que hablamos de las temáticas políticas que tienen que ver con el edil, con la suba de gasoil, 21 pesos, 5 pesos la suba de la nafta. Entonces, esta noticia... Es de las mejores. ¿Quieren que la lea?
9: ¡No!
0: No, la voy a leer.
9: ¡No!
0: No, la tengo.
6: Podría ser peligroso.
0: No, la leo. Ya la tengo en la mano.
7: Ya me voy.
0: No. No puedo bajarme. Ya la tengo en la mano.
9: Chao.
10: Chao.
0: Yo estoy listo.
9: Chao, un beso.
0: Voy. Dos hermanos. ¿Cómo me gustan las noticias de hermanos y de familia? Dos hermanos de 13 y 15 años. 13 y 15 años. ¿Qué edades tienen sus hijos? Tempone, buenas tardes. ¿Cómo le va,
11: Petit?
0: ¿Cómo está? ¿Todo bien?
11: Muy bien, ¿usted?
0: Bien.
11: Julieta 12, Felipe 9.
0: Felipe 9, Julieta 12, perfecto. ¿Qué tal, Jorge Díaz? ¿Todo bien?
12: ¿Cómo anda?
0: Bien, sus hijas ya son grandes.
12: Sí.
0: Pero tienen 18.
12: No, 19.
0: 19 y
12: 22.
0: Y 22.
11: ¿A mí?
0: A mí tiene 17.
11: Bien.
0: ¡Hola, Nico!
13: ¡Hola, Pepi!
0: ¿Cómo estás?
13: Bien,
0: ¿qué edades tienen tus hijos?
13: 8 y
0: 10. 8 y 10. Mirá cuando tengan 13 y 15.
7: Ok. ¿Por qué?
9: ¿Qué pasó?
0: Yo imagino un taxista escuchando esta noticia y después que escuche la noticia, apaga el auto y se va caminando. Así, sin decir ni una palabra. El ómnibus, el conductor apaga el ómnibus y deja a todos los pasajeros adentro. O sea, a todos nos va a pasar lo mismo. Cierren los comercios. ¿Estás tomando mate a esta hora? Deja el mate. Bueno, dos hermanos de 13 y 15 años estaban con la mamá. Muy bien.
14: Mamá, mamá, es tanto lo que tú me das.
0: Muy bien, ¿ves? Acá hay un hogar, no hay una casa. Hay un hogar.

0: Dos hermanos de 13 y 15 años estaban con la madre. La amenazaron con un arma. La expulsaron de su casa porque se negó a darles dinero.
1: Alguien que me alcance el bisturí. Alguien que me alcance el bisturí.
0: No me averiguás a qué hora sale el primer vuelo.
2: ¿Qué?
0: No sé a dónde. Te la vi.
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0: Porque esto es Uruguay. Dos hermanos de 13 y 15 años amenazaron con un arma de fuego a su madre y la expulsaron de la casa porque se negó a darles dinero. La mujer llamó a la policía desde la calle tras quedar afuera de la vivienda con su hija pequeña en brazos.
1: ¡Ay, Dios mío!
0: ¿Ustedes creen que esto es todo?
2: Sí.
0: Han escuchado la mitad de la noticia. Porque ahora les voy a contar la otra parte. La víctima, o sea, la mamá, en el pasado fue investigada por omisión de los deberes inherentes a la patria potestad.
1: ¡Ay, Dios mío!
3: Uruguay sorprende.
4: ¡Es Disney!
0: Y manifestó que sus hijos estarían involucrados en distintos hechos delictivos. 13 y 15 años.
5: ¿Pero vos escuchás lo que estás diciendo?
0: ¡Colibríes! ¡No a la baja! ¡Gracias, Pepe! ¡Donde quiera que estés!
6: Consideramos que la solidaridad siempre es buena y es bienvenida.
0: ¡Claro!
4: ¡Anda a cagar!
0: ¡Fabi! Estamos muy mal.
6: Son hechos que lamentamos muchísimo.

Lo único que tengo para decir es cuiden a sus hijos. Hablen con sus hijos, tengan buena comunicación con sus hijos. Sepan quiénes son sus amigos, sus amigas. Sepan y pregunten dónde están, quiénes son. Y aunque los hijos digan, papá, no jodas, ustedes siempre tienen que exigir, me mandás un mensaje y me decís dónde estás. ¿O no? Hay que hacerlo de nuevo esto, ¿eh?

Hay que ver entonces cuál es el castigo que se le ha dado a la madre por omisión de los deberes de la patria potestad, ¿no?

0: Cada vez que escucho este tipo de noticias, estoy muy agradecido conmigo mismo de tener 38 años, soltero, sin responsabilidades y sobre todo sin hijos. No sabés cómo vivo la vida loca. Está muy bien, querido amigo, sí. Y está muy bien, sí, que pienses así. No te olvides, atención, que alrededor tuyo vive toda esta gente. Y si vos te haces el campeón creyendo que tenés la vida saneada por pensar así, está bien. Pero no te olvides que alrededor tuyo está esta gente. Ah, algo hay que hacer. Algo hay que hacer.
1: ¿Esto cómo lo maquillamos?
2: Sálvese quien pueda.
0: Betty, prefiero ir a la guerra, todos a Israel.

0: No me digas que estás manejando por Ferrer Serra. Bueno,
1: sí.
0: Si vas manejando por Ferrer Serra y llegás al final...
1: ¿Qué pasó?
0: Cuando doblás... Primero sos guapo, porque te lo estoy avisando. Pero si vas por Ferrer Serra, llegás al final y doblás...
1: ¿Qué pasó?
0: Te van a esperar 20 amigotes. 20. Para saludarte. Agarrá por otro lado.
1: Con chanchos en vivo.
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0: Mati, hablaste del paraguas. ¿Le podrían colocar radio y parlantes al paraguas para escuchar el programa?
1: ¿Dónde?
0: Bueno, ¿ves? Esa sería...
1: Sí.
2: Sí.
0: Una evolución interesante desde el punto de vista tecnológico para el paraguas. Con parlantes. ¿No?
2: Sí.
0: ¿No hay lentes con parlantes?
1: Sí.
0: Ah,
1: sí.
0: Betty, el paraguas evolucionó, ahora es antiviento, no se rompe. Bueno, no sé.

0: Pete, hay un tema creo que bastante importante, mucha información en internet y está difícil saber qué tanto es verdad. Es sobre el tema de Colonia, quien estaría para instalarse. Ojalá leas el mensaje, un abrazo. El fin de semana pasado,
1: atención,
0: estuve charlando sobre Prexis, ¿es? Prexis. Está muy raro. Yo sé que al país le vienen bien $1,000 millones de dólares. Pero detrás de todo esto...
2: Medio raro, ¿no?
0: Hay algo muy, muy... ¿Raro o no?
3: No aclares qué ocurre.
0: Muy, muy...
1: Atención.
0: ¿Extraño? Es sinónimo de raro.
1: Atención.
4: Sí.
0: No sé cuál es la palabra, che. Pero qué bueno que la gente se entre a dar cuenta, ¿eh? Iba a decir oscuro, pero es justo lo que no quiere la gente de Prexis.
5: ¡Ay, Dios mío!
0: Iba a decir oscuro, pero no. Está raro, ¿eh? Betty, la punta del paraguas, no sé cómo no te das cuenta, es para defenderte de los ladrones acá en Uruguay. Tienes razón. Betty, hablabas del paraguas, a mí me pincharon una lola hoy a la entrada de la escuela de mis hijos. Un niño iba con un paraguas gigante y me pinchó una lola. Bueno, espero que no se te haya desinflado. Betty, ¿qué opinas de la subida del gallo? Ya lo leímos. ¿Le podés mandar saludos a Fernando? Saludame por mi cumpleaños, dicen a través del 101.9.
6: Felicidades.
0: Soy tu delivery. Bueno, es un piropo,
7: ¿eh? 094-282-802.
0: Al 094-282-802. Seguí la frase.
8: Hoy 29, día de ñoquis, le mando un gran saludo a...
0: Hoy 29, ñoqui. Día de ñoquis, le mando un gran saludo a...
5: ¡Ñoqui!
0: 094-282-802. Betty, a mí me suena a secta, dice Isabel. Vas bien rumbeada, ¿eh? Hay un documental en Netflix. No voy a decir el nombre porque es demasiado. De una colonia que hay en Chile. Betty, en Inca y Ferrer Serra están metiendo boleta a lo loco.
6: Con chanchos en vivo.
0: Ya lo avisamos, muy bien. 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
0: Mano ya al 101.9. Betty, ¿qué me decís de los terrenos de Punta Negra? Oh, sí. De los ediles de la Junta ya hablé, ¿eh? Y vamos a volver a hablar hoy en Martes Ilustrados.
7: Martes Ilustrados.
0: Peti, dejá que paren a todo el mundo. La intendencia se merece que los paren a los que no hacen las cosas bien. A mí me gustaría que paren, ¿sabe? Perdón, ¿no? Mucha gente se va a calentar Atención. Conmigo. Pero el que hace trampa debe pagar. Hoy vine polémico. Si vos tenés la matrícula rayada, si vos tenés la matrícula borroneada, que lo hiciste por gusto, para que no te vean los números, yo si soy la intendencia, digo, a partir del 1 de noviembre, los autos que no tengan legible la matrícula pagarán una multa.
1: ¡Ay, la pucha!
0: Creo que debería ser aplicable una legislación así. La cantidad de autos que hay con matrícula borroneada es increíble. Y eso habla del uruguayo. No pidas que la política o el gobierno haga una cosa bien cuando vos estás haciendo trampa. O querés hacer trampa. El ejemplo empieza en casa. Estoy medio cruzado hoy, estoy bien.

Peti, habla del taxista que salvó a un anciano de 91 años que iba a ser estafado. ¿Es cierto? Muy bien. ¿Para qué busca la noticia?

0: Un hombre tomó un taxi para ir a buscar dinero, pero el chofer detectó que se trataba de un cuento del tío por 250 mil pesos.
1: ¡Ay, Dios mío!
0: Me encantó esto, le mando un abrazo al taxista. Y seguramente entre tanto taxi que nos escucha, nos van a pasar el teléfono de este taxista.
2: ¿Pudiste sacar plata?
0: Un taxista logró desarticular una estafa a un hombre de 97 años tras alertar una situación sospechosa mientras trasladaba al anciano a un local de cobranzas.
3: Me parece sospechoso.
0: La situación se dio cuando el pasajero le contó al chofer que debía retirar una importante suma de dinero porque, según le habían dicho, por teléfono, un abogado necesitaba ese dinero porque su hijo estaba detenido en un juzgado por accidente de tránsito. Al taxista la situación no le cerró y decidió actuar. En lugar de seguir el viaje, el trabajador llevó al hombre hasta una comisaría donde explicó lo sucedido. Los agentes asistieron al adulto y evitaron la estafa por 250 mil pesos.
4: ¡Vamos todavía!
0: ¡Muy bien!
4: ¡Vamos!

0: Peti, ¿qué opinás de la cantante iraní presa por no usar velo? No, momento. No fue presa solamente. Recibió un castigo de 74 latigazos. No va a haber marcha feminista, ni marcha de los derechos humanos, ni el Frente Amplio va a sacar un comunicado por esta noticia.
1: ¿Dónde están?
0: Hijos de puta. ¿Está mal dicho? No.
2: No.
0: No. A ver.
3: ¡Hola, pucha!
0: ¿Dónde están las feministas? ¿Dónde están los derechos humanos?
1: ¿Dónde están?
0: ¿Dónde está la mesa del Frente Amplio?
1: ¿Dónde están?
0: Que saca comunicado por cualquier poronga. Dicho esto con mucho respeto y admiración. Y no hace un comunicado por una cantante que recibió 74 latigazos en Irán.
3: ¡Hola,
0: por no usar velo!
1: ¿Dónde están?
0: ¿Dónde están, muchachos?
1: ¿Dónde están?
0: ¡Muchaches! ¡Muchaches! ¿Dónde están? Me parece que usé las palabras correctas, ¿no?
4: Sí.
0: Ok, sigamos con el programa. Porque a la mierda hay que llamarla por su nombre.
5: Lo que es berreta, es berreta.
0: Cuando castigan con 74 latigazos a una mujer por no usar velo, es una mierda.

0: minutos, van de las 4 de la tarde. Se nos hizo un poco largo, pero a mí me parece que es importante que la gente sepa en qué país vivimos y en qué mundo estamos viviendo. Entonces me parece interesante tomar algunas cosas con humor y otras no tanto y con mucha bronca, algunas situaciones que pasan en nuestro país y en el mundo. Peti, ¿vos por qué no viste la loca que rompe semáforos en Maldonado con un hierro? La vi en un video.
1: Cuidado con esa.
0: Sí, ¿qué esperan para agarrarla?
2: ¡Esa mujer es una maldición!
0: ¿La agarraron?
3: ¡Esa loca!
4: No.
0: Vamos a hablar de cosas más santas, por favor. Bueno, presten atención a esta noticia que los va a sorprender. Es una buena noticia en serio, ¿eh? Los testigos de Jehová, esos que te tocan el timbre los domingos a las 10 de la mañana, te mando un abrazo grande. Bueno, hablo en serio, un momento. Los testigos de Jehová modificaron su postura sobre la sangre.
3: ¿Cómo?
0: Podrán aceptar plasma, glóbulos y plaquetas.
2: ¡Ay, Dios mío!
0: Es para aplaudir, ¿eh? Porque, a ver, uno puede tener una creencia. Y está bien que tengas una creencia y está bien que creas en algo y está muy bien que tengas fe. Pero cuando esa fe y esas creencias complican la vida de tus hijos, la fe no importa tanto, ¿no? Celebro que los testigos de Jehová modificaron su postura sobre el uso de componentes sanguíneos y establecieron que cada creyente puede decidir, de acuerdo con su conciencia, si acepta o dona determinados componentes de la sangre de otra persona. Pucha.
5: Necesito un litro de sangre.
0: Ahora sí van a poder entrar.
5: ARH positivo.
0: No importa. Es buenísima esta noticia. La organización mantiene el rechazo a las transfusiones de sangre completa. Buah. Una postura basada en su interpretación de distintos pasajes de la Biblia. Muchachos, no interpreten la Biblia de esta manera. Nosotros que somos los más viejitos. Nosotros somos los... Pará, no estoy hablando en serio. Nosotros somos los más viejitos. La Biblia, qué sé yo, Antiguo Testamento, se la prestamos a todos, no importa, pero nosotros nos hacemos transfusiones de sangre, todo.
3: ¿No?
0: Damos sangre, recibimos sangre, damos sangre, es una bendición. Es una bendición y una mitzvá, es un mandato del ser humano donar sangre.
2: Me da impresión sacarme sangre. Pinchan, sí. Sacan, guardan. Quiero
6: conocer a Jesús. ¿Cuándo fue la fecha de tu última menstruación?
0: Señora, retírese, por favor. Señora, retírese. Gracias. Según la nueva disposición, la decisión de aceptar glóbulos rojos, glóbulos blancos, plasma o plaquetas provenientes de otra persona queda a criterio de cada testigo de Jehová. Y está muy bien. Está muy bien, me gustó. Le mando un saludo a todos los testigos de Jehová que son primos. Somos todos primos, hermanos. Pero cuando se trata de la vida, cuando se trata de la salud, más allá de la fe, primero está la vida.
1: Habla de sexo.
0: Bueno, no sé. No,
7: virgen.
0: No, pará. Bueno,
7: virgencita.
0: ¿Ves? Epa. Cada uno tiene su creencia. Hay que respetar. Les pido, por favor, si no se casan, si no tienen relaciones, no le hacen mal a nadie.
8: Cero.
0: ¿O sí? Porque de eso vamos a hablar a partir de este momento. religiosos que te inculcaron y hoy no los aceptás.
3: A la mierda.
0: ¿Podemos hablar de eso?
4: Sí.
7: Sí.
0: Mandatos religiosos que te inculcaron y hoy no crees.
8: ¡Ay, la pucha!
0: Vamos a hablar de esto antes que venga el Papa.
7: Sí.
0: No,
7: sí.
0: Al 2410-1019, las tres líneas de comunicación telefónica. Al 1019, mensajes de texto.
9: ¿Y por casa cómo andamos?
0: ¿En qué sentido?
10: Era judío.
0: Bueno, lo que pasa es que yo tengo mi interpretación de Dios que no es la que me enseñaron de chico. No, no es un todopoderoso. No es el barba que está ahí arriba. Y esa también puede ser una modificación. Mandatos religiosos que te inculcaron de chico y hoy no crees. 2410-1019. Las tres líneas de comunicación telefónica. Al 1019. Mensajes de texto.
11: Se la corto.
0: Perdón. Bueno, podemos verlo desde el punto de vista...
11: El pitulín.
0: Ahí está. Podemos verlo desde el punto de vista religioso, pero también desde el punto de vista... biológico o sexual. Sexual, médico no, sexual. Las mujeres, no hay quejas. No, por el contrario. Ah, mirá. 2410-1019. Las tres líneas de comunicación telefónica. Al 1019. Mensaje de texto. ¿En qué creías de chico? Que hoy ya no crees.

0: 410-1019. Las tres líneas de comunicación telefónica al 1019. Mensajes de texto, mandatos religiosos que te hicieron de niño, que te inculcaron de niño y que hoy ya no crees ni cumplís. Hola.
1: Hola.
0: Hola, ¿quién sos?
1: Soy Esther.
0: ¿Cómo estás, Esther? ¿Cómo te va? Bienvenida.
1: Bienvenida. Estoy en la Biblia. Mi nombre está en la Biblia.
0: Bueno, tenés nombre de reina.
1: Nombre de reina.
0: ¿Tenés,
1: sí.
0: ¿Tenés idea de la vida de la reina Esther? ¿O no?
1: Sé que era... Espera, bueno.
0: ¿Sí o no? Sé. Bueno,
1: ahora,
0: no sé. Vamos.
1: No, está, ahora okay. Me olvidé. Ahora me
0: Esther,
1: está.
0: No te preocupes. Salvó a todo el pueblo judío, sí, la reina Esther.
1: Sí.
0: Una vez más, bueno. Una mujer.
1: Una mujer.
0: Bueno. Esther, ¿qué mandato religioso te enseñaron de niña y hoy no crees, no cumplís y no tenés fe?
1: Bueno, primero casarte virgen, que tenías que casarte virgen. Entonces no me compraron bicicleta porque con la bicicleta perdía la virginidad.
2: Hay que me alcance el bisturí.
0: No. Pará, ¿no tenía asiento la bicicleta? Tu vieja le sacó el asiento.
3: ¡Ay, Dios mío!
0: Tu viejo no la atendía y tu vieja no tuvo más remedio que sacar el asiento. Pará, entonces todos los que hacen la vuelta ciclista se sientan. En la bicicleta. ¿Tu mamá te dijo eso?
1: Mi mamá y mi papá, que no podíamos usar bicicleta porque de esa manera se perdía la virginidad.
0: Vamos, primero quiero detenerme en esto que es interesantísimo.
1: Sí.
0: ¿Vos lo recordás esto como un recuerdo verdadero? Porque a veces uno con el paso del tiempo inventa cosas. No.
1: Me quedó toda la vida. Pará. Quise hacer ballet y me dijeron que cuando las bailarinas de ballet se abren de pierna, pierden la virginidad.
2: ¡No! ¡Alguien que me alcance el bisturí! ¡Alguien que me alcance el bisturí!
0: ¡Ay, no! Bueno, pará. Vamos primero a la bicicleta. ¿Vos recordás si encaraste a tu mamá o a tu papá?
1: No podías encarar. Pues.
0: Claro, en esa época lo que decía mamá y papá era cierto, era tal cual, ¿no?
1: Tengo 67 años, te podés imaginar que si yo decía que yo quería usar bicicleta, te decían que no.
0: Claro.
1: No.
0: Para un momento.
1: Y era por esa razón.
0: Bien, pero ¿a qué religión profesaban tus padres?
1: Católica, iba a escuela católica. Religiosa.
0: Religiosa, todas, solo niñas, ¿no?
1: Solo niñas.
0: Ahí está, entiendo cuál es el perfil. Ahora, cuando vos veías una niña andando en bicicleta, ¿se te pasaba por la cabeza, esta niña perdió la virginidad?
1: Sí, claro, mamá decía, eso está mal hecho. Sí, era una vecina que tenía una bicicleta que en ese tiempo existía y mamá me decía, y yo no entendía si el asiento, yo qué sé, era por el asiento,
0: sí,
1: ¿no?
0: Claro.
1: No te explicaban cuál era la reacción.
0: Bueno, tampoco preguntábamos, ¿no? Porque lo que decía, como decía mamá y papá, era ley,
1: claro.
0: ¿No? Claro.
1: Era.
0: Ahora, ¿vos nunca tuviste bicicleta?
1: Jamás. No sé andar en bicicleta.
3: ¡Ay, Dios mío! Ahora,
0: Esther, tenés 67 años y no sabés andar en bicicleta porque cuando eras niña, mamá y papá te dijeron que si te sentabas en la bicicleta, perdías la virginidad.
1: Sí, después me di cuenta que la perdías de otra manera, pero no por la bicicleta. Pero
0: Tan divertida como andar en bicicleta, ¿no? Obviamente.
1: Claro.
0: Pero para Esther, ¿y nunca te quedó eso en el debe de comprarte una bicicleta y salir a andar en bicicleta?
1: ¿Sabes que no? O sea, sí se la compré a mis hijos, pero sí me quedó ese debe También yo era muy delgadita y aprender ballet y también lo ocultaban. Cuando te ibas a confesar, en la escuela católica te decían ciertas cosas que también te quedaban.
0: ¿Nunca, te sentaste en una bicicleta?
1: No, nunca, nunca.
0: Pará, Esther, me encantaría poder ayudarte. No sé si mañana vengo en bici. ¿Querés sentarte en la mía?
1: Pero por favor, ¿contigo?
0: ¿Quedó mal? ¿Quedó mal? Pará, ¿se escuchó mal?
4: Sí, sí.
0: ¿Querés perder la virginidad conmigo, Esther?
1: Con la bicicleta.
0: Claro, con la bicicleta.
1: Con la mía.
0: Sí.
1: Con la tuya, pero con tu bicicleta quiero perderla.
0: Claro. Esther, no puedo creer que si vos ibas a hacer ballet y te abrías, que no sé cómo se le llama, es una vergüenza, fui esposo de una bailarina de ballet. Sí, Esther, si te abrías, perdías la virginidad.
1: Sí, cuando se abren de piernas así, pierden la virginidad. Entonces, me quedó también ese debe en mi vida. Claro, ahora ya tengo 67 años, después no me puedo abrir ni de piernas para sentarme en el piso.
0: Está, pará. Pero ¿te abriste alguna vez? ¿Te abriste?
1: Sí, me abrí. Tengo tres hijos.
0: ¿Te abriste en el piso alguna vez, Esther?
1: Sí, me abrí en el piso.
0: ¡Para vos, mamá!
5: ¡Claro!
0: No te puedo creer que esas dos cosas te marcaron para toda la vida, ¿no?
1: Sí, claro. Sí, lo que, y las confesiones, también, las confesiones que te hacían en la, cuando estabas en la escuela también. Que eran, supuesto, hermanas. Sí.
0: Sí. ¿Vos recordás alguna confesión que le has hecho a alguna hermana o monja?
1: Sí,
0: o...
1: recuerdo que lo que te decían es, perdón que lo digo al aire esta hora,
0: no, está
1: pero
0: bien.
1: Lo primero
0: no,
1: que
0: no,
1: te
0: está, está
1: contestaban,
0: bien.
1: Te preguntaban es, ¿te tocas? Y sí, cuando me limpio, porque te obvio.
0: Claro. Pará, no te puedo creer que la hermana te preguntaba si te tocabas.
1: Sí. Claro.
0: Que eso es un pecado, claro.
4: Toquetearse es fantástico.
0: Sí. ¿Estuvieron pecando esta semana ustedes dos? ¿Sí?
6: No.
0: ¿Se tocaron? Sí, bien. Sí. Esther, no puedo creer que... ¿Y vos qué decías? No, me limpio.
1: No, porque te ponían...
0: Claro.
1: Tenías que rezar, no sé, 110 Padre Nuestro.
0: Claro.
1: Sí.
0: Sí, ¿y alguna vez confesaste, más allá de lo que te preguntaban, confesaste algo alguna vez?
5: Vamos,
0: confesá. ¿Me di un beso con un amiguito?
1: Así, confesé una vez.
5: Atención.
1: Y me dijeron que también era pecado. Entonces,
0: pará,
1: después la opción 2 era mentir. Entonces, dije, ¿para qué voy a ir a la escuela católica si voy a...?
0: ¿Y qué pecaste?
5: Atención.
0: ¿Cuál fue tu confesión?
1: No, que cuando había tenido una pareja, un dragoncito.
0: Un noviecito, noviecito adolescente.
1: Un dragoncito que había dado un pico. Entonces,
0: pico.
1: Claro, el sacerdote poco menos.
0: ¿En serio?
1: Era que no, que hay que tener cuidado y al final... Boba, dejé con el dragón porque también mamá me dijo, se lo confesé a mi madre, se lo confesé al sacerdote y al final de cuentas te das cuenta que no. Sí, soy católica.
0: ¿Te quedaron ganas de darle otro piquito a ese
5: atención.
0: Chico?
1: Falleció, lamentablemente falleció. Sí.
0: ¿Te quedaste con las ganas?
1: Sí, pero igual tengo a mi pareja ahora, Carlado, que bueno está.
0: Que es como andar en bicicleta.
1: Es como andar en bicicleta.
0: No te puedo creer.
7: ¿Qué hago con la bicicleta, señor?
0: Mira, sentate y empezá a hacer los cambios. el día que conozcan la religión judía, se pasan todos, ¿eh? No hay confesión, no hacemos...

0: Todo bien, acá andamos.
1: ¡Qué locura! ¿Escuchaste, Esther?
0: Sí, sí, escuché una parte de lo que dijo.
1: Que Dios nos los perdone, qué sé yo.
0: No, mira, es que cada cual interpreta lo que quiere, ¿no?
1: Es cierto y no está mal. Si te hace feliz...
0: Exactamente.
1: Bien. Matías...
0: Bueno, yo, por ejemplo, tengo a mi hermano que es testigo de Jehová.
1: ¿Tu hermano es testigo de Jehová?
0: Sí. Ah. Y ellos hicieron un documento con la mutualista de ellos. Y no sé si es con un escribano o un abogado.
1: Sí, escribano.
0: Que no permite ni donación de sangre ni de órganos cuando fallecen. Tampoco son donantes. Cuando uno muere,
1: sí.
0: Puede donarle, yo qué sé, alguna parte que esté bien.
1: Claro, porque en la próxima vida, si donan un riñón... ¿Van a nacer con un riñón menos?
2: ¡Andá,
0: carajo! Yo que sé.
1: Hacen
0: un documento sí. Para no ni recibir ni donar nada.
1: Bien, la pregunta es, ¿por qué tu hermano es testigo de Jehová y vos no?
0: Yo fui mucho tiempo a los testigos de Jehová, de adolescente con él.
1: Sí.
0: Pero bueno, yo la verdad me desencaminé y él siguió en ese camino hasta hoy.
1: Bueno, está bien, hay que creer en algo... Y está bien, sí, tener fe,
0: creo,
1: y creer en Dios.
0: Soy creyente.
1: Sí, claro.
0: Soy creyente, pero no practicante como ellos. Son muy cerrados. Sí.
1: ¿Qué te inculcaron de chico, Matías, que hoy no crees?
0: Bueno, cuando éramos niños, mis padres eran fieles creyentes de las iglesias, los padres de sufrir, de los brasileros.
1: Oh, claro.
0: Sí.
1: Padres de sufrir, sí.
0: Sí, y en la religión esa, en la iglesia, había un día al año que se llamaba el día de la hoguera total.
1: ¿Cómo?
0: Y el día de la hoguera total.
1: El día de la hoguera. Nunca lo había escuchado.
0: Está, sí, bueno, los que van a la iglesia, que imagino que deben tener oyentes,
1: sí, claro,
0: que van a los padres de sufrir, a las iglesias esas,
1: sí.
0: Deben conocer. No sé si en estos tiempos lo siguen practicando, pero cuando nosotros éramos niños,
1: sí.
0: ¿De qué se trataba esto?
1: ¿Cuál era el día de la hoguera total?
0: Vos conocés lo que es el diezmo.
1: ¿El diezmo?
0: El diezmo,
1: claro.
0: Es el 10% de tus ganancias, vos se las tenés que entregar a Dios,
1: sí.
0: A la iglesia.
1: Sí, pero
0: bueno,
1: claro,
0: el
1: sí.
0: Día de la, pero... El día de la hoguera total se hacía una vez al año,
1: sí.
0: Y era al revés.
1: ¿Era qué?
0: Vos te quedabas con el 10% y le das el 90% a Dios.
1: Pará. ¿Me explicás de nuevo el día de la hoguera total?
0: Pasábamos todo el mes ese comiendo café negro con pan, tomando café negro con pan.
1: Pará, pero no entiendo. Explícame de nuevo cómo es el día de la hoguera total, porque nunca lo había escuchado y no puedo creer lo que acabo de escuchar.
0: Yo no sé si ahora lo siguen practicando, eso, si lo siguen haciendo el día de la hoguera total.
1: Ajá.
0: Nosotros de niños, mis padres, al ser fieles creyentes, ellos siempre entregan el diezmo, la donación a la iglesia de ellos, ¿no?
1: El 10% todos los meses.
0: El 10%. Todos los meses o todos los domingos que iban, dejaban parte de su dinero, lo dejaban ahí. Íbamos todos los domingos.
1: Bien.
0: Y había un día al año, que hacían esto. Exactamente,
1: ajá.
0: Que era el día de la hora tal. Obviamente no era obligado, no era que vos...
1: Explícanos de nuevo en qué constaba esto.
0: El día de la hoguera total constaba en vos entregarle el 90% de tus ganancias a Dios, a la iglesia, y quedarte con el 10%.
1: O sea, y al revés de todo el año.
0: Y prometían que al hacer ese sacrificio, vos ibas a tener una bendición económica, te iba a ir muy bien, pero bueno, como te digo, no es creer. Es la fe que le ponía a cada uno.
1: Claro, si vos le dabas el 90% de tus ingresos, el día que morís tenías la fila más corta para ingresar al paraíso.
0: Claro. La escalera era mecánica hacia el cielo.
1: Claro. No tenías que subir en escalera, sino que tenías el ascensor divino. Claro.
0: Para
1: Matías, un oyente dice, es la hoguera santa que se le llama. Mirá, bueno, la hoguera...
0: Bueno.
1: Hoguera total, perdón, hoguera santa. No,
0: pero
1: bueno.
0: No recordaba, era cuando yo era niño. No sé si lo siguen practicando hasta el día de hoy, no lo sé.
1: Ahora, ¿tus padres llegaron a dar el 90% de sus ingresos un mes?

0: Y como te digo...
1: ¿No tenían para comer?
0: Café y pan todo el mes. Era horrible.
1: Y era un sacrificio, pero después del sacrificio que viene, viene la luz, la esperanza.
0: La bendición.
1: La bendición, el amor. ¿Yo puedo, poner, puedo poner un templo o no?
2: Sí. Sí.
0: Es decir, vos sabías que la, religión es uno de los cinco negocios más antiguos del mundo, que siempre estuvieron, siempre van a estar y más plata mueven en el mundo.
1: Claro, la religión. Sí, sí. Y tú. Uy, ¿para qué? Para. A ver, Matías, dame un segundo.
3: ¿Qué tal?
1: ¿Qué tal? Justo vino Matías, me parece que te reconoció la voz de cuando ibas.
4: ¿Cómo ha estado?
1: ¿Cómo ha estado? Te pregunto.
0: ¿Qué tal? ¿Todo bien?
4: ¿Cómo está su vida?
1: ¿Cómo está tu vida, Matías?
0: Y remándola, somos primero en remo, ¿no? Tenemos medalla de oro en remo nosotros los uruguayos.
1: Ajá.
4: ¿Su salud cómo estaba?
1: ¿Cómo? ¿Qué? Perdón, ¿qué le pregunta?
4: ¿Su salud cómo estaba?
1: ¿Su salud cómo ha estado?
0: Bien, Matías. Bien, eso sí, gracias a Dios, de salud estamos bien.
1: Gracias a Dios, sí.
3: Trabas.
0: Exactamente.
1: ¿Cómo?
4: ¿Qué?
1: ¿Qué dice?
3: Trabas.
1: ¿Trabas? No hay. ¿Tiene trabas en su vida? ¿En su vida?
0: No.
1: No tiene trabas, no tiene...
0: Traca,
1: ¿Qué le puede recomendar a Matías para que le vaya bien en la vida? Que no sea darle dinero, ¿eh?
3: Da un paso hacia adelante y 10 hacia atrás.
1: Matías, ¿puede dar un paso para adelante y 10 hacia atrás ahora?
3: Un paso hacia adelante...
1: 10 hacia atrás.
3: 10 hacia
0: pero
3: atrás.
0: Retrocediendo ahí.
1: No, está tomando impulso.
3: No importa.
0: Ah,
1: no importa. Sí. Padre, no sé si llamarlo padre.
3: Claramente.
1: Bueno,
0: pastor,
1: perdón. Pastor, ¿a dónde quiere que vaya?
3: No. Vamos a apuntar su nombre en el libro.
1: Ah, va a apuntar tu nombre en el libro, Matías. ¿Matías es con H o sin H?
2: Nombre.
0: No, sin TH.
1: Sin H, Matías.
0: Sin H.
3: Muy bien.
1: Muy bien. ¿Qué más quiere preguntarle a Matías, pastor?
3: Vamos a dejar su nombre acá en el aceite, en el santo aceite.
1: En el santo aceite. Te van a poner te van a poner el nombre en el santo aceite.
0: Pero ojo que el aceite no es gratis, se lo venden.
1: Pará. ¿El aceite es de oliva o es de girasol?
3: No,
1: de girasol.
3: Claramente.
1: Más barato.
4: Tres gotitas de aceite.
1: ¿Cuánto le va a poner, señor?
4: Tres gotitas de aceite.
1: Tres gotitas de aceite le va a poner a su nombre.
0: Pero encima ahorrativo.
1: ¿Eso le va a hacer bien, pastor, o...?
3: Claramente.
1: Bien, perfecto. ¿Le va a traer prosperidad económica?
3: Muy bien.
1: Muy bien, va a estar muy bien. ¿Algo más le quiere recomendar a Matías?
3: A las 6 de la tarde.
1: ¿Qué tiene que hacer a las 6 de la tarde? A las 6 de la tarde ¿va a pasar algo?
5: Dunga dunga.
1: Ah, tiene que
3: garchar. Yo voy a hacer un ayuno.
1: ¿Va a hacer un ayuno el señor?
3: ¿Un ayuno?
1: ¿Un ayuno? ¿Un ayuno sexual?
3: Muy bien.
1: Bien, Matías, a partir de las 6 de la tarde tiene que hacer un ayuno sexual. O sea, no puede tener...
0: Sí, pero ¿por cuánto?
1: Ah, bueno, le preguntamos. ¿Hasta cuándo, señor?
4: Domingos.
1: ¿Eh? ¿Hasta el domingo?
4: Domingos.
1: ¿Hasta el domingo?
6: ¡Ay, Dios mío!
3: Pará, a la medianoche.
1: Hasta el domingo ya la
0: medianoche.
1: ¿Eh?
0: Hacemos ese ayuno, pero ¿qué bendición me trae eso?
1: Sí, eso le va...
0: ¿Cuál va a ser el...?
1: Claro, ¿le va a traer algo bueno? O sea...
3: Trabas.
1: Le dice que le van a traer... ¡Le van a traer trabas, hermano! Che, no sé si está bien hacer esto... Por favor.
3: Voy a escuchar al teléfono.
1: No, perdón.
3: Teléfono.
1: No. Acá el que dirige el programa soy yo, hermano.
3: Vamos.
1: Pará. ¿Quiere que atienda el teléfono?
3: Teléfono.
1: ¡Hola!
7: Hola, Peti.
1: Hola, ¿quién sos?
7: Camila.
1: ¿Cómo estás, Camila?
7: Bien.
1: Bueno, bienvenida.
7: Gracias.
1: Camila, hemos escuchado de todo. Y ya no nos asusta nada. De chicos nos inculcan la fe, nos inculcan la religión y de grande podemos seguir con esa fe o nos torcemos un poco. ¿Vos te torciste?
7: Y yo entre los 16 y 17, que mi madre era testigo de Jehová, le dije no voy más.
1: ¡No! ¿No van a hacer un...? No, bueno.
2: Está torcido, está torcido.
1: Se torció. Camila, ¿iba al templo tu madre?
7: Ay, sí, los jueves, los fines de semana, de todo, martes.
1: Ah, pero para, Camila, vamos a decir las cosas como son. Eso no le hace mal a nadie.
7: No.
1: El templo no le hace mal a nadie. Lo que pasa que, claro, te hacía a vos acompañarla.
7: Sí, y seguir sus instrucciones.
1: Ahí está, y vos no tenías idea de esto. Claro. No te gustaba.
7: No podías festejar Navidad, no podías festejar cumpleaños.
1: ¿Por qué no festejaba? Pará, ¿por qué no festejaba la Navidad?
7: Porque no se puede adorar a nadie más que no sea Jehová. Entonces, si vos adorabas, entendés, las Navidades, los cumpleaños, era como adorar a la persona que cumplía años.
1: Mirá, atención con esto,
5: Atención.
1: Es nuevo esto del cumpleaños, no lo sabía. ¿Vos no podías festejar tu cumpleaños?
7: No, imagínate.
1: Para el día ¿qué hacías el día de tu cumpleaños o qué hacía tu madre el día de cumpleaños?
7: Y nada, era un día más, nada más. Hola, ¿cómo estás? Un beso y nada más.
8: Un regalo.
1: ¿Y no había regalos tampoco? No,
7: tampoco incluía regalos.
1: Ah, bueno.
9: Esto ¡es una pesadilla!
1: Es una pesadilla, creer a veces.
10: Te deseo un muy feliz cumpleaños.
1: Ah, no. ¡Sacrilegio! Para, Camila, vos dijiste que iba al templo, ¿no?
7: Sí, Shalom se llama, Shalom. Shalom de los Testigos de Jehová.
1: Shalom. Ah, no, Salón. Salón de los Testigos de Jehová.
7: Ahí está.
1: No, pará, ¿y Año Nuevo lo festejaban o no?
7: No, nada de esas cosas.
1: ¿Tampoco?
7: Nada. No, nada. No, era todo pecado.
1: A ver, la Navidad es entendible porque la Navidad es cristiana, ¿no?
7: Sí.
1: Entonces es entendible. Año Nuevo lo podemos discutir, pero el cumpleaños.
7: Bueno.
1: El cumpleaños, por favor.
7: Bueno. Ahí voy a lo que te cuento.
1: Contame.
7: Cuando entré al liceo, claro, venían los cumpleaños de 15 y los cumpleaños.
1: Claro.
7: Y yo nunca podía ir, imagínate.
1: No, es el diablo para vos.
7: Claro.
11: Y todo el mundo haciendo palmas.
1: No.
11: Que primavera no tiene que.
9: No.
1: Hay una versión de los Testigos de Jehová que dice no tienes que cumplir.
11: Haciendo palmas.
1: No se hace palmas. No tienes que cumplir. 15 flores nuevas no te harán feliz.
8: No.
11: 15 flores nuevas.
9: No.
1: Y una vida entera vas a morir. Sí, festejar los cumpleaños del 15. ¿Qué pasó con los cumpleaños del 15?
7: Y no podía ir. Entonces yo le dije a los 16, le dije, no voy más. Y me dice, ¿cómo que no? Dice, bueno, empezó a hablar todo de Dios, que no sé qué, de Jehová, que no sé qué. Bueno, y me dice, pero si tenés la fiesta de nosotros, pero la fiesta de ellos es lo que era, Petit. Las canciones no podían ser sexuales. ¿Viste?
1: Alabaré.
7: Y bailaba como, no sé, una momia parecía.
1: Claro.
7: ¿Viste? No podías hacer nada.
1: ¿Pollera larga?
7: Es abajo de la rodilla. Y nada que se te vea con escote.
1: Ay, ay, ay.
12: Alabaré a mi señor.
7: Bueno, y un día nos escapamos con mi hermana a un baile.
1: Sí, me gusta.
7: Sí. Nos escapamos.
1: ¿Cómo viviste tu primer baile, tu primera noche en un baile? Escapada.
7: Nos encantó.
1: Te apretaste a todos.
7: No llegamos a tanto, pero pará, te cuento.
1: Sí, claro.
7: Qué pasó después.
1: Saltó. Esta tiró la bombacha. Basta. Ahora solo usa minifalda. Cosas escotadas, sin corpiño, se hizo las lolas, todo.
7: Pero pará que te cuento, resulta que fue y le contó a los ancianos, que serían como los pastores, una reunión de aquella, porque nos habíamos escapado a un baile.
1: ¿Para quién le contó a tu madre?
7: Mi madre.
1: ¿Pero ustedes le contaron a mamá que se fueron a bailar?
7: Y claro, lo que pasa es que nos escapamos, y nosotros no nos éramos de escapar ni nada, y no sabés cómo averiguó por todos lados. No estábamos en el cuarto.
1: El diablo, claro. ¿Qué te dijeron los ancianos, los pastores?
7: bueno, que era pecado de estar saliendo con mundanos, porque ellos le dicen mundano a las personas de afuera de la religión, de los testigos.
1: Uy, uy,
7: uy. Y a nosotros nos censuraron a las dos. Nos censuraron, es que no podés ponerle que los hermanos a veces te saluden, sí, o te ponen, no podés levantar la mano si querés contestar algo en el salón.
1: Ajá.
7: Como que te aíslan un poco, te ponen como ciertas reglas, ¿entendés? Algo así.
1: Fuiste a bailar, estás contaminada. Sí.
7: Ahí está. Ay, como algo así.
1: Es como un virus, es como, claro, la pandemia. Bueno, ay, y entonces, ¿tu madre vive?
7: No, no, ya murió hace años.
1: Bueno, pero debe estar en el mejor de los cielos, sin dudas.
7: O no sé, retorciéndose en el infierno por como somos nosotras ahora.
1: O bailando en algún lado. Camila, ¿qué pasó con tu madre cuando ustedes tiraron la chancleta?
7: Ah, era como, no sé, como si éramos el diablo en casa.
1: ¿Y papá tenían o no?
7: Sí, teníamos, sí. Sí, sí. No era testigo. Él decía, deja a las viejas que se diviertan.
1: Claro. Vieja, dejate de joder.
7: Claro, le decía.
1: Para. El viejo debería tener una loca por ahí afuera, ¿eh?
7: Y no le ponga duda, porque era muy como que tiraba mucho por nosotros.
1: ¡Ah! ¡Que tiene podrido! ¡Que tiene podrido!
5: Tiene mucha pinta de viejo degenerado.
1: ¡Ah!

0: ¡Hola! Mirá qué tarde que se hizo, pero no importa. ¡Hola!
1: ¡Hola!
0: ¡Hola! ¿Quién sos?
1: Claudia.
0: ¿Cómo estás, Claudia?
1: Bien, ¿sí?
0: Muy bien, Dios te bendiga, ¿eh?
1: Oh, gracias, igualmente.
0: Claro, muchas gracias. No te rías, es una bendición.
1: No, no. Claro. Sí, obvio.
0: Obvio.
1: Totalmente.
0: Claudia, bien, hemos escuchado de todo hoy, pero nos faltás vos. Que no sé si tenés algo nuevo para contarnos.
1: Bueno, yo soy muy parecida a la muchacha anterior, a la señora anterior, pero no que sé, mirá, de chica padecí, ay, Dios me perdone, a mis padres en los testigos de Jehová.
0: ¿Vos también con testigos de Jehová?
1: Sí.
0: Che, que pobre, le mando un abrazo a la gente de los testigos de Jehová, que son amigos.
1: Sí, beso, abrazo.
0: Son amigos, son primos.
2: ¡Son amigos!
0: Claro.
2: ¡Amigos!
0: Claro, son pro. Pero, son pro.
1: Bueno, yo era niña.
0: Para,
1: ¿no?
0: ¿Por qué se te entiende? Calmate, Claudia, ¿por qué se te entiende medio tapado?
3: Está que la papa
0: claro,
3: la
0: se
3: cara.
0: Te entiende medio mal. No sé si es un castigo divino.
1: Libres,
0: no, claro, no es con manos libres, mi amor.
4: No.
0: Es con el teléfono, porque así te entendemos bien. Porque la gente está escuchándote en todo el país y en el mundo. Te tenemos que escuchar bien, por el amor de Dios.
4: Sí.
0: Sí.
1: Hola.
0: Ahora sí, se ha hecho. ¡Ay, la boluda cortó! ¡Ay, la boluda cortó!
5: Alguien que me alcance el bisturí.
0: Ay, sacó el mano libre, se agarró el teléfono y dijo, hay un botón rojo acá. A ver si nos podemos comunicar con Claudia. Que es un infierno.
6: Apretá el verde, ¿viste? Cuando suena.
0: Es un infierno. ¡Hola, Claudia!
1: ¡Hola! ¡Volví! Dios no quiere que hable con vos.
0: ¡Volvió! ¡Resucito!
1: Sí. Bueno.
0: Te escuchamos, Claudia.
1: Espero que nadie me reconozca, por Dios.
0: Te escuchamos, escúchame. Claudia.
1: Bueno, de chica, yo era muy chica. Mis padres testigo de Jehová, muy, muy testigo de Jehová. Padecí no tener cumpleaños, padecí no poder ir a festejar Navidad, Año Nuevo, todo eso, mucho menos me dejaban ir a la casa de mis abuelos, los cuales se enojaban mucho, va, toda mi familia, ¿no? Porque yo miraba por la ventana nada más. Bueno, está, pero como no me bastó de grande, mis padres fueron mormones.
0: ¿Cómo?
1: Mormones, de la Iglesia de Jesucristo.
0: Mormones, sí.
1: Exacto, y bueno, yo acepté a ir. Ahí en los mormones tienen 5 pautas que son no drogarse, no fumar, no tomar café, no tomar té y...
7: ¿Cómo?
1: No me acuerdo la otra.
0: ¿Y sexo?
1: no, alcohol, no tomar alcohol.
0: ¿Alcohol?
1: No, sexo sí, sexo no se puede tener si no sos casado. Sí, también la pollerita por abajo de la rodilla, la lana.
0: Me estoy dando cuenta que soy medio mormón. Yo no tomo
3: café.
0: No tomo café, no me drogo, no tomo mucho, qué sé yo.
1: Bueno,
0: ¿Cuál era el primero?
1: Pero un poquito en alguna reunión social te gusta una copita de vino,
0: sí,
1: una
0: claro,
1: cosita.
0: Obvio,
1: bueno,
0: claro.
1: Eso es cero.
0: Bien.
1: Bueno, está ahí. La ropa, todo eso, está. Relaciones, los casados. Hacen eso, festejan cumpleaños, hacen muy lindas reuniones en su lugar.
0: Muy bien, un saludo a los mormones que nos están escuchando.
1: Saludo.
0: ¿No? Que si hacen reuniones está muy bien.
1: No, reuniones de festivas, sí.
0: Sí, claro.
1: Además de la de los domingos, ¿no?
0: Todos los domingos.
1: Todos los domingos.
0: Claudia, ¿y entonces?
1: Sí. Y bueno, por ejemplo, mi papá cuando estuvo en los testigos de Jehová llegó a renunciar al trabajo que tenía en ese momento.
0: No.
4: ¿Qué?
1: Porque no. Sí,
4: no.
1: Porque los testigos de Jehová no estaban de acuerdo. Mi papá trabajaba en el casino.
0: Tu papá quería estar bien con Dios y con el diablo.
6: Voy a demostrar que el casino municipal dio utilidad.
0: Tu papá quería estar bien con Dios y con el diablo. Por eso iba al templo y trabajaba en el casino.
1: Bueno, era trabajo, pues sí.
0: Está bien, igual estoy de acuerdo con los mormones, ¿eh? Sí. Dale, ¿y?
1: Bueno, está, y eso. Digo,
0: renunció al trabajo por
1: porque
0: no tenía que ver, claro, no tenía que ver con las máximas religiosas.
1: Exacto.
3: Claro. Habla de sexo.
0: Sexo. Ahora, Claudia, yo escuché bien.
1: Virgen.
0: Uno no podía tener sexo hasta casarse, ¿no?
1: Y no está casado, ¿no?
0: ¿Vos te casaste, Claudia?
1: Sí, me casé. Virgen. No, no me casé virgen, no.
4: ¡Ay, Dios mío!
0: Para, ¿les mentiste a tus padres?
1: No, no.
0: ¿Ya sabían que la habías...?
1: Sí, obvio. Además, no estaba ahí en la religión.
0: ¡Por suerte!
1: Por suerte.
5: ¡Qué malos pensamientos!
0: Yo hasta que no me case, no.

0: vamos a la palabra clave. Edición religión. Luego de la pausa, pone clave al 101.7. Clave al 101.7. Hoy la palabra clave, edición religión. Y que Dios nos perdone.
1: 094-282-802.
0: Al 094-282-802.
2: Hoy 29, día de ñoquis, le mando un gran saludo a...
0: Hoy 29, día de ñoquis, le mando un gran saludo a...
3: ñoqui, ñoqui, ñoqui, ñoqui.
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5: Es la hora 17 en punto.
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0: Betty, lo que son las religiones ahora hacen rifas para traer al Papa. Es así, es así. Yo tengo un amigo testigo de Jehová que renunció al ejército porque las armas las carga el diablo. Hace unos años fui a dar un taller de sexualidad a un colegio católico. Tuve una reunión previa con el cura director y le dije que ante las preguntas de los adolescentes sobre el sexo, no iba a hablar de pecados. Petty, no todas las religiones son iguales. Bueno, vaya descubrimiento. Voy a la iglesia evangélica y enseñan buenos valores. Se basan en la Biblia. Varias de las cosas que mencionan los oyentes no están en la Biblia. Son prédicas humanas. Y también tiene razón.
1: Sí. Tienes razón.
0: Hola, Betty. Soy Angie de la Iglesia de Jesucristo de los Santos de los Últimos Días. Hagan sus preguntas. Me

0: Peti, yo me crié con mi abuela y en la iglesia evangélica. Mi abuela me obligaba a ir hasta los 18 años. Fue un suplicio.
1: Pobre vieja.
0: Peti, ¿vos festejás las fiestas tradicionales o solo las judías? Para mí las judías son las tradicionales. Y las otras las acompaño, sí, claro. Peti, te olvidaste de preguntarle al pastor si se puede tomar cerveza, dice Carmen. Es cierto, muy bien, Carmen, porque este es un programa donde hablamos de todas las religiones. No puede ser. Sí, adelante. Hola, buenas tardes. Ay.
2: ¿Podemos tomar un trago de cerveza? ¡No!
0: Pero, perdón, señor. Digo, pastor, discúlpeme, pero estamos al aire y ya terminamos de hablar de religiones.
2: No me pide explicación.
0: No, no le estoy explicando nada. Le estoy diciendo que ahora vamos a jugar a la palabra clave.
2: ¿Por qué?
0: Porque la gente se comunicó al 101.7 y puso la palabra clave al 101.7.
2: ¿Por qué?
0: Bueno, para... Ay, no me lo sacó encima. Para divertirnos, para jugar, qué sé yo, ganar un premio es una excusa. Porque nos divierte, ¿qué pasó?
2: ¿Por qué?
0: Porque es así el programa.
2: ¡No!
0: ¡Sí!
2: ¡No!
0: ¡Sí!
2: ¡No!
0: ¡Sí!
2: Y punto.
0: Ok. Pero ¿puedo preguntarle algo? ¿Podemos tomar un trago de cerveza?
2: ¡No!
0: Ok.
2: ¿La cerveza es un alimento?
0: Sí, no.
2: ¡No!
0: No, está bien. Perdóneme que no estoy al tanto. No.
2: ¿Es una proteína?
0: ¿La cerveza? Bueno.
2: ¡No!
0: No.
2: ¿Es una medicina?
0: ¡No!
2: Bueno, ¿Restaura el cuerpo o destruye el cuerpo?
0: Destruye el cuerpo.
2: Pecado contra el Espíritu Santo, entonces no debe tomar.
0: Amén, amén.
2: No debe tomar.
0: No tomo. No tomo. Pero esta es buena, ¿eh? ¿Quiere probar un trago? Pruebe, pastor, pruebe. ¿Cómo estuvo? ¿Le dio hipo?
2: No me pide explicación.
0: No, se llevó la botella. 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
0: Se viene Lust luego de la pausa.
4: ¡Ay, la pucha!
0: Que tiene el infierno ganado, ¿eh? Se viene Martes Ilustrados.
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1: señoras.
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2: 4 minutos. 3 oyentes. 2 chances. Una palabra. ¿Cuál es la palabra escondida?
5: No lo sé.
2: ¿Cuáles son las 5 letras?
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1: Es el celular que termina en 524.
7: 5-2-4.
1: 5, 2, 4.

0: Buenas tardes, palabra clave.
1: ¿Qué te pasó?
0: Palabra clave.
1: No, vamos de nuevo. ¿Cómo es tu nombre?
2: Se tranca.
0: Claudio,
1: palabra clave.
0: Palabra clave.
1: No. Vamos de nuevo. Palabra clave.
0: Palabra clave.
1: No. Rápido y junto.
3: No sale.
0: No seas malo, me mata.
1: Palabra clave.
0: Palabra clave.
1: Bueno. ¿Cómo estás, Claudio?
0: Bien, ¿y usted, licenciado?
1: Bien. Si Dios quiere.
0: Si Dios quiere, la Virgen acompaña.
1: Amén. Atención. Claudio.
0: Sí.
1: ¿Estás solo? ¿Dónde estás?
0: Estoy haciendo un mandado. Ahora paré un momentito porque dejé a mi señora haciendo un mandado.
1: No. ¿Cómo la vas a dejar a tu señora?
0: Sí, pero no hay problema.
1: Ok. Claudio, ¿estás en el auto solo?
0: Sí.
1: ¿Nadie que te ayude?
0: No.
1: Bueno, el Señor.
0: El Señor y el Espíritu Santo, cierto.
1: Amén. 6 chances. 4 minutos. Corre el tiempo,
4: corre
1: Peti.
4: Corre el tiempo, Peti.
0: Dogma.
1: Dogma. Es muy buena. Ay, la palabra.
3: La
1: muy bien, Claudio, bien elegida, pero no. La letra D no va.
3: No.
1: La letra G no va.
3: No.
1: La letra A no va.
3: No.
1: Pero la letra M está mal puesta. Y la O está bien puesta.
0: Bien.
1: ¿Y ahora? ¿Y ahora qué vas a hacer?
0: Hay que seguir intentando.
1: ¡Y dale!
0: La O está bien puesta y la M está mal puesta. Qué difícil me la pusiste, ¿eh?
1: ¿Dónde escuché eso antes?
5: Pásame el minuto.
1: ¡Es fácil, Claudio!
0: Morir.
1: Morir también es interesante esta palabra, pero
3: atención.
1: No. ¿Sabes por qué no? Porque no tiene R.
3: No.
1: No tiene
5: no
1: I.
5: No hay R.
1: No hay R.
3: No.
1: Pero la M y la O.
5: Ping.
1: Están bien puestas. Ay, está en la puerta. En la puerta del cielo. Ay. Al 101.9, ¿qué pasó?
6: 2 minutos.
1: ¿Dos minutos ya pasaron?
0: Ay, sí. No me sale. La tengo ahí, la tengo en la punta de la lengua.
1: Bueno, hacé lo que quieras si la tenés en la punta de la lengua. Ahí vamos.
0: Mover.
1: Ay,
0: no, R no está.
1: Mover, atención. La V no está. La R no está.
5: No hay R.
1: Pero la M y la O.
5: Ping.
1: Están bien puestas. Y la E está mal puesta. Ay. ¿Y ahora?
5: Un minuto.
1: Claudio, por favor.
0: Estoy bloqueado.
1: No, ¿cómo vas a estar bloqueado? Claudio, tenés el comienzo de la palabra clave.
7: Se llama un poquito más tarde.
1: ¡Claudio!
5: Quedan 30 segundos.
0: ¡Ay, no la saco!
1: ¡Eso es lo que yo digo también!
0: La tengo bien y la E está mal puesta.
1: Entonces,
0: ¡ay, no me sale la palabra!
1: ¡Pero es una pavada!
0: ¡Sí, no me sale la palabra, estoy bloqueado.
1: Claudio, no le cuentes a tu mujer que vas a pasar vergüenza.
0: No, ya recién te está riendo de mí.
1: Obvio, con justa razón, Claudio.
0: La M lo es también.
1: Sos el hazme reír.
0: Y la M mal ubicada.
1: Pará, que vale. Acaba de venir la mujer. Estoy seguro que la mujer se lo va a adivinar. Claudio.
2: Ya no hay tiempo.
1: Se te acabó el tiempo. Pero si tu mujer va a participar, tenés solo una bala. 10 segundos.
0: No la saco.
1: No la pongo.
0: No, Marcelo.

0: 2.
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0: Hoy se pudre todo, ¿eh? Palabra clave, palabra clave. 722. Al 101.9, ¿qué pasó?
3: ¡Afuera!
4: Que pase el que sigue.
0: 880.
5: 880.
0: 880.
6: Hola, palabra clave, palabra clave.
0: Ay, cómo se te traba la... Ay, ay, cómo se te traba.
6: Estoy limpiando mientras te escucho.
0: Está bien, estás limpiando tu espíritu.
6: Sí.
0: ¿Quién sos?
6: Karen.
0: ¿Cómo estás, Karen?
6: Bien.
0: Decime que la tenés.
6: Espero que sí.
0: ¿Cómo vas, Karen? ¿Dónde estás? ¿En Montevideo?
6: No, en Canelón.
0: En Canelones, muy bien.
6: Sí.
0: Tenés 5 chances y 3 minutos, pero estoy seguro que en la primera la vas a meter.
3: ¡Corre el tiempo, Betty!
0: ¡Vamos!
6: Monje.
0: Sos buena, ¿eh? Sos buena. ¿Le agradecés a Claudio y a la señora, por favor?
4: Sí.
6: Muchísimas gracias.
0: ¡Claro! ¡Es correcto!
6: Muchas gracias,
0: Betty. Te ganaste el pequeño electrodoméstico de Enchuta y ya está en los estudios el doctor Eduardo Luz. La eminencia radial.
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0: Y atención, el ganador de las entradas para Movie es el celular que termina en 944, que puso la palabra clave. A las 17 horas 22 segundos 18, no, 17 horas 22 minutos 18 segundos.
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3: Es la hora 17:41.
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1: 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Un abrazo a todos, a López Mena, a toda la familia López, Martín, Pilar y a todos los chicos. ¿Cuánto hace que no va a Buenos Aires, Lust?
2: Hace 9 meses.
1: Tenemos que ir.
2: Tenemos que ir, sí.
1: Tenemos que ir a Buenos Aires, vamos a ver recitales.
2: Vamos a ver recitales.
1: Se viene ZZ Top.
2: ¿Ah, viene ahora?
1: Sí, ¿conoce ZZ Top?
2: No conozco.
1: ¿No conoce ZZ Top?
2: No.
1: Bueno, está bien.
2: Conozco de nombre.
1: Después le voy a hacer una playlist,
2: sí,
1: de ZZ Top. Pero vamos a no perder tiempo porque después no nos alcanza el tiempo y se viene.
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1: ¿Le gusta que le cante Lust?
2: Me gusta.
1: Sí.
2: Muy buena esa canción.
1: ¿Saben que este disco de R.E.M. es de 1991? Mm. El mismo año que arrancó Malos Pensamientos.
2: Coincidencia.
1: Sí.
2: La feliz coincidencia.
1: Vamos a levantarle el volumen,
2: bueno,
1: a Lust.
2: Levante el volumen o levante la voz.
1: No. Levante la voz. Le levantan el volumen.
2: Bueno, muy bien.
1: Esto es Martes Ilustrados. Bienvenido, Lust. ¿Cómo le fue el fin de semana? ¿Anduvo de conversatorio?
2: Estuve el sábado en un conversatorio en San Bautista.
1: ¿Dónde es? ¿Canelones?
2: En Canelones.
1: Sí.
2: Muy bueno, extraordinario. Un sábado al mediodía, decenas, sí, de personas.
1: Opa, muy bien.
2: Después, el sábado de noche tuve otro conversatorio.
1: ¿Sábado de noche?
2: Sábado de noche.
1: Dejate, no.
12: ¡Fiesta!
1: Eso le dijiste a tu...
2: No, sí, no fui.
1: Ah,
2: a...
1: ¿eh?
2: Fui, me acompañó al conversatorio. O sea,
1: ¿Tiene pareja estable?
2: Sí, claro. ¿Ah? Una familia organizó. Uh-huh. Una familia organizó un conversatorio y que yo tengo muchos de esos, pero no los digo porque son privados, digamos. La gente me invita a su casa.
1: Sí.
2: Y ellos invitan 20 personas.
1: Muy bien.
2: Y
1: ¿domingo?
2: El domingo armé la agenda, hice actividades domésticas.
1: ¿Estuvo en Salto ayer?
2: Sí, todos los sí. Llegué hoy de las 6 de la mañana de Salto, todavía no llegué a mi casa.
1: ¿Ah?
2: Llegué a las 6 de la mañana y no hice lo que hice el otro lunes.
1: ¿Qué hizo?
2: Que me fui al apartamento de mi hija sin avisar y que usted me observó.
1: Claro, yo lo observé como padre de familia.
2: Exactamente. Entonces,
1: ¿qué hizo? ¿Le avisó a su hija?
2: Le avisé que iba para ahí a hacer tiempo.
1: Muy bien, perfecto. Me parece muy
2: porque
1: bien.
2: Porque tenía actividad en la mañana.
1: Sí.
2: Y bueno, y ahora vengo acá y de acá me voy, o sea, a mi casa porque tengo clase.
1: ¿Por qué me veo amarillo en YouTube? ¿Por qué me veo amarillo por algo en particular? Ah, ¿ya corrigieron? Me veía amarillo, parecía que tenía hepatitis.
2: Y cuando iba caminando...
1: Chus.
2: Llovió todo el tiempo en Salto.
1: Sí.
2: Y cuando iba caminando por la avenida principal, la calle Uruguay...
1: Ajá.
2: Paro una camioneta de la brigada de tránsito con 4 inspectores.
1: Sí.
2: Y me dicen especialmente que le envían un saludo...
1: ¿A mí?
2: ¿A usted?
1: Muy bien.
2: Que vaya a Salto, que puede estacionar en cualquier sitio.
1: Tengo que ir a Salto.
2: y que yo le envío un saludo acá para ellos detectar que lo tuve en cuenta.
1: Muy bien. Un abrazo a la brigada de tránsito de Salto.
2: Exactamente.
1: Y a la intendencia. No nos está invitando a...
2: La intendencia. Hay que hablar con el intendente
1: o tiene que invitar a la...
2: Tiene que invitar.
1: Tiene buenos hoteles.
2: Buenos hoteles y tiene...
1: Sí, buena hotelería.
2: El Teatro La Reñaga. Nos tiene que prestar el teatro para hacer un show.
1: Muy bien.
2: Una presentación.
1: Perfecto. Vamos a ir entonces para
2: transmitir
1: ahí.
2: Desde ahí.
1: Cómo no, con mucho gusto. Cómo no. Lust, arranquemos por la frase de la semana, ¿quiere?
2: Sí.
1: Pongámonos serios, porque hasta acá hablamos de cosas que nos divierten.
2: Uh-huh.
1: Ahora vamos a tratar de hablar de cosas serias que no nos divierten tanto, pero que es importante charlarlas con la gente que nos está viendo a través de YouTube. En este momento estamos en el streaming a través de Malos Pensamientos Oficial en YouTube y la gente que nos está escuchando en todo el país.
2: Claro,
1: en la radio.
2: Y en el exterior.
1: Y en el exterior. Vamos a ir a girar también por el exterior.
2: Totalmente. ¿Eh?
1: Tenemos que ir a visitar a la gente que está en España,
2: sí.
1: Gente que está en Estados Unidos. Vamos a ir a recorrer el mundo entero.
2: Estamos armando un conversatorio en Paraguay.
1: ¿En Paraguay?
2: Sí. No sé, me llamaron, me escribieron de Paraguay.
1: Ahí hay droga.
2: Ahí, bueno.
1: Hay droga.
2: No hablemos ese tema.
1: Bueno, de ese tema nos vamos a encargar después.
2: Sí.
1: Después. Quiero, con seriedad, que le cuente a todo el país y a todo el mundo cuál es la frase de la semana, la frase que hemos elegido. La frase de la semana es...
2: Tomé la decisión correcta. No tengo nada que ocultar. No he mentido en este proceso.
1: ¿Quién lo dijo?
2: Cristina Lustenberg.
4: ¡Hola, pucha!
2: Tomé la decisión correcta.
1: No he mentido en este
2: proceso. Ella dijo eso. Sí.
1: Ya, no aclares que oscurece. Ya decís, no he mentido en este proceso. Ya sabemos que en otros seguramente ha mentido. Pero quiero detenerme acá. ¿De qué está hablando Cristina Lustenberg?
2: Y está hablando de la decisión inexplicable de la sanción a la doctora, a la anestesista, que por un acto médico que salió mal, murió una paciente. Y esa es lo que la puso en órbita, en los titulares a la ministra.
1: Bien, aclaremos que la anestesista ha sido declarada culpable y es homicida.
2: Sí, es decir... homicida no sé por qué, viste que dice que con intención de matar, pero hay un homicidio culposo, que sin intención.
1: Fue homicidio. Condenada,
2: sí,
1: por homicidio, justicia por homicidio.
2: Sí, totalmente.
1: Si es condenada por homicidio...
2: Es homicida. Lo que pasa es que hacemos la diferencia de las categorías.
1: Bien, perfecto.
2: Pero sí, eso es. Es decir, llegó a un acuerdo abreviado. Ella fue al juzgado y con muy buenos abogados que los conozco y... Y está, y llegó a un acuerdo con el fiscal y confesó la omisión, digamos.
1: ¿Por qué hablamos de esto? ¿Por qué insistimos con esto? porque está en juego la confianza de toda la población en la salud.
2: Sí.
1: Porque ¿quién representa la salud pública hoy? La ministra.
2: La ministra.
1: Y si la ministra le baja la condena de 5 años a 3 a una anestesista homicida, ¿no? Juzgada.
2: Sí, sí, el caso está cerrado. Hay cosas juzgadas.
1: Ahí está, cosas juzgadas. Sí. O sea, y se pone del lado de la doctora de la anestesista que asesinó.
2: Y hay que tener en cuenta que la víctima también era médica.
1: A eso voy. Y no te pones del lado de la doctora, de la pediatra, de la médica que murió por mala praxis.
2: Sí, en una operación sencilla, ¿no? Fue una operación de ambulatoria prácticamente.
1: Bueno, podemos entender que todas las operaciones llevan su riesgo.
2: Todas tienen riesgo.
1: Pero acá hay algo más que, según dice, la anestesista está sospechada de consumo de fentanilo.
2: Sí.
1: Abandonó el bloque quirúrgico.
2: Sí, sí, sí. Eso
1: teniendo
2: está
1: la paciente ahí.
2: Eso está probado.
1: Y cuando regresó, la paciente estaba con paro cardíaco.
2: Sí. Y bueno, y ahí y eso y ese paro cardíaco, según dicen, se puede dar en una operación, necesita un trabajo médico que no se hizo.
1: Claro, porque la tendría que haber llevado al CTI y no la llevó.
2: Claro. Sí, sí.
1: Y además le sacó el tubo, según cuentan los médicos. El tubo se lo pone el médico al paciente para que pueda respirar artificialmente cuando está anestesiada.
2: Claro.
1: Le saca el tubo.
2: Sí, sí.
1: Durante minutos estuvo sin el tubo.
2: Sí, sí, sin oxígeno.
1: Sin oxígeno.
2: Totalmente.
1: Entonces, la ministra de Salud Pública, que es doctora además,
2: sí,
1: se pone del lado de la doctora,
2: sí,
1: que generó todo este hecho. A mí me cuesta mucho hablar tanto como entender este caso. Y tanto como entender al presidente de la República. ¿Por qué digo esto? Porque esta anestesista ha sido echada del hospital policial.
2: Hospital militar.
1: Del hospital militar.
2: La destituyeron.
1: La destituyeron.
2: Sí, le hicieron su malla y la destituyeron.
1: ¿Y quién la destituye?
2: El presidente de la República y la ministra de Defensa.
1: Entonces, si el presidente de la República destituye a esta anestesista por mala praxis, ¿no? Y por omisión de asistencia.
2: Sí, porque el procedimiento disciplinario de los médicos en salud pública,
1: sí,
2: o en la salud militar, si usted comete un delito en el ejercicio de la función y en la repartición donde está trabajando, lo destituyen.
1: Uh-huh.
2: Ahora, si comete un delito en ejercicio de la profesión en una repartición que no es la que usted reviste, o sea, no es en el hospital militar, ahí el Poder Ejecutivo tiene que juzgar si la conducta del funcionario público, que en la función pública no cometió nada, sino que la cometió fuera de la función, en un hospital privado,
1: sí,
2: es de tal gravedad que amerita la destitución también de la función pública.
1: ¿Y eso fue lo que pasó?
2: Y eso fue lo que hizo el presidente, que no es demasiado común. Porque generalmente los funcionarios públicos, si cometen una falta disciplinaria fuera del ámbito donde ellos desempeñan la función pública, no siempre los destituyen porque fue fuera del servicio. O sea que para que el presidente destituya a un funcionario que cometió un delito fuera de del departamento donde desempeña la función, es porque tomó todas las medidas, las máximas.
1: Ahora, ¿qué hay detrás? Me pregunto yo, y todo el país se pregunta, ¿qué hay detrás de una medida como la de la ministra, que tiene una anestesista homicida, a la cual le quiere bajar de 5 años a 3 años la inhabilitación?
2: Ya la bajó. Ya se la bajó la inhabilitación, la sanción.
1: La sanción ya se la bajó,
2: sí,
1: a pesar de los 13 médicos.
2: Sí.
1: Que forman parte
2: de la junta médica que tiene que emitir opinión en esos casos.
1: La junta médica es la palabra santa de los médicos.
2: Claro, porque
1: todos
2: vendría a ser como un consejo de notables.
1: Ahí está.
2: Que juzga a todos los médicos.
1: Y ese consejo de notables...
2: Recomienda la sanción.
1: Recomienda la sanción de 5 años.
2: Claro.
1: O sea, a mí me parece, está mal, voy a decir una mala palabra.
2: Sí.
1: La ministra se cagó en los notables.
2: Sí, porque el proceso fue, según me enteré yo después, que la sanción salió de 5 y la médica pidió la rebaja. Uh-huh. Y la ministra consideró el pedido del anestesista. Tuvo en cuenta lo que ella le pidió. Y ahí le bajó la sanción y le dio vista al Consejo de Médicos.
1: ¿Y qué pasó con el Consejo de Médicos una vez que la ministra dijo, le bajo la sanción, la inhabilitación, a 3 años?
2: Y renunciaron casi todos.
1: 11 de 13 renunciaron.
2: Sí.
1: O sea, acá hay algo muy raro. Algo huele mal en Dinamarca.
2: Sí.
1: Algo huele mal.
2: Algo huele mal.
1: En el Ministerio de Salud Pública.
2: Es inexplicable eso.
1: ¿Eh?
2: Es inexplicable porque la ministra, que yo la conozco a la ministra del Parlamento.
1: Sí.
2: Y se proyectaba como una dirigente muy importante en el Frente Amplio. Uh-huh. El Frente ya estaba pensando, no en una diputación o en un Senado, estaba pensando en algo más.
1: Ahora, la ministra contradice a la justicia.
2: ¿Contradice a la justicia?
1: Contradice al presidente.
2: Claro.
1: Contradice a este círculo...
2: A la Junta de Médica.
1: Junta Médica, círculo, sí, de notables.
2: Sí, sí. Y es raro porque ella dice que no la conoce. Yo no, eso lo podemos opinar nosotros. Si no la conoce, no la conoce.
1: Sí. Para algunas cosas no hay tu tía, ¿eh?
2: Sí.
1: Tu tía, bueno, tu tía.
2: Pero
1: tía.
2: Sí.
1: No sé por qué se me ocurre decir tía.
2: Está buena la,
1: en este momento,
2: la parábola.
1: Uh-huh.
2: El...
1: A ella no la conoce, dice capaz, pero no hay tu tía.
2: No, ella ha dicho que no sé quién es la médica.
1: Tía.
2: No la conoce.
1: Inés Miralles.
2: Sí.
1: Tía, la tía.
2: Pero no la conoce a la doctora.
1: La tía.
2: El...
1: La tía del corazón.
2: Sí, sí, por eso
1: la
2: médicos.
1: Tía del corazón y lamentablemente pasan estas cosas.
2: Y bueno, y bajó la sanción, uh-huh, y... Pero además la médica, la doctora, le hace un juicio al Ministerio de Salud Pública por la destitución, por la suspensión.
1: Uh-huh.
2: Y eso lo hace en el Tribunal de lo Contencioso Administrativo.
1: Esto es tremendo.
2: Sí.
1: ¿Y qué pasó?
2: Y bueno, el tribunal lo que hace es cuando una persona presenta una demanda, le da vista al demandado. O sea, el tribunal no sabe.
1: Claro.
2: Dice, mire, recibí este escrito de 30 páginas que dice esto. Dígame usted que esto no es así.
1: Uh-huh.
2: Y le da 30 días para que responda a lo que presentó.
1: Uh-huh.
2: Y después se salió a la prensa que el Ministerio de Salud Pública dejó vencer el plazo, no contestó.
1: ¿No se presentó?
2: No se presentó.
1: Pero el Ministerio de Salud Pública, ¿cómo no se va a presentar si se presenta a todas?
2: Sí, sí, claro. Si usted no se presenta a un juicio, lo pierde.
1: Uh-huh.
2: Lo pierde porque no se defendió. Entonces los jueces dicen, una parte dice esto, la otra parte debió decir lo otro. Si no dijo nada, parto de la
1: ¿El
2: base.
1: Ministerio se olvidó de ir a impugnar esto?
2: Bueno, la interna de la jurídica, no sé lo que pasó. Habría que hablar con el director de jurídica.
1: Uh-huh.
2: Y para un director de jurídica no contestar una demanda es una falta disciplinaria grave. Es decir, que el jerarca del servicio, que es la ministra, podría hacer un sumario a los abogados que no contestaron. Cosa que no sucedió, creo.
1: ¿Usted siente que puede la gente... descreer de la salud de nuestro país?
2: Solo que
1: ¿puede
2: digo,
1: perder sí. la confianza en la salud de nuestro país? Si una ministra de salud pública defiende a una anestesista homicida, en vez de defender a una doctora que muere por mala praxis, la gente puede llegar a perder la confianza en la salud de nuestro país.
2: Sí, ¿sabe lo que yo pienso ahí? Que la gente pierde la confianza, no sé si en la salud, pero en la conductora de la salud.
1: Claro.
2: La responsable
1: eso
2: de la
1: sin,
2: salud.
1: Ya, a ver, estamos de acuerdo.
2: Entonces, eso
1: ya,
2: es...
1: ya por decir esto, escuche sí, sí. cómo lo dijo, escuche cómo sí. lo dijo. Estas son las palabras de Cristina Lustenberg. Ahí está. ¿Lo escuchó? Yo no.
4: Tomé la decisión correcta, no tengo nada que ocultar, no he mentido en este proceso.
1: ¿Se da cuenta?
2: Sí.
1: Sí.
2: Por eso digo que la gente le pierde la confianza a quien conduce la salud pública. Uh-huh. Y eso es lo más grave. Que además es una secretaria, el ministro, el secretario, el presidente.
1: ¿El colegio médico pierde respeto?
2: Y el colegio médico también, claramente. O sea, está todo cuestionado. Porque es inexplicable.
1: Imagínese la madre de la doctora que fue asesinada, ¿no?
2: Ha hecho de todo esa señora.
1: Bueno, el padre le entregó una carta a Yamandú Orsino, sí, al presidente.
2: Sí, sí.
1: Yo le quiero decir públicamente al presidente que se ponga un poco la mano en el corazón y muestre su mejor lado humano, que lo tiene.
2: Sí, claro.
1: Porque todos decimos que es un buen tipo.
2: Sí.
1: Para ser buen tipo hay que ponerse la mano en el corazón y hacer lo que hay que hacer desde el punto de vista institucional.
2: Sí, sí, sí, sí. Es este... Yo, cada vez que este tema sale, que lo hablamos acá y en otros lados, es inexplicable. Uh-huh. Inexplicable que una persona, yo diría, ponga en juego toda su carrera política y ponga en juego su prestigio y ponga en todo lo que sembró por una sanción de este tipo.
1: Cada vez que nosotros nos vayamos a operar...
2: Es como inexplicable.
1: Imagínese... Todos nosotros en el bloque quirúrgico.
2: Sí, sí, sí. Con este antecedente y con médicos que actúan de esa forma.
1: Claro.
2: Y que después tienen esa recompensa, entre comillas. Uh-huh. Este caso es inexplicable.
1: Por eso no hay que dejarlo morir.
2: No.
1: La paradoja, la paradoja de, sí, sí, de este hecho, ¿no?
2: Y que no, el caso no ha muerto porque ellos presentaron recursos. Uh-huh. Que después el colegio médico se lo rechazó por aspectos formales. Y ahora se lo aceptó porque cumplieron con la formalidad y sin perjuicio de que ya sacaron a la ministra del juicio del colegio. O sea, dijeron que no la van a juzgar.
1: Yo me pongo, repito, en el lugar de la familia de,
2: sí, sí,
1: de la doctora lamentablemente asesinada.
2: Sí.
1: Sí. Y no puedo entender cómo duermen.
2: Sí.
1: Bueno, no puedo entender cómo duerme la ministra ni la anestesista. Y también el presidente.
2: Sí, sí, sí, sí.
1: Porque... El presidente no debería esperar más.
2: Yo digo que son señales. Yo siempre hablo de las señales. Yo digo, en política hay señales. Que los gobernantes tienen que dar señales. Entonces, cuando usted da señales en una situación que no está bien en muchos aspectos, el destinatario de la señal, que es el cuerpo electoral, tiene como más tolerancia. Entonces a mí me parece que una señal era esa. La señal era no bajar la sanción y ya está.
1: Y no está presa además.
2: No, porque el acuerdo fue
1: no
2: sin prisión.
1: No está presa.
2: El acuerdo fue sin prisión.
1: O sea, la doctora puede estar entre nosotros, la asesina.
2: Sí, sí, sí, sí. Sí, fue un acuerdo abreviado, uh-huh. Se hizo rápidamente, asumió su responsabilidad, dijo que el hecho sucedió. Y bueno, llegaron a un acuerdo los abogados de ella con el fiscal y salió la sanción, que no me acuerdo cuánto era, pero no era tanta tampoco. Pero prisión efectiva en un establecimiento penitenciario no hay. Creo que tuvo una prisión domiciliaria parcial.
1: Uh-huh. Sí, sí, claro, parcial.
2: Sí, sí.
1: De noche.
2: Sí, totalmente. Y bueno, y salió destituida de salud del Ministerio de Defensa, del Hospital Militar. Y bueno, y cuando cumpla la sanción volverá a ejercer la profesión.
1: Ni Dios permita.
2: Bueno, pero para eso se hizo todo esto. Porque ella sigue siendo doctora en medicina. Uh-huh. La sancionan, cuando termine la sanción, ejerce la profesión.
1: Muy bien.
2: Ese es el procedimiento, sí, lógico.
1: Que la justicia es así.
2: Sí.
1: Bueno, muy bien.
2: Eso es lo que va a pasar. Me imagino, solo que voluntariamente, sí, diga, bueno, no, a pesar de este incidente que me marcó mucho.
1: La ministra llegó a decir que actuó como médica y no como ser humano, como persona.
2: Sí. Bueno, ustedes lo vieron, como decía aquel relator de fútbol, ¿verdad? Sí. Ustedes lo vieron.
1: Dios nos libre y guarde, decía mi madre.
2: Dios nos libre y guarde, es cierto.
1: Por eso creíamos pertinente que la frase de la semana sea esta.
2: Sí, además el tema no está cerrado.
1: Porque el tema no está cerrado, pero repito, ¿puede generar alarma pública una noticia como esta?
2: No sé si genera alarma pública.
1: ¿Alarma pública qué sería?
2: Y alarma pública es una conducta...
1: Está en el código, ¿no?
2: Sí, sí, claro. Es una conducta penal.
1: Sí.
2: Que por su repercusión en la sociedad hace que la sociedad se vuelque casi unánimemente en una postura contra la decisión. Podría ser alarma pública, incluso hay jueces que ante determinadas conductas de un indagado han tomado decisiones en virtud de la alarma pública que esa conducta tiene. Uh-huh. Entonces, en la descripción de alarma pública encaja, o sea, podría generar alarma pública. No sé si efectivamente sucedió.
1: No nos olvidemos también que modificó los valores en la historia de la doctora que estuvo siendo operada en el bloque quirúrgico.
2: Sí,
1: también.
2: Sí. Todo eso surgió del expediente judicial.
1: Es cierto.
2: No, fue un caso tremendo. Además fue un caso muy especial porque las dos eran médicas. Uh-huh. No sé, tiene otra connotación.
1: ¿De qué lado te pones, doctora Lustenburg, si son las dos médicas? ¿Del lado de tu amiga la
2: anestesista?
1: La anestesista.
2: Sí. Y las dos jóvenes.
1: ¿O del lado de la persona que lamentablemente falleció? Mm.
2: Sí, no.
1: Tremendo.
2: No hay que dudarlo mucho.
1: En este país no deberían pasar estas cosas.
2: No, no, y además se compró un problema gratuito. Porque ese tema lo va a perseguir todo el tiempo.
1: Bueno, pero eso es problema de ella, hay que se arregle como pueda.
2: Sí, pero es inexplicable para una persona que tenía esa proyección.
1: Bueno, ¿vamos a hablar de otra cosa?
2: Sí.
1: Listo. ¿Usted se acuerda qué hizo el jueves pasado?
2: El jueves pasado, sí, hay cosas que me acuerdo. Claro, fue el jueves pasado, no
1: fue. El jueves pasado. Bueno, hay gente que no se acuerda qué hizo hoy a la mañana o ayer a la tarde.
2: Claro.
1: Yo el jueves pasado estuve acá en el programa.
2: Bueno, se acuerda. Yo me acuerdo también de lo que hice.
1: ¿Quiere que le muestre el portarretratos de la semana?
2: Ah, bueno, no lo vi al portarretratos, siempre lo tiene ahí oculto.
1: Está oculto
2: siempre
1: porque...
2: de espaldas.
1: Porque se lo voy a presentar.
2: Bueno, a ver.
1: Silencio.
2: Silencio que viene el portarretrato.
1: Con ustedes... el portarretratos de la semana. Y el portarretratos de la semana... ¿Está pronto?
2: Estoy pronto.
1: ¡Es este!
2: Nuestro presidente de la República de las Naciones Unidas.
1: Mi amigo Yamandú Orsi.
2: Su amigo Yamandú.
1: En la ONU, haciendo su discurso. Mirá qué lindo, se lo ve prolijo hoy.
2: Muy bien.
1: Elegante.
2: Sí. Lindo traje.
1: ¿Lindo traje?
2: Lindo y la camisa, todo perfecto.
1: Perfecto. Hermoso portarretratos.
2: Sí. Hermosa foto.
1: Se la voy a mandar. Se la voy a mandar a la Torre Ejecutiva.
2: Bueno.
1: Me parece que el presidente está muy pintón. Muy pintón. Lamentablemente, si acá está pintón, un día antes de la reunión en la ONU, ¿se reunió con quién?
2: Se reunió con mucha gente, con Lula.
1: Con Lula, el presidente Lula. Y en vez de hablar... de la reunión con Lula, hablamos de las medias del presidente.
2: ¿Las medias del presidente? Sí, no sabía.
1: Miren las medias.
2: Ay, sí, las estoy viendo.
1: De plush, turquesa. Sí. No pega muy bien. Acá vemos, acá del otro lado vemos el zapato de
2: Lula.
1: De Lula.
2: Y las
1: elegante, bien lustrado y las medias coquetas, bien de traje.
5: Totalmente. Color, color.
1: Y acá... el color turquesa.
5: Color, color.
1: Con pelotitas. Las medias.
2: Las medias del presidente.
1: Las medias de nuestro presidente.
2: Están en todos los detalles.
1: Bueno, se lo veía bien acá.
2: Sí.
1: Pero no tan bien de la cintura para abajo con las medias. Pero a ver, las medias no hace a la persona, ¿eh?
2: No.
1: ¿Estamos
2: no.
1: de acuerdo?
2: Sí, claro. Absolutamente de acuerdo.
8: Atención.
1: Le traje un regalo.
2: Bueno.
1: No encontramos turquesa.
2: Anda regalando medias.
1: ¿De dónde sacaron esto?
9: ¿Estás loco?
12: Estás enfermo.
1: Queremos que usted se vista. Queremos que usted se vista como el presidente.
2: Me tiene que regalar el traje entonces.
1: No. Empecemos primero por lo importante.
13: Un regalo.
1: Mirá qué medias que te compramos. Para el traje, el primero de marzo de 2030, Tomás.
2: Ah, muy buena.
1: Mirá qué buena media. No encontramos turquesa, pero encontramos azul Francia, ¿es esto?
2: Azul Francia.
1: Son un poco gruesitas.
2: Bueno.
1: Pero, y largas.
2: Largas.
1: Para que te abrigues.
2: Son como deportivas.
1: No, ¿cómo deportivas? Son de traje.
2: ¿Son de traje?
1: Son de traje.
2: Bueno.
1: Nosotros fuimos y pedimos medias de traje. Sí, un momentito. Y nos trajeron de traje. Dijo, no, como las que usa el presidente. Tomá.
2: Vale. Bueno, muy bien, muchas gracias.
1: Es más.
2: La llevo a guardar para el 1 de marzo del 30.
1: Claro, quiero decirle que se agotaron las turquesas.
8: Atención.
2: Claro.
1: Sí. ¿Se acuerda que cuando a Maduro lo detuvieron se agotó el canguro Nike? Claro, bueno.
2: Es cierto.
1: Se agotaron las medias turquesas.
9: Vamos todavía.
2: Muy bien.
1: Encontramos azul y acá.
2: Ahí
1: miren
2: está.
1: Esto lo que es. Divino. Esto digamos que es una...

0: ¿qué hay detrás?
1: Y no sé.
0: De la relación.
1: ¿Fueron 17 toneladas o más? Ajá. Porque hay medios de prensa que dicen que fueron 600 toneladas.
0: ¿Sabe a qué me hace acordar?
1: 670.
0: ¿Sabe a qué me hace acordar? A los libros que...
1: Los famosos libros, a Venezuela.
0: Los libros que se vendieron a Venezuela.
1: Sí.
0: Por parte de un familiar de Topolansky.
1: Sí. Me acuerdo.
0: Millones de dólares.
1: Sí, sí, sí. No sé si decenas de millones de dólares.
0: Sí, sí, sí. A ver.
1: Contenedores con libros. Uh-huh. En un negocio con Hugo Chávez.
0: Applicer.
1: Applicer. ¿Qué es el Applicer?
0: La empresa que vendió los libros.
1: Ah, la empresa que vendió los libros. Mm. No, no, pero eso Uruguay tiene que tener información. Porque si el gobierno uruguayo dona...
0: Sí.
1: Y si el gobierno de Cuba le agradece al gobierno uruguayo...
0: Sí.
1: Y al gobierno mexicano la donación. Si hubiera sido una donación particular, le hubiera agradecido al particular. Y el ministro hubiera dicho, mire, nosotros no tenemos nada que ver con esa donación. Fue una donación de una persona, de algunas personas, que le hicieron directamente... Por iniciativa propia. O sea, no fue una ayuda humanitaria uruguaya. Pero las noticias que había era que era una ayuda humanitaria de Uruguay, del gobierno de Uruguay. Entonces no pueden no saber.
0: No saben.
1: Bueno, veo que el ministro no sabe que va a ser a Roma.
0: Tienes razón. O sea, creo que tiene que hacerse un chequeo médico.
1: O sea.
0: Claro. Tiene que hacerse un. Un estudio de la memoria.
1: Sí, porque hubo... sí. Dijo...
0: No, claro, capaz que él se cree que la leche va a Roma.
1: Sí, no, y además...
0: No, va a Cuba.
1: Va a Cuba.
0: Va a Cuba.
1: Pero después cuando fue al Senado dijo que había reuniones que se había olvidado.
0: Sí.
1: Que por eso no se las contó a los senadores.
0: Tiene razón.
1: Cuando tuvo que justificar por la cantidad de días que tuvo en Roma. Y bueno, o sea que se ve que no tiene... El ministro es un poco raro en eso, pintoresco. Porque
0: sí.
1: cuando salió la noticia de que Uruguay estaba negociando con Estados Unidos traer deportados por el gobierno americano,
0: sí.
1: El ministro dijo, acá no, acá nosotros no estamos...
0: Nadie habló nada.
1: Acá no estamos haciendo nada. Y después el gobierno de Estados Unidos publicó...
0: Lo requemó diciendo sí. Que ya habían tenido... Hay un problema, es una pastilla. Es una pastilla y se arregla todo.
1: Publicó sí. que efectivamente habían mandado documentación. Sí.
0: Ay, me olvidé, dijo Mario.
1: Después el ministro dijo que en una reunión que hubo por el escudo de las Américas,
0: sí.
1: Que Uruguay no lo integra, es el único país que no lo integra.
0: Nadie nos invitó. Sí.
1: Y después hay una foto de un general del aire,
0: sí.
1: Que estoy a punto de acordarme el apellido, que estuvo presente cuando lo invitaron.
0: Claro, que dijo, nos invitaron.
1: Una foto en Washington.
0: Sí, hay un problema ahí, Mario.
1: Sí, no, pero después algo más. Después le preguntan al ministro sobre otra relación con Estados Unidos y dice que no existe esa negociación y la embajada de Estados Unidos publica las notas donde prueba que la relación existe.
0: Sí, sí.
1: Entonces no sé por qué niega. Yo creo que le falta memoria.
0: Sí.
1: O sea, pensemos como buena gente.
0: Yo creo
1: gente.
0: Que le faltan varias cosas.
1: Sí, bueno.
0: Más allá de la memoria.
1: ¿Usted lo conoce?
0: ¿Mario?
1: Sí.
0: No lo conozco. No. He compartido sí, algún encuentro, sí. Un evento, pero sí charlé con la señora.
1: Ah, mire. O sea que está. Tiene...
0: Que es fan del programa.
1: Muy bien.
2: Vamos.
1: Habría que invitarlo a un conversatorio.
0: ¿Cómo no? ¿Cómo no?
1: Ah, señor.
0: Yo creo que después de escuchar esto, Orsi se está yendo a Nueva York de nuevo.
3: Sí, sí.
1: Los secretarios de Orsi. Bueno. Tampoco fue muy rara la llegada del ministro también. Porque no es una persona conocida en Uruguay.
0: Es cierto.
1: O sea, ¿cómo llegó a ser ministro?
0: Ah, pero no se de manija porque va a pensar que es personal.
1: No, me puse a pensar ahora en este año y medio
0: sí.
1: La cantidad de veces que el ministro negó.
0: ¿Y no sabe de quién es familiar el canciller?
1: No.
0: ¿No?
1: ¿De quién es familiar el canciller?
0: Sí.
1: No tengo información de la iglesia.
0: Yo tengo buena memoria, pero lo voy a chequear.
1: Bueno.
4: ¿Nos vamos a la pausa?
1: Van a chequear.
0: No, ¿tenemos que ir a la pausa?
1: Se van a la pausa.
3: Sí.
1: 18:26.
0: ¿Sabe cuál es el segundo apellido de Lubetkin?
1: No.
0: Tulbovich.
1: Tulbovich. Sí. Ahora sí. Ahora me ubico... En el entorno familiar.
0: ¿Dónde está Tulbovich ahora?
1: En la embajada uruguaya en la Argentina.
0: Ok. Sí.
1: Qué malo. Con un cargo de ministro consejero.
0: Claro, le mando un abrazo a Tulubovich. Bueno, y el hermano arregló con Gallardo en la selección de Ecuador.
1: También.
0: Sí, el hermano de Tulubovich, el Tulbo. Sí. El chupete Tulubovich.
1: Muy bien.
0: Que no tiene nada que ver con el hermano que es el que está en la embajada de Argentina, primo de Mario.
1: Que el asesor de Orsi.
2: Qué bien,
0: Roma,
2: más parientes.
0: El Papa, sí. La leche, la puta madre.
1: Cuba.
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9: Es la hora 18:37 minutos.
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14: ¿Podemos activar el streaming? Mira, me voy a acomodar bien los auriculares.
0: El streaming ya está activado en este momento. Activamos el streaming. Le mandamos un abrazo grande a todos los que nos están mirando. Agradezca.
1: Bueno, abrazos, saludos y gracias por seguirnos.
0: Ok, porque además la gente nos está escribiendo en el chat de nuestro streaming. En YouTube, Malos Pensamientos Oficial. Y la gente escribe cosas. Estoy leyendo. Yo mientras hablo con usted,
1: sí, yo veo que usted lee.
0: Con un ojo leo.
1: Sí.
0: Yo con un ojo lo miro, con otro ojo leo, escucho lo que dice, me escucho a mí mismo, escucho lo que dicen ahí, leo además todos los mensajes de la audiencia. Soy,
14: ¿estás enfermo?
0: Estoy enfermo.
15: ¿Estás
0: enfermo?
15: ¿Estás loco? No,
0: soy un autómata.
1: Totalmente. Y con los brazos manda señales. Y
0: con los brazos manda señales.
1: Señales, ¿no? que los muchachos de la producción ya la conocen, claro. Y leen el lenguaje corporal.
0: Escuchen la música.
1: Sí, sí.
0: ¿Viste?
1: Sí, fue una orden, un director de orquesta. La verdad que sí, es el Igor Stravinsky de las radios. Y están atentos.
0: Me gusta todo. Me gusta, le mando un abrazo. ¿Sabe cuánta gente es conectada? Casi 4.000 personas.
1: Una locura.
0: 4.000,
1: ¿eh?
0: 4.000, ¿vamos a una marcha?
1: La marcha del programa.
0: La marcha de la bronca. ¿Se acuerda de Pedro y Pablo?
1: Sí, claro.
0: La marcha. ¿Se acuerda de la letra?
1: Sí, bronca.
0: Bronca porque ríen satisfechos.
1: Sí.
0: Al haber. No sé
1: sus
0: qué.
1: Sus derechos.
0: Sus derechos. Sí. Bronca porque el moralista.
1: Salen a matar a los artistas.
0: Salen a matar, claro.
1: Sí, bronca.
0: Qué buen tema ese.
1: Muy bueno.
0: La marcha de la bronca.
1: La marcha de la bronca. Histórico, un clásico.
0: Sí, un clásico del rock argentino.
1: Sí, sí.
0: Sí. Escuchá.

0: derechos,
1: al haber comprado sus derechos.
0: Al haber comprado sus derechos. Bronca cuando se hacen moralistas.
1: El Frente Amplio.
2: Sí.
1: Y entran a correr a los artistas. Sí. Bronca cuando a plena luz del día
2: salen a mostrar su hipocresía.
1: Sacan a pasear su hipocresía. Es el Frente. Bronca la brava de la mía. Bronca que se puede recitar. Es un temón.
2: Sí.
0: Está
2: hablando el Frente. O'Done, está hablando O'Done.
0: Para el que maneja los violines.
2: De la marioneta universal.
1: Claro.
2: No me acuerdo.
1: ¿Y ahora?
0: Para el

0: esto. Sí. Nunca me había dado cuenta que si me pongo a leer la letra,
1: sí,
0: es la izquierda en Uruguay.
1: Es la descripción.
0: Es la mentira organizada.
1: Sí.
0: Ah, no, no.
1: Las cartas marcadas.
0: Muy bien, ¿eh?
1: Muy bien.
0: Estamos haciendo un descubrimiento.
1: Sí, sí.
0: A ver, nosotros hablamos de lo que pasa.
1: Claro.
0: No nos paramos en un lado u otro, aunque a veces hay que pararse,
1: sí,
0: en el lugar de la ética y de los valores.
1: Sí.
0: Y si algunos están en la vereda de enfrente,
1: sí,
0: es obvio que se va a notar que nosotros estamos en la otra vereda. Pero no en la de una ideología.
1: No, no.
0: Estamos en la vereda de los valores y la ética.
1: Claro.
0: Yo estoy en ese lugar.
1: Sí, sí, yo también.
0: Entonces.
1: Pero ese análisis que usted hizo fue un análisis exegético de una letra, de un tema, ¿no? Y
0: sí,
1: yo siempre dije, siempre digo que las canciones son poesía que le ponen música.
0: Bien, podemos poner... perdón, que abro, sí, sí, un paréntesis.
1: No, está bien.
0: Ahora sigue hablando, pero,
1: no, no, pero
0: le estoy pidiendo a Tempone que sigamos escuchando la letra de la canción,
1: uh-huh,
0: en la segunda estrofa. También roba el comercio. No, no, para atrás. Ahí.
2: Bronca porque para atrás.
0: Ahí, mi bronca. Ahí, para atrás un
1: después
0: poquito.
1: Después el estribillo.
0: Ahí. Ahí.
2: Mi bronca.
0: Escuchá esto, es Uruguay.
2: Mi bronca.
0: Y esto se escribió en los 70. Bronca porque matan con descaro. Pero nunca nada queda claro. Bronca porque roba al asaltante. Pero también roba al comerciante. Las grandes. Que está prohibido todo. Hasta lo que haré de cualquier modo. Bronca porque no se paga fianza si nos encarcelan la esperanza.
1: Un temón.
0: Y así podemos escuchar. Es todo. Vayan a escuchar. Mira, escuchá.
2: Los que mandan tienen este mundo.
0: O el gobierno.
1: Sí, claro.
2: Repodrido y dividido en dos. Culpa de su afán de conquistarse.
0: Por la fuerza
2: o por la explotación. Ronca pues entonces cuando quiere.
0: Que me corte el pelo sin razón. Ahí estamos hablando de la dictadura.
1: Sí, claro.
0: Es mejor tener el pelo libre que la libertad con fijador. Tremendo. ¡Marcha! Listo. Terminó nuestra parte musical. Es maravilloso este tema.
1: Y yo retomo el anterior, voy a enganchar el re menor, como dijo aquel.
0: Sí.
1: Las letras, si hay canciones que uno en lugar de escucharlas las lee.
0: Sí, claro.
1: Son poesías. O son mensajes tremendos. Las letras de las canciones. Y usted dice, está, eso nunca le presté atención porque me atrapó la melodía o me atrapó el ritmo.
0: Bien, perfecto.
1: Pero las letras son notables. Así que esa letra de bronca, Marcha de la Bronca, es una letra impresionante. Y una vez la joven guardia, aquella época de la música uruguaya y argentina,
0: uh-huh,
1: que tenían esos grupos musicales.
0: Bien, Lust. ¿Cómo?
1: Que cambiemos de tema.
0: Muy bien. Estábamos hablando hoy de esta frase de Lustenberg.
1: Sí.
0: Hemos tenido muchas frases a lo largo de esta semana, pero hablando de la semana, este domingo son las elecciones en Brasil.
1: Elecciones en Brasil, muy importante.
0: Lula y Bolsonaro hijo.
1: Exactamente, el padre está preso.
0: ¿El padre está preso?
1: Sí.
0: Qué jodido tener un padre preso y que el hijo sea candidato a presidente.
1: Sí.
0: O sea, es una locura.
1: Locura.
0: El mundo es una locura.
1: El mundo es una locura, sí.
0: Bueno, Lula también estuvo preso.
1: Lula estuvo preso.
0: Entonces no puede decir nada.
1: No, no.
0: Claro, porque podría atacar a Bolsonaro diciendo, tu padre está preso.
1: Sí.
0: ¿Y qué le diría a Bolsonaro?
1: ¿Y vos
0: ha estado preso también y ha salido por el oje, por un tema de la justicia, ¿no? Un tema...
1: Un error procesal.
0: Un error procesal. Gracias, doctor, en leyes.
1: Un error procesal. Que anuló el proceso, y como hay un principio que viene de la antigüedad que dice: no bis in idem.
0: ¿Cómo?
1: Non bis in idem.
0: ¿Y eso qué quiere decir en latín?
1: Eso en latín es, no se puede juzgar dos veces a una persona por la misma conducta.
0: Uh-huh. Muy bien.
1: Entonces, eso viene de la época que existían los tribunales del rey y los tribunales eclesiásticos en el Reino Unido.
0: Muy bien.
1: Entonces, si la iglesia liberaba, el rey no podía detener, o a la inversa.
0: ¿Quién va a ganar en Brasil?
1: En Brasil va a ganar, yo creo que en primera vuelta
0: sí.
1: va a ganar, podría ganar Lula.
0: Ajá.
1: Por un punto, o ahí.
0: Están muy parejos según están las parejos, últimas sí. encuestas.
1: Y van a ir a Balotage, que sí. es el 25 de octubre, 20 días después.
0: Bien.
1: Es enseguida.
0: Uh-huh.
1: Y la última encuesta de Folha de San Pablo y todos esos grandes medios
0: uh-huh.
1: Dan un 7% a partidos menores que simpatizan con Bolsonaro, o partidos religiosos.
0: Se va a sumar entonces a,
1: van a, sumar a
0: la
1: votar.
0: Candidatura de Bolsonaro.
1: Y ahí va a quedar todo el mapa pintado de azul.
0: ¿Qué mapa?
1: El mapa del continente.
0: Todo no.
1: Y va, bueno, va a quedar Uruguay, porque Uruguay es la excepción.
0: De rojo.
1: No, de rojo hasta ahora.
0: Por eso.
1: Uruguay va a seguir siendo rojo.
0: Claro, por eso.
1: Pero hace 6 años atrás todo el continente era rojo.
0: Sí.
1: Y perdieron en todos los países por elecciones libres.
0: Entonces, si Bolsonaro gana en Brasil...
1: Queda solo Uruguay.
0: Queda solo Uruguay. Por eso... Esta frase de Fernando Pereira.
1: Es claro, estamos decididamente jugados a que gane Lula. Porque si no, quedan solos.
0: ¿Quedan solos?
1: Queda solo.
0: Y esto no es solamente una frase.
1: No, no.
0: En Uruguay hubo gente dentro del Frente Amplio, dentro del Comité de Base, que ya están en Brasil apoyando a Lula. Escuche esto.
3: Así que, desde el Frente Amplio Cerro Largo, vamos con todo. Necesitamos Lula, presidente. Arriba Lula, arriba.
0: Necesitamos Lula, presidente. ¿Para qué necesitamos Lula, presidente?
1: No sé, capaz que le da un subsidio.
0: Pero, ¿por qué necesitamos Lula, presidente, si somos independientes?
1: Para no quedar solo. Uruguay va a quedar solo, pero...
0: ¿Y eso qué sería?
1: Y eso es el anuncio... ¿Vio los juglares del medioevo?
0: A ver, me gusta.
1: Cuando decían, soy portador de buenas noticias, llegaban a las cortes.
0: Sí, y abrían.
1: Y abrían, exactamente.
0: Sí,
1: y
0: claro.
1: En la década del 70, en todo el continente sudamericano y centroamericano, vinieron golpes militares de derecha y de izquierda.
0: Uh-huh.
1: En la década del 80, los golpistas de derecha se fueron todos. Y vinieron gobiernos, yo diría, conservadores.
0: Bien.
1: Alfonsín en la Argentina.
0: Para restablecer la democracia sí. de a poco, está muy bien. Sanguinetti en
1: Sanguinetti acá. En España mismo, Adolfo Suárez,
0: ajá.
1: ¿no? después de Franco. Y bueno, y otros presidentes que latinoamericanos. Eso sucedió hasta mediados del 90 y fines del 90. Después, todo el continente ganaron los partidos socialistas.
0: Uh-huh.
1: Elecciones libres.
0: Sí.
1: Y a partir del 2020, 2021, 2022, en todos los países los socialistas perdieron las elecciones, excepto Uruguay.
0: Bien.
1: Que Uruguay fue una excepción ahí. En América Central los socialistas perdieron las elecciones. En América del Norte, que nunca fue socialista, pero los partidos que representan las ideas más liberales ganaron. Y en Europa también. Entonces, eso es una señal.
0: Sí.
1: Que el... Y la segunda última encuesta...
0: Por eso Ortega dijo... No habrá nunca más elecciones, porque claro...
1: Bueno, si hay elecciones, pierde.
0: Sabe que pierden.
1: La última encuesta que se hizo sobre la orientación política de la juventud uruguaya dio por primera vez en no sé cuántos años que la derecha está por encima de la izquierda.
0: Sí, claro.
1: Un porcentaje importante, un 8% por arriba.
0: ¿Qué dije yo dentro de...?
1: Sí, usted anunció. Usted fue un profeta.
0: ¿Un profeta? ¿Qué dije?
1: Que la izquierda iba a desaparecer.
0: Claro.
1: Sí, eso.
0: Izquierda no desaparece.
1: El Frente Amplio va a desaparecer.
0: Desaparece, sí. Como tal, ¿no? Como partido.
1: Sí, sí, como partido.
0: En esta, no. En la otra.
1: En la próxima.
0: Sí.
1: Entonces, todo... Hay que hacer un esfuerzo muy grande para que la coalición pierda en el 29.
0: Por eso... Capaz que Fernando Pereira dice que quiere apoyar a Lula. ¿Cómo
1: claro.
0: que dice? ¿Qué dice?
1: Estamos decididamente jugados a que gane Lula.
0: Claro, porque capaz que lo que quiere es un cargo en Brasil.
1: Sí, no, quiere que no quedar solo.
0: Claro.
1: Si no se queda solo.
0: ¿Querés un cargo en Brasil, vosé? ¿Eh? ¿Vosé quiere
4: ¿Vos se quiere descansar a playa de Copacabana? Fa, fa, fa, fa. Es la campaña. Dejate de joder, Fernando Pereira. A propósito, Fernando Pereira, tengo algo para vos. Silencio. Tengo algo para vos. Ya que están programando para el 8 de octubre la marcha a favor del terrorismo, porque el 8 de octubre hacen una marcha a favor del terrorismo de Hamas y del terrorismo islámico de Irán.
1: Típico.
4: Felicitaciones por esa marcha a favor del terrorismo. No se olviden de llevar la vincha verde. Quiero mostrarte esto, Fernando. El régimen de Irán castiga a una chica iraní por cantar sin velo con 74 latigazos. Esto también es por culpa tuya y por la mesa política del Frente Amplio que apaña al terrorismo, al gobierno islámico de Irán y a todos los terroristas proxis que forman parte del Oriente Medio. Así que, Fernando, esta noticia es para vos. Podés, si querés, el 8 de octubre marchar, le ponés un palito y marchás. Y si no querés ponerle el palito, el palito te lo...
1: Bueno.
4: Esta es la chica. Escuchá. Esta chica que estamos escuchando es la cantante iraní que, como cantó sin velo, en Irán la meten presa y la castigan con 70 latigazos. Sentí vergüenza, Fernando. Sentí un poco de vergüenza. Vos y todos los que van a marchar el 8 de octubre a favor del terrorismo. En mi país, en Uruguay.
1: Increíble.
4: ¿Dónde se vio?
1: Un régimen que cuelga con grúas entre 30 y 40 personas por mes.
4: Sí, claro. Increíble. Gays.
1: Sí, sí, sí.
4: ¿No? Sos homosexual, te cuelgan en una grúa. Estás contra el gobierno, decís algo, te cuelgan en una grúa. No usas velo, te cuelgan en una grúa. Sí. Te castigan con latigazo, te lapidan.
1: Sí, sí.
4: Capaz que lo que quieren es terminar así el Uruguay.
1: Bueno.
4: No estamos lejos.
1: Por las dudas, hay que sacarlos. Porque uno, yo siempre digo lo siguiente.
4: Yo no quiero sacarlos, yo quiero educarlos.
1: Bueno. Sí.
4: Yo para mí,
1: sí, sí.
4: Insisto, un buen libro. Lo que pasa es que no labura, ¿cuánto hace que no labura? ¿Qué hijo de puta? No labura hace 30 años, no labura.
1: Sí, eso.
4: Claro,
1: sí.
4: Uno se achancha. Te achanchaste, Fernando. Te achanchaste.
1: Perdió el hábito.
4: El hábito y la vergüenza.
1: Tremendo.
4: ¿Quién perdió la vergüenza? Silencio. Para que vean que acá le pegamos a todo el mundo.
1: Sí, acá nosotros somos objetivos.
4: Sí, voy a traer esta. Esto es lo más raro y ridículo. Esto que vamos a hablar es lo más raro y ridículo que pasó en Uruguay en la última semana.
1: Sí.
4: ¿De quién estoy hablando? Yo te digo.
1: Sí, a ver.
4: Del edil Gonzalo Gómez.
1: El Gonzalo.
4: Del Partido
1: Gonzalo
4: Nacional.
1: Gonzalo Gómez, sí.
4: El edil Gonzalo Gómez dio una conferencia de prensa.
1: Sí, no la vi.
4: Asumió el error de contratar
1: después
4: al asesor que terminó condenado por lavado y dijo desconocer su actividad ilícita. Ahora, dice que no era su asesor.
1: Sí.
4: Pero que lo había contratado como asesor.
1: Sí. Sí.
5: ¿Cómo?
1: Eso es yo digo lo siguiente: en la venta de drogas, que muchos la quieren legalizar toda, para mí es un gran cáncer que tiene el Uruguay, ¿no?
4: Estamos hablando de Pablo Leyva y Lucio Leyva.
1: Sí, totalmente.
4: Padre e hijo,
1: sí,
4: que trabajaban como asesores del edil,
1: sí,
4: Gonzalo Gómez, que era quien contrató a estos,
1: sí, claro,
4: asesores.
1: Claro, pero este hecho...
4: Pablo Leyva está condenado...
1: Condenado con un juicio abreviado en 24 horas.
4: Por lavado de activos vinculado al narcotráfico.
1: Sí, y venta de municiones. No sé.
4: Ahí está, venta de municiones.
1: No, pero acá lo importante de este caso es...
4: Sí.
1: La parte penal, media que está resuelta o en vía de resolución. Agarraron al narco, lo metieron preso. están investigando el lavado de activos y ahí va a haber la consecuencia del lavado de activos.
0: Sí.
1: Pero una cosa, no digo que sea más grave, pero una cosa que es insólita, es que en la conferencia de prensa se dijo que se contratan asesores para los ediles, se le pagan 50 mil pesos mensuales o 52.
0: Sí, sí.
1: Y esos asesores no los conocen.
0: Y no van a trabajar.
1: Y no trabajan.
0: Y no tienen una tarea destinada.
1: Eso fue lo más grave. Porque sí. Lo otro es un delito más que se resolvió.
0: O sea, al tipo este, al señor Pablo Leiva, condenado por lavado de activos,
1: sí.
0: Se le pagó casi 500 palos en este año.
1: Sí.
0: Nunca fue a trabajar.
1: Nunca fue a trabajar.
0: No tiene una tarea asignada.
1: No tiene tarea.
0: Pero es asesor de el edil Gonzalo Gómez, que sí. Dice que no es asesor.
1: Que no es
0: asesor. Pero que fue contratado como asesor.
1: Por él.
0: Claro. Raro, ¿no? Porque el hijo le pidió que lo contrate al padre.
1: Sí.
0: Que dicen que el hijo no sabía lo que hacía el padre.
1: Sí.
0: ¿Se entiende lo que estoy diciendo?
1: Sí, sí. Sí. Es que el padre tenía un cuarto blindado en, sí. En la casa.
0: Pero la plata se veía arriba
1: la plata
0: de la mesa.
1: Arriba de las mesas. Pero además la casa no era el Palacio de Versalles, que tiene 2.400 dormitorios.
0: Claro.
1: Era una casa común y corriente.
0: Sí, como cualquier uruguayo.
1: Como cualquier uruguayo. Entonces todo eso es raro, es turbio. Uh-huh. Me parece una cosa muy rara, muy extraña.
0: Sí.
1: Pero yo hago pie en este otro tema, que es absolutamente menor.
0: A ver.
1: Bueno, el tema de que los ediles tengan asesores, que no los conozcan,
0: sí.
1: Y que tengan una partida de 250 mil pesos para pagar a asesores... Que yo puedo hasta...
0: Mensual, ¿no?
1: Mensual, sí, mensual.
0: ¿Cuánta gente puede vivir con 250 mil pesos?
1: Bueno, el sueldo mínimo es 10 personas.
0: Claro.
1: Sueldo mínimo.
0: Pero a ver...
1: no vive, pero son 10 sueldos.
0: Ponele 5.
1: Sí, sí, sí.
0: O sea, yo hablo con un edil y digo, dame esa guita a mí, elijo 5 familias y le doy la plata.
1: Cada edil puede tener 9 personas a su disposición.
0: Ahí hay algo que está mal.
1: Entre pases en comisión y contratos de asesoramiento.
0: Uh-huh.
1: Pero para mí lo inadmisible... Lo inadmisible es... Usted dice, está, es un tema menor, no mueve la aguja, pero multiplíquelo por 30 ediles por 19 departamentos.
0: No, no es un tema menor.
1: ¿No?
0: En este caso, es un tema más... Es un tema más al caso que realmente es importante,
1: sí.
0: ¿No?
1: O sea, esto de la contratación de los asesores es el tema político más importante de la semana.
0: Sí, exacto.
1: Lo otro es un tema penal.
0: Ajá. Uh-huh.
1: Lo otro son delitos.
0: Sí.
1: Pero el tema político de la semana, y no sé si de la quincena, es que se dio, o sea, que se confesó públicamente que se contrata gente para que no vayan a trabajar, no se les da tareas. Que a mí me sorprendió mucho. El que confesara públicamente eso, sí, no, yo lo contraté, pero no tiene tareas.
0: Claro, y dice que él no renunció porque tiene mucho para darle a Montevideo, tiene solo 27 años.
1: Sí.
0: Flaco, si tenés mucho para darle a Montevideo, ya le estás sacando plata para empezar, porque estás contratando asesores que no conocés.
1: Sí.
0: O sea, ahí tendría que terminar la carrera de este edil, que puede llegar a ser bueno, pero esto es como en el fútbol.
1: Sí.
0: Podés ser bueno jugando.
1: Sí.
0: Te metés una plancha, salís.
1: Lo que pasa es que esto debe haber...
0: Roja directa.
1: Centenas de ediles en esta situación.
0: Claro, por eso no hablan todos, no habla ninguno.
1: Y por eso no se toma una decisión.
0: Claro, ni del gobierno ni de la oposición.
1: ¿Y el directorio qué va a hacer?
0: ¿Y Javier García qué dijo? Ni el Frente Amplio ni Fernando Pereira tienen autoridad política ni ética para emplazar al Partido Nacional.
1: No tiene, pero no es un problema del Partido Nacional.
0: Atención. Claro, es más,
1: o sea,
0: porque sacó un
1: documento... Está mal lo que dice Javier García.
0: Sacó un documento,
1: sí.
0: Un comunicado del Frente Amplio. ¿Está mal lo que dice Javier García? ¿Está
1: o
0: mal?
1: Sea, para mí, Javier García, que el Frente Amplio no tiene legitimidad para hablar de los blancos, es
0: sí,
1: cierto.
0: Es cierto, pero no
1: Javier
0: es el tema.
1: Pero Javier García debe decirle, pero nosotros tenemos un problema grave adentro.
0: Claro, ahí está. Cínico y miserable... Así cuestionó Martín Lema el comunicado del Frente Amplio por el caso de Pablo Leiva.
1: Sí, ese es un tema distinto.
0: Está bien, pero a ver, me parece que lo que tienen que hacer tanto Martín Lema como Javier García es apuntar la mira donde hay que apuntarla.
1: Exactamente. a la interna del Partido Nacional,
4: claro,
1: y a la situación de esos, de los ediles.
4: Exacto, que es lo que la gente está... la gente está podrida de la política sucia.
1: La gente no le importa...
4: Claro, que el comunicado de uno o el
1: no
4: comunicado...
1: No interesa nada.
4: A la gente le importa vos. Hay un tipo que está laburando...
1: Sí,
4: que no está trabajando. Entre comillas, que no está trabajando.
1: Sí.
4: Al que se le pagó 500 palos, dame 500 palos a mí,
1: sí,
4: que no tengo trabajo.
1: Sí, sí, sí. Y además, este hombre, y además este hombre tenía trabajo porque era, lavaba activos.
4: Claro, por lo menos contratame.
1: Sí.
4: Claro.
1: O sea, ya tenía
4: es una
1: trabajo.
4: Locura. A ver, enfocate en lo que hay que enfocarse.
1: Sí. Bueno, esa es la crisis de la política. Y es una de las tantas explicaciones de por qué cuando nosotros hacemos estas conversaciones tenemos tanta gente que nos acompaña. Y cuando yo hago esos conversatorios, la gente va. Yo no espero hablar de mí, pero la gente cuando va a esos lugares... Me dice, yo vengo a escucharlo porque por esas cosas.
4: No, pero usted está hablando de usted.
1: No, pero digo que no vengo acá a hablar de mí, vengo a hablar de la situación.
4: No, pero está hablando de usted.
1: Sí, estoy hablando, sí, pero digo que no vengo a hacerme...
4: ¡Parece propaganda. Un político! ¿Usted es político?
1: No, soy político. Pero yo lo que le digo es que sí. Estas pequeñas cosas son las que molestan.
4: Claro.
1: Y las que desilusionan.
4: A la sociedad toda.
1: Total. Y yo le digo, yo a Ledir lo conozco.
4: ¿Lo conocés?
1: Lo conozco porque en el periodo que yo era representante...
4: A ver...
1: Él trabajaba en el Palacio con Jorge Gandini.
4: Ajá.
1: Y en el tema de presupuesto y rendición de cuentas...
4: Sí.
1: Hacía un trabajo extraordinario.
4: Uh-huh. Mira.
1: Chiquilín joven que nos ayudaba a todos en un tema complejo, que no es fácil de entender.
4: Bueno, entonces capaz que no tenía idea de... De sus asesores, pero...
1: No, yo que no te... Yo...
4: A mí no se me escapa nada acá en la radio, ¿eh?
1: No, yo que... Yo le digo...
4: Bueno, se me escapan algunas cosas.
1: Sí, yo le digo que... Yo a él le creo. Lo que yo me olvido de eso. Yo le creo que diga, yo no sabía quién era esto o lo otro.
4: Claro.
1: Porque me parece demasiado burdo una persona de 27 años que tiene una carrera política muy buena porque ya estaba en el Parlamento haciendo esos trabajos.
4: Ah, bien.
1: Que ya era edil... que seguramente en el 29 podía ser candidato a diputado y que por la postura que tenía dentro del Partido Nacional tal vez... pudiera mañana o pasado aspirar a hacerlo,
4: uh-huh,
1: tire todo por la borda por contratar al padre de un amigo que es narco. No, eso no me parece, a mí no me cierra.
4: Uh-huh.
1: O sea, tiene que tener un error de cálculo grosero.
4: Uh-huh.
1: Eso es un tema. El otro tema es lo que saltó ahora. Que los ediles tienen 9 personas trabajando para ellos. 5 ellos tienen derecho a 5 contratados,
4: sí,
1: que le dan 250 mil pesos más 4 pasen comisión, 9.
4: Hay que hacer de nuevo todo esto.
1: 9. Pero, y después le dice, sí, yo lo contraté porque el hijo me pidió. Porque fue eso, ¿no?
4: Sí.
1: ¿Por qué lo contrataste? Porque el hijo me pidió.
4: Podemos convocar hacia la Junta de Montevideo entonces un montón de hijos. Que quieren que contraten a sus padres.
1: Padre.
4: Claro.
1: Él me pidió.
4: Mañana, ¿a qué hora abre la junta? ¿A qué hora?
1: A las 9.
4: ¿A las 9? Mañana a las 9.
1: Todos los hijos.
4: Si tu padre no tiene trabajo, presentate en la junta, que siempre hay un edil que tiene un lugarcito para contratar,
1: claro,
4: a tu padre. Dios mío.
1: Y después le dice, y después dicen que no le dio tarea para cumplir ninguna.
4: No, claro, no le dio tarea.
1: Y bueno, y uno si estira un poco la piola puede llegar a decir... ¿Y el sueldo se lo pagarían?
4: Claro.
1: Uh-huh. Porque si el hombre no trabajaba...
4: Devolvé la guita.
1: Sí.
4: Devolvé la guita. Devolvé la guita. Devolvé la bolsa, hermano. Sí. Bueno, la conclusión de todo este tema es... No, doctor Lust.
1: La conclusión es que la parte penal se va a resolver.
4: Sí, eso no me interesa. Quiero encontrarle...
1: La conclusión es que exaltó y se dijo públicamente por los propios protagonistas que los partidos todos, no hay diferencia entre Terrón y Loza, como dijo aquel,
4: uh-huh,
1: aprovechan esos vicios que tiene el sistema...
4: Uh-huh.
1: Para colocar gente que trabajen políticamente para los partidos con el costo de lo que paga la gente.
4: ¿Cómo se termina esto?
1: Para mí se termina cambiando absolutamente esto. El directorio tiene que tomar una medida.
4: No, pero para que esto no suceda más.
1: Ah, bueno, tiene que cambiar el sistema. Tienen que derogar.
4: Tiene que venir una junta de notables.
1: No, tienen que derogar que los ediles tengan... que se mantengan los pases en comisión.
4: Uh-huh.
1: Bueno, traen un funcionario de la OCE que es experto en determinada materia, que trabajen con el edil, cómo funcionan todo. Uh-huh. Yo cuando era diputado tenía 2 pases en comisión, tenía 5.
4: ¡Epa!
1: Tenía derecho a 5. Uh-huh. Funciona bien, tenía 2 de los 5. Ocupé, digamos, 2 de los 5. Uh-huh. Pero que no tengan asesores externos.
4: Usted no se olvide cuando sea, no sé, vicepresidente.
1: Sí.
4: No se olvide que...
1: Sí, atrás suyo, del presidente.
4: No sé. Si yo no me vuelvo a la política...
1: hay que buscar otro.
4: Hay 3 lugares que le voy a pedir para que me coloque.
1: Ah, bueno.
4: Pues mi hija ya va a ser mayor de edad en ese momento. Yo ya, a ver, yo no sé si voy a estar en el programa. O sea, son mi hija. Yo, está Tempone y Jorge Díaz.
1: Están el equipo de productores.
4: Somos 4 asesores. 4. ¿Hay lugar?
1: Sí, hay lugar, sí, porque en política siempre hay lugar.
4: ¡Nos vamos a la pausa! Es una cosa. Nos vamos a la pausa. Tenemos planificado algo, filosofía, historia, para cortito, para luego de la pausa.
1: Vamos a hablar algo cortito.
4: Sí, ya lo tiene en la cabeza, le sale enseguida.
1: Sí,
4: no anticipe. ¡Pausa, carajo!

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9: Es la hora 19:25.
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7: 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Yo arreglo y por eso te escribí esto. Escucha.

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7: Es la hora 20, 14 minutos.
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Señoras y señores, amigos, amigas, ¿qué tal? ¿Cómo están? Bienvenidos. De esta forma comenzamos a compartir aquí en tu radio, Radio Energy. De lunes a viernes, 60 minutos con la mejor música anglo-español, lo que querés escuchar únicamente acá. Estamos viviendo este programa como siempre en tu radio favorita. Leo Isigleas te hace compañía. Me encontrás en redes. Buscame ahí como leolocutor.uy y directamente podés pedirme la canción que querés. Jonah en los controles y de esta manera comenzamos el programa.

0: Y contame, ¿cómo la venís pasando? Nosotros al Rojo Vivo en esta edición de programa, así que, chicos, a comunicarse con nosotros, leolocutor.uy es mi red social, ahí me pueden encontrar, pueden pedirme la canción que quieren. Y directamente ya la marcamos para poder pasarla en nuestra playlist de la semana.
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Y así dejábamos atrás otro de tus temas predilectos, obviamente. ¿Por qué digo predilecto? Porque es uno de los solicitados aquí en Radio Energy. Mis amigos, a continuar con nosotros. Acuérdense que directamente estamos de lunes a viernes, 60 minutos aquí en tu radio, en este mismo horario, llevándote lo mejor de la música

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6: Es la hora 20, 42 minutos.
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Y esas canciones que van y vienen, claro, por ahí vamos a algún recuerdo, algún tema de veranos o pasados, de primaveras pasadas, inviernos, otoños pasados. Pero también tenemos lo nuevo, lo que suena y lo que vos escuchás en el ranking de la radio. Así que chicos, todo lo tenés acá. De lunes a viernes a Radio Energy, edición semanal en tu radio.

Y es tan sencillo comunicarse con nosotros, directamente lo hacen a través de mi red social de Instagram oficial, leolocutor.uy. Me piden el tema que quieren, lo ponemos en la playlist y durante la semana los complacemos. Acuérdense que estamos acá en tu radio, en este mismo horario y de lunes a viernes. Radio Energy, con Jonah mezclando para vos y Leo que te hace compañía.